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0: Bien, buenas noches, buenas noches. Muy buenas noches, señoras y señores. Ya estamos con la mundialísima Coqueta 106.3 para llevarle la transmisión de este partido por Copa Libertadores. Claro, la primera fecha fue suspendida por el terremoto. Este es el partido de vuelta, porque la ida ganó el conjunto independiente allá en Colombia, nada más y nada menos que al que está en tercer lugar, que es el Deportivo Tolima. El Tolima, que tiene buenos jugadores, hoy juega en el estadio, ¿no es cierto? Chillo Gijón con el Independiente del Valle. Independiente del Valle recibe al Deportivo Tolima. Estemos atentos a toda esa gente. Muy buenas noches a los que están al otro lado de la vereda, a todo el pueblo, a todos los 14 cantones y más allá para escuchar la mundialísima, los deportes y aquí la transmisión de Copa Libertadores. Estamos de Copa hoy día, señores y señores. Y el Independiente del Valle, ¿no es cierto? Bueno, este partido va a ser con árbitros argentinos y buena la hora que sean argentinos, porque el arbitraje argentino y el arbitraje y los técnicos argentinos, yo creo que son los mejores del mundo. En técnicos están repartidos por todo lado del mundo, mucho mejor que los brasileños, y también en el sentido de arbitraje, ¿no? Ya mismo nacieron con ese don, como los jugadores también de Argentina. Señores y señores, a las 7:30 faltan nada más y nada menos que solamente 20 minutos para que arranque este encuentro. Estaremos con Pepe Sánchez en la transmisión, también con Joel acá en los comentarios, y Darwin Castillo, como siempre, el negro, el chocolatín, el bombón, acá en la transmisión, señores y señores, para llevarles a todos ustedes, ¿sí? Bueno, la alineación vamos a darle de una vez, porque vamos con la alineación, vamos del primero de Tolima. Se encuentra en tercer lugar en 5 partidos jugados, tiene 10 puntos, se encuentra en tercer lugar en el campeonato de Colombia. Ya va con Volpi, Neto Volpi en la portería. Neto Volpi en la portería. Esto es lo que pone Sebastián Oliveros, el técnico de Deportivo Tolima. Va a poner un 4-2-3-1 y lo va a poner a Mosquera marcando de la derecha, Osorio de back central, Angulo cuarto back, Hernández de marcador izquierdo, Martínez y Guzmán, ¿no es cierto? Hernández va con el 20, Martínez en la mitad de la cancha, los dos pivotes, va con el 14 y Guzmán con el 32. Dejando la extrema derecha a Cabezas, C. Cabezas con el número 7. En la extrema izquierda a Parrita, Parra con el 24. ¿No es cierto? Como punta de enganche, como 10, como sota. Va el señor Arrieta con el 17. Y Aguayo con el número 15. Esa es la alineación de Colombia. Vamos a ver si tenemos la canción del conjunto independiente. No tenemos. Sin embargo, ya todos saben que, a ver, Independiente llama la atención. Así juegue con el último del campeonato de la Serie A, a todo el mundo le gusta ver jugar al Independiente del Valle. Ni Barcelona ni MLE ya estos últimos años han llamado tanto la atención como el conjunto de Independiente del Valle, por su forma de jugar, por su disciplina, por las escuelas formativas, o sea, que ahí mismo lo forman, que no salen ellos ni siquiera a dormir a su casa, ahí mismo tienen que dormir, ahí estudian, ahí todo. Es una disciplina realmente donde ha sacado jugadores extraordinarios. Y bueno, aparte de Guagua, por ahí ya Emerson Pata y Angulo están preparando maletas. Después les digo con qué equipo pueden irse, como se fue también Sergio Vázquez del conjunto de Orense. Se nos fue lo mejorcito, y ahora, Dios mío, agárrate duro, Orense Sporting Club, agárrate fuerte, porque sin Sergio Vázquez, ahora aquí lo ponemos en medio, el único jugador que era, marcaba, era un polifuncional tremendo, de marcador derecho, de medio campo, de 8, de 5, de extremo izquierdo, de extremo derecho, por último hasta hizo un gol como centro delantero. Y va con Quintana en la portería, porque Joaquín Papa, el que los hace jugar bien, el hombre orquesta, va con Quintana en la portería. Daniel Romero con el número 13, Quintana tiene el 1, Mateo, no mi hijo, sino Mateo Carabajal, no es Carabajal como dicen uno, no, Carabajal, con el número 14. Richard Schunk, que es el mejor defensa del extranjero que ha venido en todos sus últimos años. Lyon Lord, con el número 5 tiene Schunk, el 19 tiene Lyon Lord. En la mitad pone un tribote, en la mitad pone al Alcíbar como cabeza de área con el número 6. Va Quintana también, este Quintana es el jugador, ¿no es cierto? Hugo Quintana va con el número 20, Hugo Quintana con el número 20 y el Chino Sornosa, Junior Sornosa con la sota con el número 10, volante de armado. Dos veloces, dos balas, dos, como decían en el tiempo de antes, abrelatas. Los dos jugadores más punzantes, Aarón Rodríguez por la extrema derecha y Emerson Pata con el número 9, con el número 31, Emerson Pata, perdón, con el número 31, Aarón Rodríguez con el número 17. Y el jugador, el goleador, González, el extranjero González, va nada más y nada menos como centro delantero, el Pipa González, señores y señores. Esto vamos con los árbitros, los que impartirán justicia esta noche, señoras y señores. Les recordamos que son árbitros argentinos. Vamos con los árbitros argentinos, va Darío Herrera. Darío Herrera, como árbitro central. Va Juan Pablo Velati como el primer asistente. Va el señor Saborani como asistente número 2. Como cuarto árbitro va Nazaro Araza. Nazareno Araza, perdón. Nazareno Araza, cuarto árbitro. Y en el bar, Hernán Mastrangelo, sí señor, va como el hombre, el duro, el bar, Hernán Mastrangelo, árbitros argentinos para este partido, señores y señores. Independiente, no es cierto, vamos rapidito, Independiente va a Belanta, va a Peralta en el arco, como suplentes, Cortés, está Espinosa, está Velasco, está Viacava, Briones, Méndez, Ochoa, Angulo, Perelo, Riasco y Yandri Vázquez. Acá los suplentes del conjunto de Tolima, señores y señores, va Balanta, Ortega, Angulo, Pedroso, Barbosa, Reyes, Sánchez, Flores, López, Valencia y Valencia. José Valencia y Ernesto Valencia son los que van en la banca del conjunto del Deportes Tolima. Señores y señores, vamos a mandar saludos a toda esa gente que nos escucha, a Pelotita, que ya está en plena sintonía. La Pelotita en plena sintonía, señores y señores. Ahí está, ¿no? Bueno, saludos para Ernesto Ortega para en este campeonato, señores y señores, cuando estamos solamente a 14 minutos de que arranque este encuentro. Ya estamos con la gente de Abraham Lincoln. Sí, ¿ustedes le gustaría jugar Darwin Castillo?
1: Claro, sí, ¿cómo no? Allá. En algún momento que nos pongamos de acuerdo. Buenas noches a toda la amable audiencia de Coqueta Radio 106.3 FM. Ya estamos conectados a propósito a través de las redes sociales, particularmente a través de TikTok. Déjeme revisar acá los mensajes. Andrés Rivera, también para Javier Pontón. Saludos para Anthony Chichanda. 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Orlin Fajardo también está en sintonía, está viendo nuestra transmisión. Luis Quintana, están en sintonía. Ya mismo empieza el encuentro entre Independiente del Valle y el Tolima. Independiente del Valle, que ganó el encuentro anterior.
0: 1-0,
1: no pudo ganar pues el equipo colombiano, tendrá que rebuscársela como de lugar para pretender ganarle a Independiente y avanzar. Vamos a ver pues que Independiente se también quiere hacer lo suyo, pues obviamente.
0: Bueno,
1: el equipo Pijao, así le dicen cariñosamente al equipo colombiano, al Tolima. Y de paso, Danilo, permítame saludar a todos los colombianos allá en su país, y por supuesto los colombianos por todo el mundo, así como hay ecuatorianos.
0: Dijo
1: por,
0: paisano, por, a todos sí, los colombianos de Colombia.
1: A todos los colombianos de Colombia que están allá, pues obviamente en su país. Ajá. Y a los que están regados por todo el mundo, así como tantos ecuatorianos. Andrés Rivera, gracias por conectarse a la sintonía a través de TikTok. 19 horas, 20, 19 minutos. Danilo, siga usted, por favor.
0: Sí, señor, mandamos saludos a, bueno, allá a la gente de la Abraham Lincoln. La gente de la Abraham Lincoln, a Hernán, que está que mueve el dedo, que metas el dedo donde sea, pero no moleste. Para Hernán, para Ernesto Ortega, el duro de la Sub-40 y arquero también de allá donde jugamos y hacemos deporte en la Abraham Lincoln.
1: Ya.
0: Es el duro al Sub-40, campeonato que se está realizando ya en la Abraham Lincoln. Saludos para Carlos Silva que está en recuperación. Saludos para el profesor Betancourt, para Machuquita y para el tuerto Machuca. Saludos para Mascote, saludos para la garza, el hombre que a las 4 de la mañana ya está jodiendo por redes sociales. Ya está molestando por redes sociales. Saludos para Fabricio Ochoa.
1: Guillermo Paredes. Saludos
0: para Pelotita, pero este es Fragoso. Este es para Fragoso.
1: Andrés Lastra también. Sí, también. Se suma a la sintonía.
0: Para los hermanos Chávez, para Camilero, para toda la, para los hermanos Chávez. Saludos para toda esa gente, para los salitrosos que están participando en el campeonato Sub-60 y que ya está en cuarto lugar, solamente a, creo que a 4 puntitos de Independiente del Valle, que va a punter. Para que usted vea los salitrosos cómo han llegado tan lejos ahí con su defensa, Hernán, Mascote, Alvarado y toda esa gente, Marco Tulio. Marco Tulio pretendía mucha plata, por eso no jugó en los salitrosos este año. Así, nada más de simple. Saludos para el ingeniero Montalvo, para Juan Carlos también. Y bueno, para toda esa gente en sí, para Chila también, el goleador, para el licenciado, para el matador, para Robert, para y toda esa gente, y la gente de los rezagados que jugamos con árbitro en contra también. Saludos para toda esa gente, para todo ese personal, señoras y señores. Vamos con este partido entre el conjunto de Independiente. Cuando estamos a 8 minutos, la gente ha venido, una más o menos unas 500 personas de Colombia, y bueno, han venido algunas personas en tres vuelos, me parece, también en carro, y también pues la gente de Colombia que vive en la capital de la República, en la provincia de Pichincha, acercarse al estadio de Banco de Guayaquil.
1: Bonito estadio.
0: Yo creo que lo van agrandando poco a poco. Según cómo vaya este equipo. Bueno, este equipo ya no hay que pedirle nada. Ya mata gigante. Ya solamente le falta la Copa Libertadores para cerrar con broche de oro. Y MLE y va a entrar. Mire, los jugadores que llegan y que nacen y reproduce el Independiente del Valle. Mientras Barcelona tiene que contratar al viejito Díaz de 40, ya va a cumplir 41 años. Y tiene que contratar a esa gente, Darwin Castillo. Una pena por Barcelona. Y la deuda tiene que pagarla, creo que en 6 meses. A ver, en 6 años. El algo así, 6 años, 90
1: el,
0: meses.
1: El asunto, hacemos un paréntesis brevemente. Sí. Por la cuestión, ¿no?, del Barcelona, Damián Díaz de regreso. Que han firmado un convenio con el equipo de la ciudad, se dice, ¿no?, a Guayaquil City. Pero apunta, eso conversaba con Guachito, creo que fue ayer, o por teléfono ayer, y le decía, bueno, Barcelona apunta vuelta a la taquilla, por ahí algo de propaganda con Damián Díaz, algo de fútbol que tiene Damián Díaz, pero que si hacen platitas, que paguen, pues, Danilo, ¿no? Que paguen lo que tengan que pagar para que vayan saliendo de sus enredos económicos. 19 horas, 22 minutos, encuentro para las 19:30, solo faltarían unos 8 minutitos para que empiece el partido. 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Saludos a Danilo Cabrera, al Junior, a su estimada esposa, a la nena, que ya no llora mucho, ahora ya pide de $5, creo, la nena.
0: No, la nena ahora es puro dinero, ¿no?
1: Puro billete, dinero, ahora habla bastante. Saludos para Winter Palma, sintonizándonos, viendo la transmisión a través de TikTok, Hugo Isidro, también gracias, Huguito, comparta la transmisión. Cruz, ahí está Cruz, muchas gracias. A ver desde dónde se comunica, por favor, si dan detalles, cómo quedaría el encuentro. ¿Cómo apostaría? ¿Cómo está el pálpito a favor del equipo ecuatoriano, a favor del equipo colombiano? Abel Cruz, obviamente que muchos ecuatorianos nos inclinamos por el equipo nuestro, ¿no? Los colombianos por el equipo, pues obviamente de su país. A nuestros amigos que quieren realizar un evento, el 15 años, el bautizo, el matrimonio, fiesta infantil, la fiesta corporativa, las pueden realizar en Villa Santa Lucía, de la ciudad de Machala, Ferroviaria y Dinamarca, Villa Santa Lucía, para que haga el evento. Ta, ta, ta, ta,
0: bueno, ya está la gente por acá, ya está la gente por acá, Joel, y también está Pepe Sánchez. Y bueno, mandar saludos también a Estrapalursi, para Romario y para toda esa gente chévere, toda esa gente futbolera, en Abraham Lincoln. Buenas noches, Joel, muy buenas noches.
2: ¿Cómo está, Danilo? Muy buenas noches. Hoy para llevarles este partido vibrante, donde Independiente, en caso de ganar, sumaría 6 puntos. O te va a decir, ¿cómo? Si el partido vale 3 puntos, sí. Vale 6 puntos en la tabla acumulada para clasificarse al Mundial de Clubes 2026. Ganar el compromiso son 3 puntos. Clasificar de ronda, 3 puntos más. Por ende, sería 6 puntos los que tendría Independiente del Valle hoy a su favor. Y eso es muy importante en el accionar del conjunto rayado. Es importante clasificar, lograr mantenerse en ronda, con esto subiría al quinto lugar de esta tabla general de Copa Libertadores para lo que significaría el Mundial de Clubes 2029. Cuando vemos la hinchada, ha acudido en un buen porcentaje al estadio Chillo Gijón de Independiente del Valle.
0: Decía que Independiente llama la atención, ahora ya no es MLE Barcelona, llama la atención por su manera de jugar,
2: y viene
0: haciendo en pocos años.
2: Oiga, y ha venido bastante gentecita de el Colombia, conjunto de Colombia, colombiano, del Tolima. Sí, sí. Ya están, pregunto yo, usted que conoce bastante del mundo, Tolima, el distrito de ellos, la provincia, está cerca, creo que para la frontera de Ecuador. Sí. Está cerca, ¿verdad?
0: A ver, Ipiales, Pasto, Tolima, Cali.
2: Ya, está cerca. ¿Estará qué? ¿A unas 10 horas de viaje? ¿8 horas?
0: No,
2: a ver. Hasta Quito, bueno. 4 hasta Tulcán.
0: Póngale 13.
2: Gracias, muchas gracias.
0: Póngale 13, enero.
2: Gracias.
0: Ya, póngale 13, ya. Contento. Ve, hasta la gente, pero vamos a saludar primero a Pepe Sánchez, señoras y señores.
3: Muy bien, ¿cómo está mi estimado Danilo Cabrera? Para ustedes, buenas noches también para el abogado Joel Solano y también Darwin Castillo, que está manejando la nave de la H grande. Nosotros felices, obviamente, a través de Radio Coqueta 106.3 FM, la que conecta tus sentidos. Felices de llevarles este partido entre Independiente del Valle y el conjunto de Deportes Tolima. El cuadro de Colombia, que cayó 1-0 de local frente al conjunto de los Rayados. Ahora Independiente busca de local hacerse fuerte y decirle chao, chao al conjunto de Deportes Tolima. Un estadio que está en un, me atrevería a decir, 40%, 50%, me parece. No hay más. Pero que 40%, Independiente
2: 50% bastante,
3: tratará de hacer lo suyo. Independiente del Valle tratará de hacer lo suyo.
2: Vale destacar que en el global Independiente va ganando 1-0.
0: Sí, le cuento que en 10 minutos ya está lleno.
2: Será, bueno,
0: vea, Independiente trae gente acá al estadio 9 de mayo, te lleva gente donde sea por la forma de jugar.
2: Sí,
0: porque bastante
2: acogida.
0: Ahora,
2: Juan Pablo Velati, el central.
0: En su propio estadio, pocos lo quieren Independiente.
2: Velati, argentino, vale destacar que
0: todos son argentinos.
2: Todos, ¿sabes?, son argentinos, vale destacar que Independiente del Valle se ha enfrentado en 3 ocasiones al Deportes Tolima.
0: Pero en solo amistosos.
2: Las 3 han sido por Libertadores.
0: Oficiales no.
2: No, Libertadores 2022, un empate en el estadio de Quito, 2-2.
0: A ver, uno perdió.
2: Uno perdió en el 2021, 1-0.
0: ¿Es amistoso o oficial?
2: Oficial, en Copa Libertadores, Copa Conmebol.
0: 1-2 perdió.
2: 1-0.
0: Hay un partido, dos perdidos y uno empatado.
4: No, 1-1-1. Una victoria para Independiente, una victoria para Tolima y un empate. Este sería el cuarto partido. Este sería el cuarto partido. Así que veremos.
0: El conjunto de Tolima está todo blanco, parece más
4: crema, Liga crema, de parece.
0: Crema, el equipo parece el Universitario de Deportes.
4: Eso sí, el Universitario Superior de Perú.
0: Y el habitual uniforme, el rayado, el equipo de los rayados, el conjunto de Independiente. Y bueno, todo listo para este encuentro, faltan solamente dos minutitos para que arranque y esperemos.
4: A ver, va, la alineación.
0: Otra buena noticia para Ecuador, que otro equipo esté en cuarto de final, porque ya está Liga.
4: Esperemos, esperemos, hay que jugarlo. La alineación de Tolima está con Quintana en el arco, línea de cuatro, perdón, Independiente, Quintana en el arco, por derecha Romero, centrales Carvajal y Junqui, por izquierda Pinzó, un volante de marca que está Jordi Alcíbar y adelante de ellos está Rodríguez, Quindana, Sornosa y Pata para dejar en el ataque a González. Sin duda un equipo muy ofensivo lo que plantea el técnico en esta
0: Papa, ¿no?
4: Noche, Joaquín Papa, y el Tolima,
0: bueno, Sebastián Dele. Oliveros, ¿no? Es el técnico de Tolima.
4: Sí.
0: Juega con Volpi, Neto Volpi, Mosquera marcando a la derecha, Osorio con el 71, ya habíamos dado, vamos a repetir, estamos repitiendo, Mosquera con el 33, Osorio con el 71, Angulo con el 12 y cierra la defensa 20, Hernández, en medio campo Martínez con el 14, Guzmán con el 32, extrema derecha Cabezas con el 7, Parra con el 24, Arrieta el volante armado con el 17 y Aguayo con el 15.
4: Muy bien, ese es el 11 del Tolima dirigido por Sebastián Olivero. Sin duda, un gran cotejo el que nos espera hoy. El ganador de esta llave se enfrenta nada más y nada menos que...
0: A Flamengo.
4: Liga Palmeiras, valga destacar. Flamengo que fue derrotado por Independiente del Valle, valga la redundancia.
0: Sí, no es de asustarse tampoco.
4: No, no, y recuerde que... Danilo, recuerde que... Un torneo, una copa oficial se la ganó Independiente del Valle a Flamengo.
0: Claro.
4: La Recopa Sudamericana se la ganó. Cuando Independiente del Valle salió campeón de Sudamericana y Flamengo de Libertadores, se enfrentaron estos equipos donde la Recopa se la llevó
0: más dura
4: el equipo.
0: Tiene Liga. Liga la tiene más dura, señores, la tiene durísima y ya.
4: ¡Esa!
0: Durísima. El Nero Castillo está.
4: Ahí está Darwincito.
0: Póngase Darwin ahí, ya estamos en
4: página. Más adelante, Darwincito.
0: Darwin, ya estamos en página amarilla porque esto va a arrancar, ¿eh?
4: Ya estamos, ya.
3: Muy bien, entonces el árbitro dice que esto comienza. Arranca el partido, ya está jugando Independiente del Valle frente al conjunto de Deportes Tolima, mueve la pelota en esta oportunidad el cuadro cafetero, intentaba tocar la pelota en esta oportunidad por la banda izquierda y en la mitad de la cancha en esta ocasión, Guzmán toca la pelota hacia atrás ahora para que la maneje en esta oportunidad Osorio toca con Angulo. Angulo cambia la pelota ahora para que la maneje en esta oportunidad el número 17, Mosquera. Perdía la pelota, recuperaba González, corta en esta oportunidad el conjunto de Colombia, mueve la pelota en esta ocasión Deportes Tolima y en la mitad de la cancha quieren ganar la raya de fondo, a ver, Arrieta también estaba en esta oportunidad, va a mover la pelota el conjunto de Colombia. Arrieta, el número 17, manejaba la pelota en esta ocasión. Aquí la tiene Osorio, toca con el jugador Arrieta y este toca por un costado para Hernández. Hernández busca la pelota hacia adelante, corta en esta oportunidad de Pata. Controla la pelota Emerson, la deja para Jordi Alcíbar, hacia atrás la pelota para que la maneje en esta oportunidad. El jugador Romero, Daicol, tocaba la pelota por un costado y aquí la maneja en esta oportunidad el conjunto de Independiente con Sornosa. Tocaban para González. Este es Quintana, le cometen infracción, el árbitro dijo que no pasa absolutamente nada. Mueve la pelota el cuadro de Deportes Tolima, aquí maneja la pelota en esta oportunidad ahora Mosquera. Esta puede ser buena para Deportes Tolima, corta en esta ocasión al conjunto de Independiente. Recupera Quintana, la pelota por un costado para Daicol. Aquí la tiene Romero y toca para González. Y se viene Independiente con la cancha de frente, atacan tres, defienden cuatro. Tocan la pelota por un costado, corre Pata por fuera hacia el centro por bajo. Corta Osorio, el remate por bajo. Y la pelota se va a un saque lateral, a un saque de puerta, perdón, que favorece al conjunto de Deportes Tolima. No sé, me escucho muy alto, creo. No sé, el volumen.
4: No, sí, yo te escucho claro, perfecto. Muy bien. Parece que es el retorno que está muy alto. Darwin, tal vez un poquito el volumen de Pepe, por favor, tal vez. ¿Cómo se escucha ya en cabina, Darwin, por favor?
3: No nos para bola, Darwin. Está concentrado. Mueve la pelota. ¿Se escucha bien, no?
4: ¿Se escucha bien?
0: Está correcto. Concentrado en la negra.
3: Va a mover la pelota.
4: Oiga, en esta oportunidad. Para destacar que ya nos encontramos en las redes sociales, en el TikTok de Radio Coqueta 106.3, pueden ubicarnos ahí, y a través del dial de la 106.3 también pueden encontrarnos. Saludos para la gente que se está conectando, para Carito que se encuentra conectada, para Messi, Messi se ha conectado también.
0: ¿Quién se encuentra conectada?
4: Tenemos ahorita 40 personas conectadas y vamos subiendo.
3: Independiente del Valle mueve la pelota en esta oportunidad del conjunto de IDB. La tocaban por un costado, ahora para que la maneje en esta ocasión el cuadro de los Rayados. Mueve la pelota ahora Quintana, el pase en cortito. Quintana, a ver, por un costado tocaba la pelota en esta oportunidad. Hacia atrás el esférico para que la maneje Carabajal. Toca la pelota con Schunke y este de primera hora para que la maneje Pata. Pata toca el esférico por un costado. Se equivoca en esta oportunidad y recupera en la mitad de la cancha el conjunto colombiano. La maneja Guzmán. Guzmán tocaba por dentro esa pelota. A ver, esta puede ser buena. Hurtado, Hurtado. Lo tocaron abajo el árbitro que dice que no hay absolutamente nada. Estaba muy cerca. Habrá que revisar la acción. Fue muy rápida. Aquí maneja la pelota ahora Daikol Romero. Hacia atrás la pelota para que la maneje en esta oportunidad el jugador Quintana. Otra vez Daikol. Romero, cambia todo, Romero por un costado, corre Emerson Pata, primero mete el frentazo ahora el jugador Arrieta. González recupera esa pelota, Independiente del Valle toca en el esférico por un costado para Daikol. Romero por bajo, sí, el remate de Quintana. ¡Ay, ay, ay! Y la pelota pasó cerquita. Se acaba de salvar el cuadro colombiano en 4 minutos. Por poco la primera de IDB.
0: Muy bien, el conjunto. Bueno, primero una falla de Brian Lord, una falla puntual, donde le regala la pelota al conjunto universitario, al conjunto de Tolima, perdón, lo digo por el informe. Y Aguayo no pudo resolver, incluso reclamaba penal el jugador Cabezas, pero las adelanta el jugador Schunke, le pone al arquero, viene el contragolpe, y en ese contragolpe por poco Quintana pone el gol, pone la primera, pero el partido está muy bien. Ambos equipos comienzan a estudiar, a buscar la forma, a buscar espacio para llegar al arco. Vemos que el necesitado aquí es el conjunto colombiano y el que no debe dejarse hacer goles es el conjunto ecuatoriano, pero ahorita están igual y también
4: está jugando mucho mejor el conjunto de Independiente del Valle. Está presionando alto, sin duda, lo que dificulta la salida del cuadro colombiano. Las aproximaciones más peligrosas la ha tenido IDB. Es por ello.
0: Por eso te digo, el único ataque es por la falla de Brian Lord, que regaló la pelota.
4: Luce muy bien Rodríguez y Pata como los extremos de este conjunto de Independiente del Valle. Sin duda, fundamental González, porque vas a 3/4 de cancha a recibir balón y a jugar y distribuir. Se ve un equipo completo, un equipo estructurado, este conjunto del Valle. Sin duda, tiene que cuidarse mucho los espacios que deja porque Tolima va a contragolpear.
3: Mueve la pelota en esta oportunidad del conjunto colombiano. Acá no había absolutamente nada. Se dejaba caer el jugador Hurtado. No había nada. Una entrada prolija de Carabajal que lo deja en esta oportunidad al cuadro colombiano.
4: ¿Se te escucha entrecortado o estás bien con el audio?
3: No sé, ahí mire usted, escuche. Se escucha medio entrecortado, ¿no? No sé, nos escuchamos medio entrecortado.
1: Estamos bien, señores.
3: Correcto, entonces, mueve la pelota en esta oportunidad el conjunto de Colombia. Toca la pelota ahora para que la maneje el jugador Osorio. A ver, Osorio toca la pelota por un costado para Arrieta. Arrieta hacia atrás para Volpi. Volpi toca la pelota por el otro costado para Hernández. Hernández tocaba más adelante la pelota para, en esta ocasión, para que la maneje Mosqueira. Aquí maneja la pelota el cuadro de Deportes Tolima y el pase hacia atrás para Guzmán. De primera Guzmán para Martínez. Ataca el cuadro de Deportes Tolima. Va a tocar esa pelota por un costado el conjunto de Colombia. Aquí se puede venir el remate. Vamos a ver, esta puede ser buena. Corta ahora Mateo Carabajal. Mete el frentazo Junior Sordoza. El pase ahora para que la maneje en esta ocasión el jugador Jordi Alcibar. Perdió la pelota, recupera Martínez por un costado. No puede dominar en esta oportunidad Parra. Y la pelota se va a un costado y será un saque lateral que favorece al conjunto de Independiente del Valle.
4: Saludos para Mundo Deportivo Total. Saludos, señores. Acá en el básquet, en el Coliseo de Machala, San Antonio se enfrenta, San Antonio Gol se enfrenta a Importadora Alvarado.
3: Mueve la pelota ahora el conjunto de Deportes Tolima. A ver, esta puede ser buena. Ataca el cuadro colombiano. Tiene la pelota en esta ocasión el conjunto de Colombia. Mueven el esférico por un costado. Tocaban la pelota en cortito. A ver, mueve la pelota en esta oportunidad el cuadro de Deportes Tolima.
4: Este es nuestro compañero Fernando Ochoa. Nos pregunta cuánto va a ir B. Al momento, minuto 8 del compromiso, 0-0 Independiente del Valle Tolima, pero en el global va ganando Independiente del Valle 1-0.
3: Mueve la pelota en esta oportunidad el conjunto colombiano. A ver, esta puede ser buena. Ataca el cuadro de Colombia. Toca la pelota por un costado. Aquí la tenía Pata.
5: Bueno, estos tres minutos, Pepe, el partido cayó en un letargo, un pequeño letargo. La pelota se pierde, no hay circulación a velocidad de ninguno de los dos equipos. Ruedan la pelota a paso lento y yo creo que así va a demorar esto le conviene a Independiente, pero no puede confiarse con un solo gol.
4: Así es, mi querido Fernando, con el empate clasifica Independiente y avanza a los cuartos finales, donde tendrá que enfrentarse ya a Flamengo, que está esperando el resultado de este compromiso. Ahora, el compromiso se ha hecho más de media cancha, ha bajado los decibeles que arrancó el juego y eso ha afectado el desenvolvimiento del conjunto de Independiente del Valle. Aplica más marcas, bueno, si viene Independiente.
3: Aquí ataca Independiente del Valle, a ver, Quintana engancha por dentro, sí, Quintana. Pierde la pelota en esta oportunidad el conjunto de IDB, la presionaba ahora Mosquera, lo tocaron abajo.
4: Penal,
3: creo con que Martínez.
4: Para mí sí debería, porque sí lo topa.
3: Caía Loor.
4: Sí, Loor caía.
5: Los tres son hombros.
3: Ahora,
4: la de Sordoza me deja la duda.
5: No.
3: A ver, acá ahí Quintana,
4: hombro,
3: aguanta bien Quintana.
4: Ahí es hombro.
3: A ver,
4: ahí.
3: No creo que lo toca.
5: No le pisa el pie.
3: No lo toca. A ver, acá está, ahí, acá se va a ver una toma mejor de el pisotón, si da ahí o no. A ver, sí, parece que lo pisa ahí a Quintana.
5: No, pero acá no.
3: A ver acá, si la termina revisando, 10 minutos de este primer tiempo.
4: No, Pito.
3: Independiente tiene uno hasta el momento en el global. Deportes Tolima 0, el partido 0-0 en esta oportunidad. Mueve la pelota el conjunto de IDB. Va a mover en este caso el cuadro ecuatoriano, Daniel Romero.
4: Una noticia local, valga la pena. Chuleta Vázquez, Sergio Vázquez, a Los Ángeles, donde está Heung-min Son.
5: El coreano,
4: el jugador del Tottenham Hotspur. Buena noticia, se vende el 70% de los derechos económicos y 70% el 100% de los derechos federativos, lo cual conlleva que en una futura transacción Orense todavía tiene un porcentaje.
5: Esperamos que Vázquez triunfe y no se vaya a chicar como Solano, como Parrales.
4: No, yo le digo a...
5: Le digo nomás.
4: Chuleta Vázquez dentro del conjunto de Orense es muy buen jugador.
5: Era el mejor, créame,
4: lo mejor que tenía Orense hoy no lo tiene. Muy buen jugador, movedizo por carriles interiores o por exteriores, muy buen jugador. Incluso me atrevería a decir, puede jugar hasta de media punta.
5: Lo quería leer Quito, pero ya se adelantó el
4: equipo. No, pues que usted sabe lo que hay en la MLS, pues hay los dólares
5: por allá.
4: Hay los dólares. Entonces,
5: pronto sacudirse por allá y algún equipo europeo, no sé.
4: Esperemos, porque puede ser la catapulta a un torneo, a una liga más competitiva.
3: Va a mover la pelota el conjunto de IDB. Aquí mueve la pelota rápidamente Mateo Carabajal. Toca la pelota para Richard Schunke. El esférico en cortito para que la maneje en esta oportunidad. El jugador Lour tocaba la pelota. El número 19. Hacia atrás el esférico para que la maneje en esta oportunidad. Richard Schunke toca la pelota ahora para que la maneje en esta ocasión el Carabajal. Mueve la pelota Carabajal, toca el esférico por un costado y maneja la pelota rápidamente el conjunto de Independiente del Valle. Aquí la tiene en esta oportunidad Jordi Alcíbar. Hacia atrás la pelota por parte de Jordi para que la maneje Carabajal. Y aquí pisa la pelota Daikol Romero. El esférico ahora para que la maneje Richard Schunke. Schunke la deja ahora para el Zorro Manavita. Mueve la pelota el cuadro de IDB. Se equivoca en la mitad de la cancha y recupera ahora Guzmán. Toca la pelota para que la maneje en esta ocasión también el jugador Martínez. Se equivoca ahora Deportes Tolima y recupera el conjunto de IDB. Richard Schunke toca para Lohor. Emerson Pate estaba por fuera, decide aguantar un poquito y ahora toca la pelota para que la maneje en esta oportunidad Richard Schunke, y este cambia todo para que la maneje Carabajal.
5: Dije, Pepe, del estadio.
3: Correcto. Va a mover la pelota en esta oportunidad Lohor. Toca el esférico en esta ocasión para que la maneje Pata. Aquí se viene Emerson Pata, va a dejar en esta oportunidad a Arrieta en el camino. Lo agarraba de la camiseta Arrieta. Y el juez dice que será tiro libre que favorece al conjunto de Independiente del Valle.
5: Aunque no tenga la pelota más el conjunto Independiente, porque los números dicen otra cosa, que el conjunto del Tolima es el que la tiene, pero no encuentra espacio. Corta todos los circuitos Independiente, y de eso se trata, de eso se caracteriza el conjunto Independiente del Valle, de poner dos, tres hombres en la mitad de la cancha a cortar todos los circuitos. Mire que lo tienen a Méndez en la banca, grandes jugadores, pero Alcíbar está ahorita de cabeza de área. Juega bien Independiente y hay peligro ahorita.
3: Mueve la pelota Pata, a ver, va a levantar el centro con comba hacia afuera, muy desviado esa pelota y se va por la última línea. Saque de meta que favorece a Deportes Tolima. Ya 14 minutos de este primer tiempo, 0 tiene Independiente, 0 tiene el cuadro colombiano. Va a mover la pelota Volpi. Saludamos a Mundo Deportivo Total, a Fernando Ochoa, que nos dice acá en el Coliseo de Machala, en el básquet, San Antonio Gol versus Importador Alvarado. Bueno, saludos para el señor Fernando Ochoa Versosa. Mueve la pelota en esta ocasión el conjunto colombiano. Tocaba la pelota Osorio por un costado para Arrieta. Levanta esa pelota Arrieta, pero devuelve con el frentazo. Richard Schunke la manda por un costado. Saque lateral que favorece al conjunto colombiano. Con el empate clasifica, ¿verdad? Y debe, ya avanza a los cuartos de final. Correcto. Hizo un gol allá en Colombia.
5: Acá la gente de Progreso está en ti. Un saludo para el hombre que cumple un año, un aniversario, ¿no? El hombre, el duro de las primas. También para...

0: Toda la gente que está en sintonía a través de la 106.3 FM, Radio Coqueta, la que conecta tus sentidos. Nosotros estamos felices de llevarles las emociones de este gran partido. Pepe, cero no, tiene y debe cero Tolima.
1: No sé si no está colaborando el conjunto de Tolima a mejorar el juego, o es que el Independiente no lo deja jugar. Porque Tolima hasta ahora ni un ataque. Pases totalmente desubicados. Realmente no hay una orientación, no hay un compás de juego, no hay cambio de ritmo en el conjunto colombiano, que es el necesitado. No sé qué está esperando, porque es Tolima, el equipo apurado, que tiene que ir a buscar, sin embargo, a placer, como le gusta, o ya bien lo hizo caer en su juego el conjunto Independiente, la forma de que pronto quiere clasificar para jugar con Flamengo.
0: Va a tocar la pelota el conjunto ecuatoriano. El esférico hacia atrás para que la maneje en esta oportunidad Quintana. Mueve la pelota ahora para que la maneje Richard Schunk. Levanta el esférico ahora para que corra Emerson. Aquí se viene Pata, controla con la pierna derecha. Gira sobre su propio eje y va a tocar la pelota hacia atrás. Mueve el esférico en esta oportunidad Junior Sordosa. A ver el zorro Maravita, levanta esa pelota para González. Corta bien Angulo, recupera y debe. Perdía la pelota Quintana, pero Jordi Alcibar mete la pierna y recupera esa pelota. Aquí maneja el esférico rápidamente en esta oportunidad Daikol Romero, otra vez con Silva. Toca la pelota ahora para Loor, Laia, Loor para González y no pudo controlar el número 9 y la pelota se va por la última línea. Saque de meta que favorece al conjunto colombiano.
1: Oiga, si la paraba no era posición adelantada porque la habitaba el número 20 del conjunto colombiano.
2: Y la algarabía que hay en la hinchada de los Rayados del Valle.
1: Dije que en 10 minutos se llenaba esto, ya no hay donde poner un alma. Ahí está, si ves. Vea cómo está el estadio ahora.
2: Sí, muy buen marco de público ahorita, ya sumando los minutos 17. Ya se ve un 80% lleno el estadio de Chillo Gijón.
0: Aquí maneja la pelota Hurtado, corre Hurtado, mete la pierna Mateo Carabajal y corrige rápidamente y la deja para Lyon Lohr. Cambia todo para el capitán, uno de los capitanes que tiene y debe, Richard Schunke. Toca la pelota hacia adelante y corre en esta ocasión González. No va a llegar, primero llega Angulo. Hacia atrás da pelota para que la maneje Volpi. El portero colombiano revienta esa pelota larguísimo. Mete el frentazo en la mitad de la cancha el jugador Martínez. Toca la pelota por un costado. Ahora para que la maneje el jugador Parra. Y Parra toca la pelota hacia atrás para Hernández. En la mitad de la cancha nuevamente lo van a buscar a Guzmán. Aquí la tiene el número 32 y toca la pelota en cortito para que la maneje en esta oportunidad el jugador Parra. Más atrás todavía la pelota con Angulo. Angulo toca la pelota para Martínez. Más atrás el esférico ahora para Osorio. Osorio toca la pelota ahora para Arrieta. Aquí la tiene el número 17 y otra vez Osorio. Cambia todo para Angulo.
2: Pepe Sánchez, si me permite, un saludo para mi gran amigo Eduardo Guajala, para mi hermano Guajalita. Saludos, mi doctor Joel. Saludos, Guajalita. Gracias por estar en la transmisión de Radio Coqueta a través del TikTok. Vale destacar que el marcador 0-0 hasta el momento, minuto 18:30.
0: Levanta esa pelota el cuadro colombiano. Mete el frentazo a Mateo Carabajal. Le va a quedar a Hurtado el remate. Y la pelota se va por arriba de la puerta del conjunto de Ecuador.
1: No, todo el estadio.
0: Saque de meta.
2: Del conjunto Independiente ecuatoriano.
0: No, el conjunto de Ecuador.
1: Ecuador,
0: pues claro, pues está bien.
2: Ah, bueno.
0: Está bien. En serio. Pero, maneja la pelota. Vaya, ahora Quintana.
1: Mandaba un saludo para Yadira Herrera, que está en plena sintonía. A Yadira Herrera, mi gran amigo, junto con su esposo. Muchos saludos.
0: Muy bien, entonces. Ya mismo viene el saludo para Piche Mono, ¿eh? Siempre está en sintonía de la 106 y también el maestro saca vueltas.
2: Ese sí.
0: Va a tocar la pelota ahora a González, mete el frentazo para Pata. Corre Pata por la banda izquierda, a ver Independiente del Valle si puede anotar la primera. Termina sacando esa pelota el cuadro ecuatoriano. Y será saque lateral para el cuadro
2: Pepe
0: de Deportes Tolima.
2: Este Pata será de los patas que jugaron en el fútbol ecuatoriano hace un tiempo atrás, familia.
0: Me imagino, ¿eh? Yo creo que sí. Yo creo que
1: los patas, sobre claro, los patas.
2: De Henry, sí, Pata. Sí,
1: sí. Mira, Emerson Pata lo puede llamar en Turquía. Y también Angulo está preparando. Hay un equipo europeo que lo quiere.
0: Se equivoca ahora Carabajal. Corre en esta oportunidad ahora Parra. No llegó. Antes estaba en posición de impedimento, dice el juez. Y será un tiro libre que favorece al conjunto de Independiente del Valle. Ya 20 minutos de esta primera mitad. Cero tiene IDB, Ciro Deportes Tolima y buenas recomendaciones en la voz de Darwin Castillo.
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1: Aquí ataca el cuadro colombiano y se viene ahora Deportes Tolima por la banda derecha. Corría en esta oportunidad acá Mosquera, corta bien Independiente del Valle. Otra vez recupera el cuadro colombiano en la mitad de la cancha. Todo Deportes Tolima metido en campo de IDB. Se equivocaron en esta, recuperaba Carabajal, pero también se equivocó Beta. El frentazo y van a dejar para Hurtado. Le va a quedar la pelota de rebote a Arrieta. Mete la pierna, sin embargo, Pata recupera y la deja para Quintana. Y este hacia atrás para que la maneje Daicol. Romero metía el pase. Daicol y corta en esta oportunidad Hernández. Saque lateral para IDB. Saca Quintana otra vez para Romero. A ver, Romero, abogado.
2: Un saludo especial para el abogado Jimmy Yaguana, que se encuentra conectado, sintonizándonos en el TikTok de Radio Coqueta. Se encuentra enganchado en la transmisión.
1: Por acá dice, el de bigote me recuerda a un terreno que vendí. Tenía 20 metros de frente, dice.
3: Saludos para mi amiga Yamila, que se encuentra conectada.
2: El ambiental, Darwinchito.
1: Mueve la pelota en esta ocasión ahora el cuadro de IDB. Toca la pelota Carabajal y la deja para Daicol Romero. El pase por dentro, tocaba la pelota en esta oportunidad para que la maneje Jordi Alcibar. Perdía la pelota, recupera Guzmán. ¡Qué bien recuperó Jordi! La deja para Quintana, ¡sí, González! Y salve en esta oportunidad ahora Osorio, mandó la pelota al tiro de esquina que favorece a Independiente.
2: Qué cierre oportuno que hace el defensa del Deportes Tolima, caso contrario hubiera sido la primera. Muy buen pique al vacío, mira que cómo la pelea el jugador de Independiente del Valle, corre hacia el espacio, le marca el pase y al momento de definir cierra el jugador del Deportes Tolima enviando al balón al tiro de esquina.
3: Al primer tiro de esquina. Al primer tiro de esquina, el primero para Independiente, buen pase a los Cico, a los Maradona. Sin embargo, González no la pudo empalmar bien y se va al tiro de esquina. Señoras y señores, se está poniendo emocionante.
1: La hinchada ha respondido por parte de Independiente del Valle y se va a venir al centro. Subió Richard Schunke, que también lo marcó Osorio. Levanta el centro Independiente al primer palo. Y el portero, ¡volpe el remate! Otra vez se acaba de salvar el cuadro de Deportes Tolima. ¡Qué reacción por parte de Volpi! Evitó lo que pudo ser la primera, Danilo Cabrera.
3: Por algo es grande Independiente. Por algo la gente va al estadio. Por algo no solamente al estadio Chío Guijón, sino a todos los estadios. Porque llama la atención.
1: Completamente la solo Carabajal.
3: El centro de Carabajal, que le pega el frentazo, pero va al centro, a las manos del portero.
1: El portero espectacular.
3: Un poquito más esquinado. Y esa pelota iba adentro, y en el segundo remate la manda afuera del señor Quintero, me parece, a ver, el
1: Rodríguez
3: la manda afuera, pero pasa cerca entre el horizontal y el vertical, y son buenas señales, son avisos de que se acerca la primera para el conjunto ecuatoriano.
1: Mueve la pelota el conjunto de Colombia, Deportes Tolima, que está empatando con el conjunto de Independiente del Valle, 0-0, minuto 24 ya de partido, estamos en el minuto de hidratación de ambos conjuntos. Buenas recomendaciones. Vamos en la voz de Derwin Castillo.
3: Un ratito, rapidito, saludar importante, rapidito a toda esa gente, la Abraham Lincoln, 0-0, 0 tiene el Independiente, 0 tiene el conjunto de Independiente, dele usted primero.
0: Ya, perfecto, Danilo, gracias por la información. El marcador y el tiempo de juego también, por supuesto, tiempo de Coqueta Radio 106.3, a escuchar siempre los diferentes programas de la emisora y a seguirnos también por las redes sociales. 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Pepe Sánchez.
1: Correcto, entonces saludos acá para Ángel Ramiro Cabrera, que dice saludos chicos.
3: Ah, Ramiro, saludos a Ángel Ramiro allá, el narrador de las alturas.
1: Muy bien, entonces saludos también para él, mi estimado colega, mucho gusto, buenas noches, bienvenido a esta transmisión.
3: Saludos al narrador de las alturas de parte de Danilo Cabrera, al colega allá en Piñas, el tal narrador de las alturas, un conjunto de con malos pases divididos. realmente que no entra en el juego y que lo ha venido estudiando poco a poco en estos 25 minutos el conjunto Independiente, y le cortan el hilo con este minuto de hidratación, le cortan el hilo en lo más sabroso, dijo alguien del fútbol, que está demostrando ahorita Independiente, porque ha habido tres acercamientos, tres llegadas al arco importantísimas. Una que salvó el defensa arrastrándose, el otro el portero, y la otra que la mandó Aarón Rodríguez cerca del palo. Así es que Independiente poco a poco está dando señales, suenan las alarmas, suena el botón de pánico en la defensa de Colombia, señoras y señores, y en cualquier momento puede vacunar el conjunto ecuatoriano. Si así llueve, que no escampe, y que Independiente, pues este año, Dios quiera, tiene todo para ser campeón de la Copa Libertadores. Yo sé que hay duros rivales por otro lado, pero Independiente, la manera como juega, gusta, juega, gana y golea muchas veces.
1: Este equipo de Independiente del Valle, que de pasar le tocaría con un rival al cual ya se enfrentó, al cual ya goleó, al cual ya le ganó una Recopa Sudamericana, al conjunto del Mengao, al conjunto de Flamengo. Así que están de tú a tú. Este Independiente se mide con cualquiera, no se le achica absolutamente a nadie.
3: El que va a quedar campeón no tiene que estar escogiendo con quién va a jugar, o nosotros haciendo por acá, sacando cuentas con quién es el que le toca, un fácil o un difícil. El que tiene casta para campeón como Independiente, no importa quién se pare al frente.
1: Aquí maneja la pelota rápidamente Hurtado, toca el esférico para Arrieta, levantaba el centro, corta en esta ocasión Carabajal y le va a quedar a Richard Schunke. Revienta esa pelota Richard, mete el frentazo, sin embargo Arrieta devuelve la pelota, ataca el cuadro colombiano. Aquí la tiene Deportes Tolima, presionaba Junior Sornosa, tiene la pelota en esta oportunidad Guzmán, hacia atrás la pelota por parte del número 32, mueve la pelota para que la maneje Osorio y este con Angulo. Aquí la tiene el cuadro colombiano. Angulo por la banda izquierda, levantaba esa pelota para Hurtado. Primero llega Quintana y se queda con el esférico. Será un saque de meta que favorece al cuadro de IDB. Mueve la pelota rápidamente Quintana. El esférico para que la maneje Richard Schunke. Hacia atrás otra vez con Quintana. A ver, Independiente del Valle. Mueve la pelota para que la maneje Mateo Carabajal. Aquí la tiene Mateo. Mateo Carabajal otra vez con Quintana. Este con Richard Schunke, que no presiona el cuadro colombiano. La tiene Lyon Lord. Hacia atrás otra vez con Richard Schunke. Y este cambia todo por la derecha para que la maneje rápidamente Mateo Carabajal. Toca la pelota por un costado y de Bey Dai con Romero habilita a Quintana. Y se viene Quintana, el centro. No llega nadie. A ver, pata para hacia atrás. Le va a quedar a Junior Sornosa. Toca por un costado el remate de Lord. Y rechaza con todo Osorio. Y la pelota se va a un tiro de esquina que favorece al conjunto de IDB.
3: Bueno, Héctor Quintana participa casi en todas las jugadas. Aquí no hay penal, de ninguna manera hay penal, pero si hay tiro de esquina o el remate que viene de la extrema derecha hacia el portero del conjunto de Tolima, sin embargo, toca en un defensa y esa pelota se va afuera. No le van a pitar nunca, señor, párese nomás, porque es el segundo tiro de esquina del partido, el segundo para el equipo de Independiente, para el equipo de los Rayados, que está cada vez más cerca del gol. Y usted, esperamos que lo cante en este primer tiempo, un gol hace falta para que despierte el negro.
1: Se viene en esta oportunidad el conjunto de Independiente del Valle. Saludos para Osvaldo López, para María Carmita Fernández, para Juan, para toda la gente que está en sintonía, para Ray Luis DT, para Efren Peñafiel. Se va a venir al centro por parte de Independiente del Valle, para Peñafiel Briones. También gracias a todos. Gracias a todos por estar en sintonía. Levanta Junior Sornos, el centro. Curte en esta oportunidad Deportes Tolima. Le va a quedar Aarón Rodríguez. Mete la pierna Aarón. Dos en el camino. A ver, el centro. Vamos a ver. Corría Daicol Romero, pero no llegaba. Corte en esta oportunidad Angulo, le va a quedar la pelota en esta ocasión allá al jugador Aguayo, pero no va a llegar y será un saque lateral que favorece al conjunto colombiano. Esto sigue 0-0, minuto 29, casi 30 de este primer tiempo. Va a mover la pelota el conjunto de Deportes Tolima, presión Independiente del Valle. Aarón Rodríguez metía la pierna, el árbitro dijo que acaba de salir el esférico y será un saque lateral desde la banda izquierda para el cuadro colombiano. Mueve la pelota el conjunto de Deportes Tolima. Atento Joaquín Papa, conversando algo con su asistente técnico. Aquí mueve la pelota rápidamente Guzmán. Tocaban el esférico más adelante para que la maneje en esta oportunidad Parra. Y después Martínez. Hacia atrás la pelota para Hernández. Hernández por dentro para Guzmán. Se equivoca Guzmán. Y recupera ahora Jordi Alcíbar. Aquí tiene la pelota en la mitad de la cancha el cuadro ecuatoriano. Maneja Quintana. Quintana lo busca González. No pasa de Angulo. Y recupera el cuadro de Colombia. Latino Osorio. Guzmán, Aguayo, otra vez Guzmán, se equivoca y recupera Jordi Alcibar de primera. Quintana para Junior Sornosa, otra vez por la banda derecha para Daico Romero, le habilitaba González, pero la pelota la corta Angulo, recupera el cuadro de Colombia con Parra. Parra hace un túnel, ya avanza y lo deja ahora Aarón Rodríguez en el camino. Tocaron la pelota para Martínez, ya hacia atrás para Hernández. Otra vez Parra, Hernández, por dentro iba también Guzmán. La pelota hacia atrás para que la maneje Angulo. A ver, Angulo toca la pelota para Osorio. Otra vez Angulo. El esférico en cortito. Manejaba la pelota el cuadro de Colombia. 30 minutos ya de este primer tiempo. Y buenas recomendaciones en la voz de Darwin Castillo.
0: Vamos a revisar también rápidamente por acá algunos saludos que llegan a través de TikTok. Juan, muchas gracias Juan. Juan Alguín, José Bustamante también. Nelson Angulo. A ver, por acá también nos está sintonizando Benito. Hola Benito, ¿qué tal? Buenas noches desde tantos lugares a nivel internacional, viendo nuestra transmisión de TikTok. Somos Radio Coqueta 106.3 FM con el empate. Dice ya, clasifica, por acá se pregunta, ¿no? A ver si es que se da aquello para que pueda clasificar el equipo ecuatoriano. 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El ingeniero Carlos Rodríguez. Carlos Rodríguez siempre en sintonía, siempre pendiente del pueblo machaleño y orense.
1: Aquí ataca ahora el cuadro colombiano, corta Richard Schunke. Vamos a ver esta con Hurtado. Hurtado, dos en el camino, el remate. Y la pelota chocó en el vertical y ni así entró. Tiro bueno, libre indirecto que favorece al conjunto de IDB.
3: Le cuento que en el minuto 23 al minuto 30 el conjunto de Independiente fue subiendo sus líneas. Hubo ataques frecuentes y Olivero llamó a la gente en el minuto que estaba de hidratación a decir que marquen a Quinteros, el hombre que estaba organizando en la mitad de la cancha y el que era el más productivo junto con Chino Sornosa. Ahora, puso más densidad a la defensa cuando el conjunto de Independiente atacaba y ahora están de igual a igual en este minuto, ya 3, 4 minutos que lo tiene jugando de igual a igual el conjunto colombiano, el conjunto ecuatoriano.
1: Mueve la pelota ahora González, ayuda en marca para que Independiente del Valle pueda salir. Aquí la tiene el número 9, engancha y pisa la pelota. Hacia atrás el pase ahora para Mateo Carabajal. Le toca la pelota este con Richard Schunke. Y más pegadito a la banda con Lyon Lohr. Lyon Lohr va por dentro y toca la pelota otra vez por la banda derecha para que la maneje Mateo Carabajal. Toca pegadito a la raya para Daicol Romero. No puede prosperar el pase. Y será un saque lateral que ya lo cobre y debe. La pelota con Quintana. Ahora Aarón Rodríguez. Otra vez Quintana. Pisa la pelota Quintana y el esférico en cortito para que la maneje Richard Schunke. Cambian todo por la banda izquierda para Emerson Pata. Aquí la tiene Pata, quiere dejar a uno en el camino. Lo hizo, cierto, porque ya lo dejó. Aquí la tiene nuevamente Lyon Lohr. Otra vez Emerson. Pata toca la pelota hacia atrás. No encuentra espacio Independiente del Valle, pero toca y toca la pelota. Daicol Romero más atrás todavía para Quintana. Minuto 33, casi 34 de este primer tiempo. Gracias a la gente que está en sintonía a través de TikTok. Mueve la pelota rápidamente el Zorro Manavita. Junior Sornosa, aquí la tiene Junior Sornosa, engancha por dentro, a ver Sornosa. La deja para Pata, Pata toca el esférico ahora para Jordi, Jordi pégale. Jordi le pegó y la pelota pasa cerquita de la puerta de Volpi. Se acaba de salvar otra vez el cuadro colombiano.
3: Pues eso es lo bueno, Papa, porque hace jugar bien al Independiente y un viejo zorro como el jugador, donde lo marcaron, mandaron a marcar en el medio campo. Sin embargo, él se abre a la izquierda para que retroceda unos metros el jugador Emerson Pata y comienza a generar el fútbol, a hacer el 1-2 junto el jugador Sornosa junto a Emerson Pata. Este no remata, pero le da al jugador que estaba bien colocado para rematar, que era Alcibar. Sin embargo, esta pelota le pegó muy rico, muy lindo. La pelota pasó besando el vertical izquierdo, señoras y señores. Un buen, a los tiempos comienza, otra vez llega el conjunto Independiente, pero de buena manera.
1: Maneja la pelota Richard Schunke, el esférico otra vez con Mateo Carabajal. Toca la pelota el cuadro de IDB, son minutos del conjunto ecuatoriano. Aquí tiene la pelota Daicol Romero para Aarón Rodríguez, de primera para González. Le madrugaba la pelota a González, pero sin embargo mete la pierna ahora Aarón Rodríguez. Ahora el árbitro dice que se paralizan las acciones. Sí, está caído en esta ocasión Martínez.
3: Le tocó la espinilla a González, a lo que arrastraba la pierna. y hay falta a favor del conjunto colombiano.
1: Ahí a ver, Martínez, si lo termina tocando, a ver. Sí, muslo hay choque, con muslo, hay choque. Muslo con muslo es lo que choca.
3: Eso
1: es
3: rico, la peor choque parte. Rodilla es lo más rico que hay. Y él ya estaba sentido y de pronto en cualquier momento puede cambiar. Señores, señores, un partido está llamando más la atención, poco a poco va subiendo el volumen de juego. Sin embargo, en ciertos pasajes de este encuentro se apaga un rato. Esperemos que Emerson Pata vuelva a repetir en esta ocasión.
1: Y aquí se viene Emerson Pata, justamente van a levantar el centro, corta Osorio y luego complementa Arrieta. Y será un tiro de esquina que favorece.
3: Hubo carambola.
1: Hubo carambola y la terminó tocando Emerson Pata. Será saque de meta que favorece al cuadro colombiano. Va a sacar esa pelota Tolima. El esférico con Volpi. Se acerca rápidamente Guzmán. Él me parece que será el encargado de tocar la pelota. No, la tocó Volpi. El esférico ahora para que la maneje Arrieta. Aquí se viene Arrieta con la cancha de frente adelante. Lo tiene a Mosqueira. Decide levantar esa pelota. Buscando en esta oportunidad allí a Hurtado. No va a llegar el pase. El que sí llega en esta oportunidad es Mosqueira. Y deja la pelota por un costado ahora para que la maneje Martínez. Martínez por dentro para Hurtado. De primera manejaba la pelota ahora Aguayo. Otra vez maneja la pelota Parra. Y cambian de banda y ataca el cuadro colombiano. Y se va a venir el centro al segundo palo. Mete el frentazo Lore. Layan, aquí maneja la pelota Emerson Pata, revienta como puede Layan Loor y recupera nuevamente el cuadro colombiano. Esto está 0-0, está para cualquiera. Maneja la pelota el conjunto de Deportes Tolima. Tocaba la pelota Parra, hacia atrás para que la maneje Arrieta. Más atrás todavía para Angulo. Y este toca la pelota con Osorio, otra vez Angulo. La pelota por la banda izquierda para Hernández. Tocaron el esférico en cortito. Maneja la pelota ahora Martínez. A ver Martínez. Más atrás la pelota para Angulo. Angulo maneja el esférico. En esta ocasión toca la pelota por un costado para que la maneje rápidamente Arrieta. De primera tocaba la pelota el cuadro cafetero. Toque y toque el esférico, no encuentra espacios y por eso no puede avanzar. A ver si arriesga un poquito para encontrar los espacios. Minuto 37 de este primer tiempo. Van a levantar esa pelota. Se deja caer para mí. El árbitro dice que hay infracción. Y será tiro libre que favorece al cuadro colombiano.
3: Bueno, como de lugar quiere llegar el cuadro colombiano. A pesar que ha pasado de vacaciones Quintana, el portero independiente del Valle. Hay una mano. Que primero es de Carabajal. Después le toca la mano al jugador este, Cabeza. Pero ha pasado de vacaciones, realmente no ha tocado la pelota, solamente cuando se la ha devuelto a un defensa, quizás al señor Quintana, ha pasado de vacaciones, ha sido su zona de confort. Muy difícil que revierta este jugador, a no ser que pase otra cosa, alguna cosa, algún fenómeno, pero que revierta el marcador de la manera que está jugando Independiente y de la manera que está jugando Tolima. A ver, vamos a probar si de pelota parada puede llegar al arco del jugador Quintana.
1: Va a levantar esa pelota el conjunto colombiano. Está parado Parra y también Hernández. A ver, y se va a venir el centro que va a caer a la puerta de Independiente del Valle. Ellos buscarán el empate, es lo único que les sirve para ir a penales. Levanta Hernández el centro, corta ahora González. Le va a quedar el rebote al mismísimo Osorio. Más atrás la pelota para que la maneje Volpi. 38 minutos ya de este primer tiempo. Se va a acabar el primer capítulo. Está empatando Independiente con Deportes Tolima 0-0 en la voz de Darwin Castillo.
0: Sí, porque estamos para saludar y agradecer a quienes están en sintonía de la radio a través de TikTok. Saludos cordiales a Walter Ángel Benigno, sintonizando la radio. Comparta la señal. User también comparte, muchas gracias. David Santana, Campo Verde, El Gato está en sintonía, está visualizando nuestra transmisión a través de TikTok. José Delgado Cela. José, ¿qué tal? ¿Qué tal Delgado está, José? Buenas noches. También para Ángela Llana. Muchas gracias, Angelita. En algunos lugares de la ciudad de Machá, la provincia del Oro, Ecuador y el mundo entero, sintonizando Radio Cusqueta 106.3 a través de la tecnología. 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
1: Muy bien, entonces, 39 minutos ya de este primer tiempo. Joaquín Papa, muy molesto por cómo sus jugadores regalan todo. ¿Cuántos minutos más dijo el árbitro central? 3 más me parece que dijo. Apuntó ahí a la cámara.
3: No creo.
1: Vamos a ver entonces.
3: 24 puede saber.
1: va a tocar la pelota en esta oportunidad el conjunto de Deportes Tolima con Mosqueira. Hacia atrás la pelota para que la maneje Arrieta. Y este con Osorio. Osorio para Angulo. Angulo con Hernández. Más atrás para que la maneje otra vez Angulo. Otra vez que la maneje Osorio. Y este con Hernández. Arrieta manejaba la pelota. Ahora Mosqueira. Mosqueira engancha sobre su propio eje. Toca la pelota hacia adelante. Mete el frentazo Richard Schunke. Manda la pelota a dividir y gana en esta oportunidad el conjunto de Deportes Tolima. Revienta esa pelota el cuadro ecuatoriano. Le va a caer nuevamente el esférico a Guzmán. Toca para Martínez. Martínez de primera. Tocaba por un costado. Corta bien Aarón Rodríguez. Y después complementa rápidamente a Aguayo. Hacia atrás la pelota y le devuelven el esférico a Aguayo. Sigue Aguayo con la cancha de frente. 0-0 está esto. Va a mover la pelota el conjunto de Deportes Tolima. Por un costado se vienen ahora. Van a levantar el centro. Corta bien Independiente del Valle. Y la pelota será un saque lateral que cobra rapidito Deportes Tolima. A ver si levantan el centro. Uno en el camino. El pase por bajo. Y se la acaba de perder Deportes Tolima. La tuvo Aguayo. Tuvo la primera Danilo Cabrera. Aguayo se la acaba de perder.
3: Sí, pero antes un tiro de esquina, es el tercero del partido, el primero para el Tolima, que aquí a los 41 minutos, a los 42 minutos, se acordó que había un arco al frente, señoras y señores, pero Schunke, como siempre, pone la pierna tras trabilla y trastoca también el gol del conjunto de Tolima, que viene a reaccionar a los 42 minutos. No me gusta cómo juega Tolima, no gusta, no busca espacio, no abre la cancha. Independiente no lo deja jugar también, pero Independiente no es que ha sido contundente. Independiente le falta meter ese gol para darle más tranquilidad a esa clasificación.
1: Mueve la pelota el conjunto de Deportes Tolima con Osorio. El pase por un costado para que la maneje también el conjunto de Colombia con Arrieta. A ver Arrieta, ¿qué puede hacer? Deja la pelota para Guzmán. Luego le pincharon el esférico y será saque lateral que favorece al conjunto ecuatoriano, que está empatando 0-0 a través de la 106.3 FM Radio Coqueta, la que conecta tus sentidos. Mueve la pelota en esta ocasión el cuadro de IDB. Hacia atrás la pelota para Quintana. Quintana levanta el centro. Emerson Pata mete el frentazo para evitar que salga. Corta en esta oportunidad el jugador Aguayo. La deja para Osorio. Osorio pisa la pelota. Osorio, a ver, el esférico por un costado. Maneja la pelota el conjunto ecuatoriano. Presiona y aquí se viene González. Van a medir al arquero. Y la pelota pasó cerquita. Una mala salida del conjunto colombiano y por poco se anota un verdadero golazo González. Podía ser una de más, pero terminó equivocándose allí el jugador Arrieta. Por poco lo paga caro. Oiga, el cuadro colombiano.
3: Un poquito más suave, un poquito más suave González, que la pelota estaba adentro ya. Sin embargo, la falla del número 17 del conjunto era Arrieta, que fallaba, que le regalaba la pelota para que, dice, pon, haz el gol. Sin embargo, pues se lo come González y esto va a terminar de esta manera. Un partido que al paladar del cliente que está en el estadio y los que estamos narrando y todos los que están viendo este partido, pues no gusta mucho. Esperábamos más de Independiente y también de Tolima, que se va a ir con todo, pero poco o nada Tolima, una lágrima. Independiente haciendo su deber, tratando de buscar el empate, pero si sigue así, no va a haber gol de ningún lado, mi querido Pepe.
1: Correcto, entonces, aquí se va a venir el cuadro colombiano. Mueve la pelota en esta ocasión. Por acá nos dicen, el Tolima es de Perú, si no me equivoco. Dice, no, mi estimado, el Deportes Tolima es de Colombia, de la ciudad de Ibagué, allá en Colombia. Ese es el que se está jugando más, en este momento.
3: Uno de los pueblos más afectados del terremoto.
1: Correcto, Deportes Tolima de Ibagué, mi estimado JB King. El Tolima no es de Colombia, es de Perú, si no me equivoco. Sí, correcto, mi estimado amigo. Estamos para corregir también. No somos perfectos, obviamente.
3: Claro, él dijo que era peruano.
1: Correcto. No es peruano. Es el Deporte Tolima de Colombia, de Ibagué. Mueve la pelota el conjunto colombiano. A ver acá. Va a mover la pelota Arrieta. El esférico en cortito. Controla bien en esta oportunidad Mateo Carabajal. Y después Richard Schunke mete la pelota de un frentazo hacia un costado y será un saque lateral que favorece al conjunto de Colombia. Deportes Tolima, ¿cuántos minutos?
3: Tiene razón, razón, eran 3 minutos, le dijo el juez, y 3 minutos le puso.
1: Correcto, ataca rápidamente el cuadro colombiano. A ver, Richard Chung que recupera esa pelota y la revienta a cualquier parte. Otra vez le va a caer a Angulo ya, 45 minutos.
3: Pepe Sánchez, el extranjero de los últimos 10 años que ha tenido el fútbol ecuatoriano, se llama Richard Chung.
1: Aquí maneja la pelota el cuadro de Colombia. Levantaban esa pelota, pero Quintana deja que vaya por la última línea. Saque de meta que favorece al conjunto ecuatoriano, que está empatando con Deportes Tolima 0-0 hasta el momento. 45 minutos, ya casi 46 de los 3 que agregó el árbitro central.
3: Muy bien, le contaba Richard Chung, que en el medio campo también Damián Díaz, el mejor 10 que ha traído el fútbol ecuatoriano de los extranjeros. Adelante, ¿quién dice usted? Adelante, un arquero. Porque Burray para mí ha sido otro.
1: Uno de esos buenos arqueros, ¿eh?, que ha traído los equipos de los extranjeros. También uno de esos, Javier Burray. Mete la pelota para Quintana. Ataque Independiente del Valle. Se dejaba caer Quintana. Recupera rápidamente en esta oportunidad Parra. Va a reventar esa pelota el número 24. Lo persiguen hasta que lo hicieron tirar la pelota por un costado. Saque lateral que favorece al conjunto de Independiente del Valle. Va a mover la pelota el cuadro de los Rayados. Ahí lo veíamos Hernández desde acá, desde el monitor, gracias a Darwin Castillo, que nos pone en primer plano al señor Hernández. Va a mover esa pelota rápidamente Daicol Romero. Mueve el esférico Daicol. Antes dice el juez que hubo mal saque lateral.
3: Daicol Romero fue que lo banqueó a Piojo López, ¿no?
1: Sí, correcto.
3: Y Católica. Y después Piojo López pasó de la Católica al Cuenca y ya no fue el mismo de antes.
1: Y después, ritmo, acá Daicol Romero fue comprado por IDB y se ve que tiene un nivel altísimo. Daicol Romero, ¿eh? ¿Cómo le subieron el nivel a Daicol? Aquí maneja la pelota Emerson Pata. Y se viene Emerson con la cancha de frente. A ver, Emerson Pata. La maneja Emerson, corre Emerson Pata, el tercero en el camino. Perdió la pelota Emerson, no pudo dominar. Y será un saque lateral que favorece a Deportes Tolima. Saca Hernández, ahora para Guzmán. Hacia atrás la pelota para que la maneje el número 20, Hernández. Revienta esa pelota Hernández y lo manda a correr allí rápidamente a Hurtado. No va a llegar, primero llega Rodríguez y después Daicol Romero. Quintana, otra vez Daicol. Revienta esa pelota buscando a González. Mete el frentazo González. Aguanta la marca de uno. Controla con el pecho Jordi Alcíbar y por bajo toca la pelota ahora para Aarón Rodríguez. Hacia atrás la pelota para Daicol Romero. Le van a quedar 14 segundos a este primer tiempo. Está empatando el conjunto colombiano con IDB cuando el árbitro dijo que hasta aquí nomás termina la primera mitad. Está empatando Independiente del Valle, Deportes Tolima 0-0 hasta el momento. Y nos vamos a una pausa comercial, pero ya regresamos con más, el comentario y por supuesto el segundo tiempo.

Ya estaremos de regreso para el comentario, pues, y obviamente también para el segundo tiempo de este encuentro. Independiente del Valle versus Tolima, equipo colombiano, damas y caballeros, empate 0-0 que favorece hasta el momento a Independiente del Valle. 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

Bueno, estamos de regreso para retomar la transmisión luego de este ligero paréntesis con la Radio Coqueta 106.3 FM, Radio Coqueta. A ver, queremos mandar un saludo a la abogada Nancy Yaguana la abogada Nancy Yaguana está sintonizando la radio. Abogada, ¿qué tal? Buenas noches a usted y a las personas que le puedan estar acompañando en este momento, en algún lugar del planeta, como se suele decir. A nombre de todo el equipo de Radio Coqueta 106.3, le saludamos, abogada, y le agradecemos de manera infinita por estar en sintonía de la radio. Bueno, también para saludar a Rolando Merino, a Cristian DJ Cristian, Julio López, están conectados a través de TikTok. También a Fernanda, ¿qué tal, Fernandita? Buenas noches, así de cariño también se le dice. A Sandri Sánchez, a Mi Corazón, escuche Pepe, Mi Corazón. Así está como nombre, ¿no? Para poderle revisar. Rolando Merino, una vez más, saludos para usted, Rolando. 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

0: Muy bien, regresamos para el análisis corto de lo que será el arranque ya de este segundo tiempo a través de la 106.3 FM Radio Coqueta, la que conecta tus sentidos. Un Independiente del Valle que tuvo las más claras, sin embargo, el conjunto ecuatoriano no pudo ponerse arriba en el marcador. El cuadro de Deportes Tolima de Ibagué, Colombia, no tuvo ninguna chance en este primer tiempo de peligro, más el conjunto ecuatoriano que tuvo las más claras, sin embargo, una mayor posesión de pelota que tuvo, a mi manera de ver, el conjunto colombiano. Me parece que un 50, le doy un 53 por ahí al conjunto colombiano. Acá se dejaba caer Hurtado en una jugada en donde arrancaba el partido en 2 minutos, pero después de eso el conjunto colombiano no tuvo más, no llegó a portería rival, y es por eso que están empatando 0-0. Quizá por ahí le puede dar otra cara en el segundo tiempo el cambio de Jordi Alcíbar en la mitad de la cancha por Jackson Sebastián Méndez. Es un jugador más agresivo, que incluso pasa al ataque un poco más. Algo le pasa a Jordi Alcíbar. Era un jugador agresivo que le pegaba de afuera. Tiene muy buena pegada de larga distancia, pero que está totalmente desaparecido en este primer tiempo. Casi no lo nombré. Entonces yo creo que por ahí podría venir una variante para el conjunto ecuatoriano, si quiere por lo menos anotar la primera en este segundo tiempo, que ya en unos ratitos arranca. Y mientras tanto el conjunto colombiano, que ha salido a dosificar energía, ha salido a aguantar un poquito más, no encuentra la fórmula para atacar por banda ni atacar por dentro. El conjunto colombiano, Independiente del Valle, se cierra muy bien, tiene muy buenos laterales, uno de ellos Daikol Romero, el otro en esta oportunidad el señor Layan Loor, que cubren todo, y por dentro está Mateo Carabajal y Richard Schunke, que son extraordinarios. Richard Schunke, uno de los mejores centrales extranjeros de los últimos tiempos acá en el fútbol ecuatoriano, muy bueno este central argentino, y que termina empatando Independiente del Valle 0-0, pero por errores puntuales mismos del conjunto ecuatoriano. Obviamente tendrá que salir con otra cara para este segundo tiempo. Ya había dicho yo, la única variante que veo es en la mitad de la cancha con el conjunto de Independiente del Valle, que puede ser el reemplazo de Jackson Sebastián Méndez, Jordi Alcíbar, para que le dé un poco más de agresividad al conjunto ecuatoriano y vaya de largo y pueda anotar el primero, y así sería 2-0 en el global. Ojo, que si anota Deportes Tolima, el partido se le complicaría un poquito a Independiente del Valle y estarían prácticamente yéndose a penales. Así que habrá que esperar a ver cómo le va al conjunto de Ecuador, al conjunto de Independiente del Valle, que está enfrentándose a Deportes Tolima, este partido que fue aplazado por ya obvias razones, por todo lo que ocurrió en Colombia, la tragedia del terremoto, de un fenómeno natural que era imposible que pueda detenerse algo así. Entonces por eso termina siendo postergado este partido de ida, que fue allá en Colombia, y después se jugó y Independiente del Valle lo terminó ganando 1-0. Acá en el Valle de los Sueños, en Amaguaña, en Chillo Gijón, están empatando 0-0. Todavía quedan 45 minutos, gracias a la gente que está en sintonía a través de la plataforma de TikTok. Saludamos a Manuel de la Cruz, también a JB King, que está en sintonía. También saludamos a Manuel Guamán, a Silvi, que nos envía saludos, al maestro Sacavueltas. También saludos, mi estimado amigo, allí en la avenida de la Ferroviaria. A Flavio también, a Luis Samuel, a Marco Quispe también, que está en sintonía de Radio Coqueta 106.3 FM, la que conecta tus sentidos. Efraín Apauchi, también los saludamos. A todo el mundo que se va enganchando, que va sintonizando. Ya fue al baño, así que haga palomita, siéntese y póngase cómodo, porque se va a venir el segundo tiempo, los segundos 45 minutos del conjunto ecuatoriano también con Deportes Tolima. Ahora sí, ya los equipos empiezan a saltar al terreno de juego. Se va a venir la segunda mitad. El conjunto ecuatoriano frente al conjunto colombiano. Independiente del Valle, finalista en 2016 de la Copa Libertadores, perdió con Atlético Nacional, con otro colombiano, 1-0. Eliminó a Boca, eliminó a River en el mismo torneo. Goleó a Flamengo también luego en la Recopa Sudamericana 5-0. Lo goleó acá en el Valle de los Sueños y luego en la final lo terminó enfrentando allá en Río de Janeiro y le terminó ganando en penales el conjunto ecuatoriano. Dos veces ganador de la Conmebol Sudamericana, finalista de la Copa Libertadores en 2016. Y acá está buscando un cupo en cuartos de final de la Conmebol Libertadores, el conjunto de Independiente del Valle, que es el absoluto ganador para mí del fútbol ecuatoriano. Está muy lejos de sus celadores cuando el árbitro dice que esto comienza. Arranca ya el partido. Está jugando Deportes Tolima e Independiente del Valle en el Valle de los Sueños, en Amaguaña, en Chillo, Gijón. Y usted lo vive a través de la 106.3 FM Radio Coqueta, la que conecta tus sentidos. Mueve la pelota ahora Quintana. Toca el esférico para que reviente esa pelota Richard Schunk, que la manda en la mitad de la cancha ahora para que controle Quintana. Corre Quintana y toca la pelota por fuera. A ver, corre Aarón Rodríguez. No llegó primero Aarón. El que primero llega en esta ocasión es Hernández. Y manda la pelota a un saque lateral que favorece a Independiente del Valle. La pelota hacia atrás por parte de Quintana para Daikol Romero. Aquí la maneja el 12-1 del cuadro de los Rayados. Toca la pelota ahora para Mateo Carabajal. El esférico para Richard Schunk. Otra vez Mateo Carabajal. Toca la pelota Mateo, por poco se complica. Cuidado con Aguayo. Hacia atrás la pelota para Quintana. El esférico rápidamente para que la maneje en esta oportunidad Carabajal. Este con el Zorro Manavita, Junior Sornosa. Y ahora para Layan Loor. Uno en el camino, deja Layan. El esférico lo toca en cortito para que la maneje Jordi Alcibar. Aquí la tiene Junior Sornosa por dentro para Pati. Corre Layan Loor. La pelota le rebota por parte de Arrieta. Y el esférico se va por la última línea. Saque de meta que favorece al cuadro colombiano. Va a sacar Volpi esa pelota. Gracias a la gente que está en sintonía a través de la 106.3 FM Radio Coqueta, la que conecta tus sentidos. Gracias a toda la gente que está también en las redes sociales, a través también de la plataforma de TikTok. Mueve la pelota en esta oportunidad el cuadro ecuatoriano. Aquí la tiene Jordi Alcibar. Levanta el esférico buscando a González. No llega Junior Sornosa, pero sí Emerson Pata. Y se viene Emerson Pata. A ver, frente a Rieta. Emerson Pata levanta el centro, pero fue muy desarticulado ese centro y la pelota se va por un costado. Saque de meta que favorece al conjunto colombiano, a Deportes Tolima de Ibagué. Va a sacar la pelota ahora Volpi, el cancerbero colombiano. Mueve la pelota rápidamente el cuadro cafetero. Ahora sí, Volpi sacó esa pelota larguísimo. 47 minutos ya de este segundo tiempo, 2 de haber arrancado la segunda mitad, el segundo capítulo, a través de la 106.3 FM Radio Coqueta. Mueve la pelota el cuadro colombiano, ya la ganó. Sin embargo, Mateo Carabajal recupera a Aarón Rodríguez también, que ayudaba en marca. Presionado por el jugador Hernández, le termina rebotando la pelota y será saque lateral que favorece a Independiente del Valle. Mueve la pelota en esta ocasión Daikol Romero. El partido está 0-0. El desgaste no lo tiene Independiente del Valle, por eso no tiene apuro. Va a sacar esa pelota y debe. La tocan para González. Está ganando el partido, a pesar de que están empatando, porque lo ganó en la ida. Mueve la pelota el conjunto ecuatoriano. La tiene Aarón Rodríguez. El pase por bajo. Ahora para que la maneje en esta oportunidad Quintana. A ver, Quintana toca la pelota para Richard Schunk y este con Junior Sornosa. Sornosa pisa la pelota y levanta la cabeza. Cambia todo por la banda derecha para que controle Daikol Romero. Romero toca la pelota para Aarón Rodríguez. Hacia atrás el esférico para Quintana. A ver, Quintana toca para Aarón Rodríguez. Rodríguez engancha por dentro. Corta en esta ocasión ahora Parra. Y será un saque lateral que favorece al conjunto de Independiente del Valle. Reclamaba Parra que la tocaba Aarón Rodríguez. El juez de línea dijo que no. Y será un saque lateral que favorece al conjunto ecuatoriano. Está empatando Deportes Tolima 0-0 con Independiente del Valle. Saludamos también a DJ Fantasma, que está en sintonía de la 106. Ahí está en la nave, mete la pelota ahora Aarón Rodríguez. No podía meter el frentazo en esta oportunidad González, de buena manera, y será tiro de esquina que favorece al conjunto ecuatoriano. 48 minutos ya de este segundo tiempo, 3 de haber arrancado, casi 4 minutos. Está allí Aarón Rodríguez y también Junior Sornosa para levantar esa pelota desde la banda derecha. A ver, sí se va a venir el primer tanto de Independiente del Valle. Por lo alto, el estadio mejoró en público. Ya está en un 85, casi 90. Corre de largo Layan Loor, levanta el centro Junior Sornosa. Y el frentazo por parte de Mateo Carabajal. se va desviado, no metió el frentazo como debía, otra vez anuncia Mateo Carabajal, por poco la manda adentro y será un saque de meta que favorece al portero Volpi.
1: Fútbol ecuatoriano. Existe una posibilidad que Jimmy Brand asuma como director técnico interino del Club Sport MLE. De acuerdo a la información, Jimmy Brand sería el encargado de dirigir a MLE si finalmente se confirma la salida de Cristian Nasuti. Actualmente Jimmy Brand dirige a la sub-19 del Bombillo y asumiría de manera interina mientras la dirigencia busca al nuevo entrenador. La pregunta que surge, ¿será que Brand quien tome las riendas del equipo millonario en este momento complicado? Esa es la duda que se tiene.
0: Mueve la pelota el cuadro colombiano, hacia atrás el esférico para que la maneje ahora Osorio. A ver Osorio, tocaba la pelota en cortito, recupera Independiente del Valle en la mitad de la cancha, recupera otra vez Tolima y otra vez Independiente con Quintana. Mueve la pelota ahora para Junior Sornosa y este por un costado para Emerson Pata, corre por fuera, Lyon Lohore. Emerson Pata engancha por dentro, va a levantar el centro y no llegó Aarón Rodríguez. Por poco llegaba el número 17 del cuadro rayado. Se acaba de salvar el cuadro colombiano.
1: Momentos ya donde por méritos propios del conjunto ecuatoriano ya debería estar adelante en el marcador. Han fallado algunas ocasiones de peligro del cuadro ecuatoriano y eso se mantiene ahora el 0-0 en este compromiso, porque en el global Independiente del Valle va un tanto por cero a favor de ellos.
0: Mi estimado Rubinsky, los tiros de esquina en este caso, cuatro. Hay tres para Independiente, uno para el conjunto colombiano, en total cuatro en el partido.
1: Oiga, Rubinsky es nuestro fan número uno, siempre conectado, pendiente de ellos. Un saludo también para Manuel Espinosa, que se encuentra conectado, y para Jaime Suárez Goyes, que también está conectado.
0: Mueve la pelota en esta oportunidad el conjunto ecuatoriano. A ver, Mosquera, se le escapaba la pelota y será un saque lateral que favorece al conjunto de IDB. Lyon Lohore, aquí mueve la pelota. Gracias Rubinsky, para usted.
1: Por la rosa.
0: Muchísimas gracias por las rositas. Mueve la pelota en esta oportunidad el conjunto ecuatoriano. A ver Lyon, otra vez Lohore y se viene una variante, ¿eh? En el cuadro de IDB, Joaquín Papa llamaba a alguien desde el banco. A ver si se viene ya la primera variante en el cuadro ecuatoriano. Aquí la tiene la pelota Lyon Lohore. No podía prosperar el pase y será un saque lateral que favorece al cuadro cafetero. Saca la pelota para Guzmán. Pisa la pelota y levanta la cabeza. El esférico hacia atrás para que la maneje el jugador Angulo. Aquí la maneja Angulo y toca la pelota ahora para Osorio. Osorio tocó la pelota por un costado y maneja el esférico en esta oportunidad de con Mosquera. Más atrás la pelota ahora para que la maneje el jugador Arrieta y este con Osorio. Osorio toca la pelota por dentro ahora para que la maneje Martínez. Y Martínez toca más adelante para que la maneje Aguayo. Hacia atrás la pelota para que Osorio maneje el esférico. A ver Osorio, va a mover la pelota el cuadro de Deportes Tolima. Cambian todo por la banda izquierda. Primero llega Aarón Rodríguez. Mete el frentazo y la deja para Quintana. Cuidado, Quintana se equivocaba en salida. Recupera ahora Deportes Tolima. El centro por bajo. Corta Mateo Carabajal. Cuidado el remate de Guzmán. Y se viene Guzmán con la cancha de frente. Esta puede ser buena por parte del cuadro colombiano. Tocaban la pelota en cortito para que la maneje ahora Hernández. Hacia atrás la pelota ahora para Osorio. Osorio de frente. Osorio levanta el centro. Cuidado de chilena. Y la pelota pasa cerquita. Una mala salida le pudo costar caro. Martínez acaba el remate, se acaba de salvar IDB.
1: Jugada de peligro para el conjunto del Deportes Tolima. El jugador Martínez quiso hacer una de lujo, una tijera, una media chilena, algo ahí, porque podía haber controlado el balón, bajar, descontrolar y rematar. Sin embargo, prefirió una jugada acrobática, una pirueta, y el balón se va por encima del arco de Quintana, manteniendo así la prioridad. El Tolima ha adelantado sus líneas. La línea defensiva se encuentra casi situada a mitad de cancha, lo cual conlleva mucho peligro para el conjunto ecuatoriano.
0: Gracias a toda la gente que está en sintonía a través de la 106.3 FM Radio Coqueta, la que conecta tus sentidos. Saludos para Pac, Areniñas, allá en Guaquillas, allá en El Recreo también, El Retiro, en Santa Rosa. Gracias a todo el mundo por estar en sintonía de la 106.3 FM Radio Coqueta, la que conecta tus sentidos, la número uno de la ciudad de Temachal y de la provincia del Oro. Recuérdelo, la que conecta tus sentidos, DJ Fantasma, que está también ahí atrás.
1: Pausa y hidratación.
0: En el minuto de hidratación. Va a mover la pelota en esta oportunidad del cuadro ecuatoriano.
2: Mira, se agüita la boca. Ja, ja.
0: Toca la pelota. Muy bien, ahí lo recordamos a Piquito, al doctor Marcos Hidalgo. Qué gran comentarista de fútbol que era el doctor Marcos. Mueve la pelota en esta ocasión. El conjunto colombiano maneja la pelota Martínez. El esférico más adelante para que la maneje Mosquera. Hacia atrás el pase con Guzmán. Otra vez el pase más atrás todavía para Osorio. Presionaba González. Osorio. Osorio sigue con la pelota, toca ahora para Guzmán. El esférico por fuera ahora para Arrieta. Levanta Arrieta esa pelota buscando a Hurtado. Corta primero Layanor. Mete el frentazo otra vez Guzmán. Le va a quedar a Jordi Alcibar que mete el pecho y manda la pelota a tierra nuevamente para Layanor. Busca Emerson Pata. A ver Pata, no puede controlar esa pelota y será un saque lateral que favorece al cuadro de Deportes Tolima. Joaquín Papa lo está sufriendo el partido. Abogado.
1: No le sale el planteamiento que tiene el conjunto del Valle. Trata de ser ofensivo, pero no encuentra conexiones. Ahora, estos minutos ha pasado muy desapercibido Junior Sornosa. Independiente del Valle tiene que activarse más por carriles centrales. Está dependiendo mucho de sus extremos, lo cual no hace que conecte con González. Mire dónde tiene que bajar González, hasta el segundo cuarto de cancha.
0: Tiene que meter a Jackson Sebastián Méndez, ¿eh? Falta un jugador en la mitad de la cancha que pase más en el partido.
1: A eso iba. Su delantero tiene que bajar a tres cuartos de cancha para controlar el esférico. O sea,
0: mueve la pelota en esta oportunidad el conjunto de Independiente del Valle. Tocaron la pelota por un costado. A ver, en esta ocasión, ¿va a tocar la pelota? ¿Qué dijo el árbitro? ¿Qué dijo el juez argentino? Que será un...
1: Le impactó,
0: le pegó
1: a él.
0: Al árbitro y le... se moverá nuevamente la pelota. Quiso
1: falta.
0: Sacar la mano.
1: No, eso es mano amarilla.
0: No. Solo se va
1: falta intencional del árbitro.
0: A poner otra vez la pelota a tierra. Mueve Junior Sornosa el esférico para Layanor. Este compata otra vez Layan. Aquí la maneja Layanor. El esférico hacia atrás para Richard Schunke. Pisa la pelota Richard Schunke y toca el esférico ahora para que la maneje Mateo Carabajal. La pelota en cortito para que la maneje rápidamente Daikol Romero. El esférico ahora para Aaron Rodríguez. Otra vez Daikol. De primera Daikol Romero. Recupera primero Deportes Tolima y la maneja ahora Hernández. El número 20 toca la pelota hacia arriba para Guayo. Pero primero llega Quintana. Le mete borde externo a la pelota y después toca con Richard Schunke. Ahora Junior Sornosa. Aquí la maneja el número 10 del conjunto ecuatoriano de Independiente del Valle, que está empatando el partido 0-0, pero está clasificándose porque ganó en Colombia 1-0. Mueve la pelota el conjunto de IDB, toca la pelota para Quintana. Hacia atrás el pase en la mitad de la cancha, la bomba central, el esférico ahora para que la maneje Jordi Alcibar. Ya está ahora con Layan Lohore. La maneja Emerson Pata y se viene Pata con la cancha de frente. ¿Puede sacar el remate? No tenía espacio y por eso toca la pelota hacia atrás para Junior Sornosa. Otra vez Layan Lohore y

0: El ingreso de Jackson Mendes está perdiendo mucho balón en media cancha. Prescindir para mí quizás de Pata, que ya estos minutos ha sido intrascendente su participación en esto, y controlar que se junte con más con Alcibar, Jackson Mendes, con ellos se afloja más Quintana y Rodríguez, y aprovechar el juego que tiene González.
1: Lo terminan amonestando allí a Parra, el número 24, por esa entrada fuerte contra Daicol Romero. Pintado de amarillo, quedó ya sentenciado en el partido, 58 minutos ya de este segundo tiempo. Mueve la pelota ahora Junior Sornosa, va a levantar el esférico. ¡Gol! ¡De Daicol Romero! ¡Gol! ¡De Independiente del Valle! Lo hizo Daicol Romero luego de que el portero atajó un tiro libre poderoso, potente, pero en el rebote Daicol Romero estaba atento para mandar la pelota a guardar. El ex Católica ahora sí le anotó a Deportes Tolima de Ibagué. Uno tiene Independiente, cero Deportes Tolima en 58 minutos. ¡Qué gran jugada de Independiente del Valle!

0: muy buen centro ejecutado por Junior Sornosa. Se anticipa la jugada González, el arquero atento, más sin embargo queda pivoteando el balón y aparece como jugador no programado acompañando la jugada del equipo rayado. La pirueta que hace
1: Daicola, qué sí. Golazo de Daicol Romero.
0: Aparece como un jugador no programado acompañando la jugada y marca la primera del compromiso, minuto 59 del compromiso. Vaga victoria parcial hasta el momento del conjunto de Independiente del Valle. Daicol Romero con ello asegura ya su paso a la siguiente fase de esta Conmebol Libertadores de América, cuando en el global sería 2-0 para el conjunto Independiente, que su próximo rival sería nada más y nada menos que el Flamengo.
1: El Bengao, un cuadro brasileño poderoso a nivel continental.
0: 4 o 3 Libertadores tiene Flamengo, no recuerdo.
1: Ya le veo ese dato. Es un multicampeón el cuadro del Mengao, pero que este IDB ya lo ha goleado 5-0, ya le ganó una Recopa Sudamericana allá en Río de Janeiro. Así que este conjunto de los rayados no se le achica absolutamente a nadie. Le juega de tú a tú a cualquier equipo.
0: ¿Qué está el árbitro argentino? No hay posición adelantada de Daicol Romero, porque el cabezazo de González aprovecha muy...
1: Una infracción, ¿eh?
0: ¿No hay infracción de quién? Si cabecea solo sí. De manera acrobática o de manera...
1: Cuatro Libertadores. El cuadro de Flamengo, ¿eh?
0: ¿Cuántas tiene?
1: 4 Libertadores.
0: 4 Libertadores.
1: 81, 2019, 22 y 25.
0: Lo
1: acá,
0: que...
1: A ver acá.
0: Nada.
1: No hay nada.
0: Nada.
1: ¿Qué están viendo?
0: La participación del número 5, quizás.
1: Quizá la visualización de Richard Schunk, que no creo, ¿eh?
0: No creo.
1: ¿Qué dijo el árbitro? ¿Está adelantado o dictaminó gol?
0: No, todavía no. Todavía no tiene la respuesta el cuadro.
1: No creo posición adelantada.
0: No, todavía no. Todavía está a la espera del chequeo VAR. Gol. Está diciendo que puede ser gol.
1: A ver.
0: Gol.
1: Sí, dio gol entonces. Es gol de Independiente del Valle. Un pie y medio ya. En cuartos de final el cuadro ecuatoriano. Deportes Tolima. No ha atacado en 61 minutos, no ha tenido ni una sola jugada de peligro el cuadro colombiano. Mete el frentazo el autor del primer tanto, Daicol Romero. Revienta esa pelota, Aarón Rodríguez. Sin embargo, González pivoteaba bien la pelota. No va a llegar Junior Sornosa. Parra mete 2 variantes el conjunto colombiano. Ya estaremos confirmando de
0: López,
1: quién se trata.
0: López y Flores son los que ingresan, número 28 y número 18. En el cuadro del Deportes Tolima, que sintió ya el gol y cuando quiere ser un poco más ofensivo en estos 30 minutos.
1: Va a mover la pelota el cuadro colombiano, a ver si puede estar acá el empate del conjunto de Deportes Tolima. Corre Parra, no va a llegar esa pelota y será un saque lateral antes de que salga por la última línea.
0: En extremis llega el jugador Parra. Correcto. No pudo controlar el balón y el balón se va al saque de línea a favor del conjunto ecuatoriano.
1: Correcto, se retiró Sergio Aguayo, ingresó Eduard López con la número 28 y se retiró Mosquera con la número 33. Ingresó

0: Flores.
1: Flores.
0: Correcto, con la número
1: 18.
0: 18 entonces para Flores. La número 18 en el cuadro colombiano, acá González, que daba sentido. Ahí está Joaquín Papa, el director técnico de Independiente del Valle, y ahora está más tranquilo, ¿eh? Ya anotó el cuadro de los Rayados.
1: Y creo que a partir de esta cuarta de final ya no puede jugar en Chillo Gijón Independiente del Valle.
0: Aquí se viene el conjunto ecuatoriano. Mueve la pelota Daikol Romero. Jordi Alcíbar. Hacia atrás el esférico para Richard Schunke y de primera para Layan Lohora. Ahora con Emerson Pata. Por fuera está Junior Sornosa. Deciden por dentro con Alcíbar. Aquí la tiene Alcíbar. Le quitaron la pelota y lo madrugaron. Aquí maneja la pelota el cuadro colombiano. La tiene Hurtado. Deportes Tolima. Lo va a presionar Mateo Carabajal. Hurtado. Hurtado levanta la cabeza y toca el esférico por un costado. Errado el pase. Y será un saque lateral que favorece al conjunto de Deportes Tolima. Y le reclama la hinchada colombiana a sus dirigidos que muevan la pelota rápidamente, pero no tiene apuro el conjunto ecuatoriano. Está ganando 2-0 el compromiso. El que tiene que hacer el desgaste es Deportes Tolima, no Independiente. Mueve la pelota Daikol. Hacia atrás el pase para Mateo Carabajal. Más atrás todavía para que la maneje Quintana. A ver Quintana. Por un costado ahora para Layan Lohora. El esférico ahora para Jordi Alcíbar. Cuidado, Jordi Alcíbar perdía la pelota. Lo marcan 12. Ya la perdió con Hurtado. El remate. Antes el juez dijo que hay agarrón e infracción y será tiro libre que favorece a Independiente del Valle. Le sacó una tarjeta amarilla a Martínez. Homer Martínez pintado de amarillo por esa dura entrada con Alcíbar. Muy bien entonces, gracias Darwin Castillo, siempre atento ahí. Lo desestabilizaba y por eso perdía la pelota Martínez. Reclama que no hay absolutamente nada. No le hice nada, profe, le dice y lo mira de tú a tú y es por eso que le terminan sacando amarilla a Martínez. Minuto 64 de este segundo tiempo. Va a levantar esa pelota Layan Lohora. Primero el guardameta Volpi. Ahora sí, buenas recomendaciones en la voz de Darwin Castillo.
2: Sí, muchas gracias Pepe Sánchez en Pasaje de las Nieves. 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Que Don Joel, tiene más música que el abogado
3: no
2: Joel.
3: Creo, dice.
0: Ataque Hernández, esta pelota lo van a dejar ahora Aarón Rodríguez en el camino. Qué bien Aarón Rodríguez, a pesar de ser muy joven, es una muralla. No se deja pasar fácilmente y recupera esa pelota Daikol Romero. Romero toca la pelota hacia adelante. Mete el pecho ahora González. Complementa Junior Sornosa y mandan la pelota por un costado. Y por la banda derecha rápidamente se viene Quintana. Ataca el número 28. Atacan tres, defienden tres. Quintana cambia todo por la izquierda. Sí, a ver patas y le pega. Emerson enganche por fuera. Sí, Emerson. ¡No! Uy. La que se perdió González. La tuvo cerquita el cuadro de Independiente para la segunda. Y González le pegó con la de palo, ¿eh? Le pegó con la que se sube al bus y termina mandando la pelota por.
1: Pero igual me parecía que en caso de ingresar estaba un poco lejos, adelantado. Uy, le pegó en la pantorrilla.
0: Le pegó muy mal esa pelota González.
1: Algo que indicar de Pepe Sánchez para las personas que nos siguen a través del TikTok y del Dial de la 106.3 de Radio Coqueta. Este es el último partido de Independiente del Valle en su estadio, en Chillo Gijón, Estadio Banco Guayaquil. ¿Por qué? Porque para cuartos de final, la Copa Libertadores, la Conmebol, exige un aforo mínimo de 20.000.
0: Gracias a las 96 personas que están a través de la plataforma de TikTok.
1: Y el estadio, el estadio de Independiente del Valle tiene una capacidad o un aforo de 12.575 personas. Por ende, para lo que sería cuartos de final, el conjunto de Independiente del Valle tendría que recurrir o al estadio de Casablanca o en su defecto al Olímpico Atahualpa, donde podría ser de local.
0: Ataque Independiente del Valle. Junior Sornosa la deja para Emerson Pata, le pegó, la pelota se va por arriba de la puerta de Volpi. Saque de meta para el cuadro colombiano. Hubo una variante, se retiró Quintana,
1: ingresó Briones.
0: Correcto, Ronald Briones con la número 16 y con la número 28 se retiró el jugador Quintana. Acá se ve la repetición del tanto de Independiente del Valle. Sale totalmente habilitado González y es por eso que la jugada sí fue validada. Minuto 67 de partido, una hora con 7 minutos ya de este segundo tiempo. Minuto de hidratación. Allá se está hidratando Darwin Castillo. Muy bien, Darwin. En el minuto de hidratación también Darwin
1: Pausa
0: Castillo,
1: de hidratación.
0: El que controla la nave junto a DJ Fantasma.
1: Oiga,
0: gracias
1: a la gente
0: que está en sintonía.
1: Leonardo Guamán pone un corazoncito. Saludos para Leonardo Guamán, que nos está sintonizando a través del TikTok.
0: Leonardo Guamán Merino, también saludos para usted, para la gente que está en sintonía a través de la 106.3 FM, Radio Coqueta, la que conecta tus sentidos.
1: Un saludo también para Felipe Cornejo Saavedra, que ha compartido la transmisión. Un saludo para cada uno de ellos. Esto nos motiva a seguir creciendo a través de las plataformas digitales como el TikTok y Facebook de Radio Coqueta 106.3, llevándole la transmisión. Vale indicarles que al momento de esta pausa de hidratación, minuto 68 de la etapa de complemento, 1 para Independiente del Valle, 0 para Deportes Tolima, lo que confirmaría hasta el momento el paso del conjunto ecuatoriano a la siguiente ronda de esta Copa Conmebol Libertadores, y su rival sería nada más y nada menos que el Flamengo. Aquí arrancaría de local el cuadro de Independiente del Valle. Arranca de local y cerraría nada más y nada menos que en Brasil.
0: Acá Joaquín Papa muy airadamente diciéndole a sus jugadores lo que tienen que hacer en el terreno de juego, faltando 20 minutos ya.
1: Parece que el DJ no se encuentra ahí. ¿Qué le pasa?
0: Y lo propio también el conjunto de
2: no se lo ve.
0: IDB, el conjunto, perdón, de Deportes Tolima, muy tranquilo, dándole la táctica a sus jugadores. Que más increpó a sus jugadores fue Joaquín Papa.
1: Papa, sí.
0: Y eso que están ganando el partido.
1: ¿Y cuántos tiros de esquinas van Pepe Sánchez, tal vez?
0: Correcto, entonces, necesito 8 tiros de esquina.
1: Por eso, tío, eso es lo que nos pregunta Rubín.
0: ¿Cómo van en el partido y en el global cómo están? 1-0 va ganando, mi estimado Independiente del Valle, Deportes Tolima. Y en el global van 2-0.
1: Pero Rubín que dice, necesito 8 tiros de esquina. ¿Cuánto van al momento, Pepe Sánchez? Saludos para José Tulcanás.
2: ¿Van 4 o 5?
1: Cuatro tiros de esquina. Así que le faltan 8 a Rubí.
0: Van 4, le faltan 4 más.
1: Van 4, a ver, vamos. 4 tiros de esquina, sí. 4 tiros de esquina van, ¿verdad?
0: Le faltan 4, mi estimado.
1: 3
0: porque ataca y debe. Y se viene González a ver la segunda. ¡González! ¡Gol! ¡Gol! ¡De Independiente del Valle! ¡Gol! Del número 9, lo había errado hace poquito. Y sí, ahora sí, le pegó por bajo, rasante, imposible para Volpi. Y termina anotando la segunda y prácticamente que liquidando la serie. Independiente del Valle tiene 2. Deportes Tolima tiene 0.
1: Qué gran gol, qué gran corrida, control orientado, cuando el pase profundo, mire cómo corre, controla el balón, el esférico, la dirección, paso cruzado al arquero del Deportes Tolima, marcando la segunda, controla con el pecho y define de izquierda cruzado, marcando la segunda. Este jugador que es muy importante, ha estado incisivo. Retrocedía González hasta 3/4 de cancha, peleaba balones, se le dio en esta noche marcar el segundo tanto del cotejo para marcar el 2-0. Independiente del Valle 2, Deportes Tolima 0.
0: Ahora Independiente rompiendo un maleficio de que se había dicho que le cuesta ganarle a cuadros colombianos, y acá está dando una cátedra de fútbol, ganando tranquilamente a Deportes Tolima 2-0, en el global 3-0, eliminándolo. Y se va a enfrentar a un rival, pero no fuerte, sino un rival poderoso, el cuadro de Flamengo.
1: Opcionado como campeón.
0: Correcto, maneja y todos los años que...
1: Oye, pregunto yo, y sáqueme de la ignorancia y de la duda que tengo, Pepe Sánchez. El último campeón no es Flamengo.
0: Correcto, el año pasado el cuadro del Mengao quedó campeón de la Libertadores.
1: Podría ser bicampeón.
2: Ser el campeón actual.
0: Mueve la
1: pelota. El campeón actual.
0: A ver si lo termina pasando Independiente del Valle y lo elimina uno de los grandes favoritos. Ya lo hizo en 2016 con Boca y River, que también eran favoritos, y los eliminó. Mueve la pelota en esta ocasión el conjunto colombiano. Toca la pelota Hernández. Vamos a ver, levanta el centro. Primero Quintana, se cuelga de la pelota y se queda con la número 5.
1: Cuando el árbitro central no marca una posición adelantada, marcó una posición adelantada.
0: Tiro libre indirecto entonces que favorece a Independiente del Valle. Buenas recomendaciones en la voz de Darwin Castillo.
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1: Mejor música que La Coqueta, ¿cómo es?
2: Más música dice que el abogado Joel. No, La Coqueta tiene harta música.
1: Pero diga, ¿cómo es que dice? ¿Cómo es que dice?
2: Déjese de cosas, no hable cosas. Bueno, ahí está Guachito Barresueta. Saludos, director, ¿qué tal? Buenas noches, director. ¿Por dónde se encuentra, director? Ya estará en camita, director.
1: Ya está en la casa, me escribió.
0: Ya está dormido.
1: Ya está en la casa.
2: Ya está en camita. 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
0: Volpi, ahora sí, Darwin Castillo.
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0: Muy bien, entonces, Independiente del Valle está ganando 2-0 a Deportes Tolima. En esta ocasión ataca el cuadro colombiano, va a presionar Aarón Rodríguez. Qué bien Aarón Rodríguez, y toca la pelota en esta oportunidad el jugador Layanor. Emerson Pata ahora abre para Aarón Rodríguez y se viene por la banda derecha otra vez Independiente del Valle. Aarón Rodríguez no puede pasar frente a Angulo, recupera la pelota y la deja para Hernández. Mueve la pelota el cuadro de Deportes Tolima, peleaban el espíritu desde abajo, empuja ahí al jugador y después el árbitro le termina sacando amarilla a Junior Sornosa, que no tenía nada que ver. Le termina sacando amarilla, saque lateral que ya lo cobra rapidito el cuadro colombiano. 74 minutos de partido, le queda nada más 16 minutos para llegar a los 90. Va a tocar la pelota en esta ocasión Osorio. Osorio toca el espacio por dentro, a ver si llega en el centro. No podía Hernández y el remate. Y salva con todo Aarón Rodríguez. Espectacular el jovencito. Intentaba correr González, termina caído el número 9, el autor del segundo tanto.
1: Darwin, apague su micrófono. Apague su micrófono.
0: Mueve la pelota ahora para que la maneje en esta oportunidad el conjunto colombiano. Flores levanta el centro, la pelota.
1: Qué jugada que se mandaron ahorita, gran salvada del jugador de Independiente Valle, muy buena la tejida que hace el conjunto colombiano, buen toque de balón, el cierre oportuno del jugador de Independiente del Valle y los reclamos excesivos que hace Junior Sornosa.
0: Pelea Ronald Briones, pero el que termina pagando los platos rotos fue Junior Sornosa,
1: amarilla para amarillo, él. Amarilla para él. Ahora el conjunto ecuatoriano
0: María
1: tiene.
0: Se pone. Muy bien, Darwin.
1: Ahí está.
0: Póngase pilas, pues ahí. María
1: con las tarjetas. Lamentablemente, el conjunto ecuatoriano. dos variantes se vienen en el conjunto de Deportes Tolima.
0: Muy bien, se va en esta ocasión el jugador Martínez. Ingresa. Me parece. Uy, se viene Juan Riquelme Angulo en Independiente del Valle. ¿Eh? Se retiraba en esta ocasión en el conjunto colombiano Parra, me parece, con la número 24 para dar paso en esta ocasión a la Sota. Acá se retira Emerson Pata.
1: Salió para ingresar el Juan Riquelme Angulo, ingresó en el conjunto Rayado del Valle. Las dos variantes también que realizó el Deportes Tolima, realizó dos variantes también en zona ofensiva. Saludos para Gerardo Bravo, para Bonifacio Mero, que también se encuentra conectados a través del TikTok.
0: Flores, le va a pegar Flores. Uy, no, a la pelota. Le pegó muy mal Flores y el esférico se va por un costado.
1: Ahora, lo que tiene que hacer el técnico de Independiente del Valle, para mí, una de las variantes ya que tendría que realizar, de, manteniendo el marcador 2-0, es el ingreso de Jackson Méndez. Controlar la zona media, distribuir el balón, cerrar los espacios, enfriar el partido y de esa manera jugar ya con la desesperación. Salió Parra y salió Martínez para permitir el ingreso de Sánchez y Angulo en el Deportes Tolima.
0: Muy bien, entonces.
1: Lo que yo decía era el ingreso de Jackson Méndez en la zona media del conjunto del Valle para refrescar esto, controlar el esférico, cancha, balón y de esa forma lograr jugar con la desesperación del Deportes Tolima y los espacios que deja para jugadores muy rápidos pueda contragolpear y marcar, ¿por qué no?, un tercer tanto.
0: Aquí maneja la pelota Flores, a ver qué puede hacer el conjunto colombiano. Mete la pierna, sin embargo, y debe otra vez Flores. Hacia atrás la pelota para Guzmán. Va a sacar el remate. Primero mete el cuerpo Junior Sornosa. Y será un saque lateral que favorece
1: al ver, aquí, colombiano. Aquí en el TikTok menciona cómo van en el partido. Y Francisco Cayambe le responde a KOHC 3-0. Eso es en el global, 3-0. En el partido, 2-0. O sea, en el juego de hoy, 2-0. En el global, 3-0.
0: Mueve la pelota rápidamente en esta oportunidad. Ahora Flores por un costado. Toca la pelota para Hernández. Hernández levanta el centro. Corta bien Daikol Romero y luego se tira al piso. Quedó sentido luego de meter el frentazo esa pelota. Quedó Drogui, el jugador Daikol Romero.
1: El autor del primero.
0: Correcto. Va a mover la pelota en esta ocasión.
1: ¿Cuántos minutos quedan, Pepe Sánchez?
0: Ya le quedan prácticamente 12+1. Ahí al tiempo para llegar al 90. Ya sabe, tiene más pilas. Va a manejar la pelota Hernández. Póngase serio usted también, DJ Bombón. Maneja la pelota rápidamente en esta oportunidad de allí González. La pelota hacia atrás para Osorio. Osorio toca la pelota más atrás todavía con el portero Volpi. 78 minutos en el global. Va a manejar la pelota en esta oportunidad el cuadro de Colombia. Flores. A ver, Flores. El pase hacia atrás. En esta ocasión. Mueve la pelota el cuadro colombiano.
1: No. Ya pasó la pausa de hidratación.
0: Ver, levanta el centro ahora. Deportes Tolima intenta ganar Hurtado. Mete el frentazo Richard Zunki. La deja ahora para Ronald Briones. Briones manda a correr ahora a Aarón Rodríguez. No va a llegar Aarón. Y ya será un saque lateral.
1: El compromiso de esta noche ya cayó un poco en lo que es la desesperación del
0: Independiente
1: conjunto.
0: Bajó la aceleradora.
1: Claro, ya está
0: del segundo tanto.
1: Es que ya está jugando con la desesperación del Deportes Tolima. Ya está que juega con la angustia del conjunto colombiano. Toca balones, distribuye, ya no desea atacar, se siente cómodo. Minuto 79 logra la clasificación. A esa altura. El técnico Joaquín Papa está analizando y estructurando lo que será el compromiso ante Flamengo. Ya ahorita la cabeza está en el siguiente compromiso de Conmebol Libertadores.
0: Guzmán lo dejaba golpeando allí a Aarón Rodríguez. El árbitro cobra tiro libre que favorece al conjunto ecuatoriano. Le sacan tarjeta amarilla a Guzmán.
1: Uy,
0: está pintado de amarillo.
1: Y de la banca de Deportes Tolima salió un botellazo dirigido al jugador de Independiente del Valle.
0: Sí, correcto.
1: La tendría que observar.
0: Deportes Tolima. Eso lo terminan multando seguramente por lanzar objetos a la hinchada de Deportes Tolima. Bueno, a la institución. A ver acá, él mete un taquito y lo termina golpeando arriba, así en el rostro. Por la frustración también el cuadro de Deportes Tolima y lo quiere levantar de golpe en esta oportunidad. Y le terminan sacando tarjeta amarilla a Guzmán. No lo topé, dice Guzmán. Pero en la repetición se ve que sí le da a la altura del mentón con el antebrazo. Mueve la pelota ahora el conjunto ecuatoriano. Mateo Carvajal para González. Tocaban bien la pelota Junior Sornosa, pero recupera nuevamente Osorio. Hacia atrás la pelota para Volpi. Volpi levanta el esférico. Intenta controlar Lyon Loor, pero en la mitad de la cancha recuperaba Flores. Otra vez Lyon de taquito se equivocó en esta. Y recupera Deportes Tolima por bajo para Hurtado. Corta bien ahora Mateo Carabajal. Le va a quedar la pelota para Richard Chunque. 81 minutos ya de este segundo tiempo. Darwin Castillo, buenas recomendaciones.
2: 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Reiteramos el saludo para la abogada Nancy Yaguana. Está sintonizando la radio. Abogada, buenas noches. Usted, como toda una coqueta, está escuchando a su tocaya, la Coqueta 106.3.
1: Tres variantes se realizaron en el conjunto de Independiente del Valle, algo que ya habíamos analizado hace momentos atrás, que era Independiente ha hecho las variantes puesto por puesto. Salió González, ingresó Yorkaef Reascos, salió también Junior Sornosa para dar el paso a Jackson Méndez y salió Rodríguez para dar el ingreso a Perello. Con ello tiene las cinco variantes ya el conjunto de Independiente del Valle.
0: Mueve la pelota el conjunto de Colombia. Está cayendo en esta oportunidad 2-0 en el global 3. Muy complicado, muy cuesta arriba. Le quedan 7 minutos al partido, abogado.
1: Complicado ya para el Deportivo Tolima. Independiente del Valle ya se ha dedicado lo que es a tocar el balón, ya no ataca incisivamente. Hay algo que notar, el conjunto del Valle, usted tiene muy buenos jugadores, se da el lujo de tenerle en la banca a Yorkaef Reasco, a Jackson Méndez, a Perello, tienes sin duda una gran plantilla el conjunto del Valle que le permite afrontar este tipo de compromisos. Uy, error de salida del conjunto del Valle.
0: Aquí se viene rápidamente Hernández, el remate, ¡qué golazo! ¡Gol! De Deportes Tolima. ¡Gol! Del cuadro colombiano. Nadie lo celebra, pero qué golazo acaba de anotar Hernández. Un remate formidable de larga distancia. Qué zurdazo que sacó. Y la pelota se metió en un ángulo de Quintana. 2-100 Independiente, 1 Deportes Tolima. Qué bombazo de Hernández, abogado.
1: Todo nace del error del jugador de Independiente del Valle. Trata de salir jugando, de cambiar de banda. Llega mal el centro, la aprovecha Martínez, que saca un zurdazo increíble. Minuto 84, hay drama en el estadio Chillo Gijón, 2-1 ahora el compromiso. Un remate que a Quintana hizo más espectacular el gol con la volada. Qué golazo que se envió Quintana.
0: Y los goles son anímicos. Ataca otra vez Deportes Tolima y desde el piso no quieren perder la pelota. Hurtado, el remate por bajo. Quintana, a ver, lo tocaron abajo. No pudo patear esa pelota Sánchez. Y el esférico se va al tiro de esquina. Quiere empatar el partido ahora Deportes Tolima. Reclama todo Independiente del Valle. Y ahora sí que lo va a sufrir el conjunto ecuatoriano. Los goles son anímicos. Va a mover la pelota rápidamente el cuadro de Deportes Tolima. A ver, acá se va a venir al centro. Va a levantar esa pelota Flores. Flores, el encargado de levantar el esférico. Angulo también se suma, quiere anotar el empate. Deportes Tolima, levantan el centro. ¡Cuidado, Angulo! Corta bien Independiente del Valle. Aquí tiene la pelota rápidamente el jugador Sánchez. Por dentro ahora para que la maneje Guzmán y esté con Osorio. Osorio quiere levantar el centro, tocaba por dentro. Ahora Osorio perdía la pelota. Levanta Independiente del Valle y corre Mateo Carabajal. Está como atacante Mateo Carabajal y ahora para Perello. Corría Perello, pero primero corte en esta oportunidad. Ahora Hernández, el autor de el descuento, saltaba Yorkaef Reasco, toca la pelota por un costado y aquí se viene Juan Riquelme Angulo, mueve la pelota este delantero talentoso de Independiente del Valle, hacia atrás el pase, cortaba bien Junior Sornosa y ahora lo tocaron abajo y Junior sabe cómo hacer esto también. Jordi Alcíbar se tiró al piso y será tiro libre que favorece al conjunto de IDB. 86 minutos y esto es agua en el desierto para Independiente del Valle cuando se venía Deportes Tolima.
1: Esa era la cuestión, mencionaste en el gol algo anímico. Después del gol fue un envión anímico que tuvo el conjunto colombiano y es por ello que estuvo cerca de marcar la segunda del compromiso, el empate momentáneo. Se salvó el conjunto de Independiente del Valle.
0: Así son estos partidos y IDB tuvo una desatención y por poco lo paga caro en dos oportunidades. Tiene la pelota ahora Mateo Carabajal y la maneja para Perello. Se equivocaba el número 11 y perdía la pelota. Daico Romero tampoco podía, agarraba de la camiseta para Flores y Flores se equivoca en esta y le va a quedar la pelota a Quintana. 87 minutos ya de partido, se va a acabar el compromiso. Está ganando Independiente 2-1 el partido, 3-1 en el global. Tiene que hacer dos goles Deportes Tolima si quiere llevarlo a penales. A ver si le alcanza todavía el tiempo y cuántos minutos de adición. Hacia atrás la pelota para Volpi.
1: Por las variantes, por los goles, por la pausa de hidratación, menos de 5 minutos no creo que vaya a dar el árbitro central argentino en este compromiso.
0: Mueve la pelota ahora Angulo, el pase para Osorio. Y tocan la pelota para un costado para que la maneje López. Adelantan ahora para López, que va a levantar el centro. No hay absolutamente nadie y la pelota se queda con Quintana. 87, casi 88 minutos. Darwin Castillo.
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0: La pelota en esta oportunidad, Lyon Lohr. A ver, esta puede ser buena. Ataque Independiente del Valle, 89 minutos ya de partido. Terminaron sacando la pelota.
1: Hubo la jugada anterior del conjunto de Independiente Valle. Briones hizo la del egoísta, no soltó el balón y el balón se fue desviado a un saque de arco. Son momentos donde el conjunto ecuatoriano ya trata de mantener el juego en el terreno del Deportes Tolima y tratar de mantener este marcador favorable 2-1.
0: Mueve la pelota el conjunto ecuatoriano. Se va a acabar el partido, ya casi 90 minutos. A ver cuántos agrega de adición el árbitro.
1: Oiga,
0: toca la pelota Osorio.
1: Francisco Cayambe nos dice, IDB no me hará perder mi desayuno.
0: Muy bien, entonces. Aquí maneja la pelota el conjunto ecuatoriano. Perdía la pelota y la recupera López. Y el pase para Guzmán.
1: Pero si aquí gana el desayuno, Francisco, invite, ¿no? Invite a la coqueta, invite a la coqueta.
0: Toca la pelota hacia atrás para que la maneje Angulo. Este con Hernández. Aquí la tiene el autor del primer tanto para Deportes Tolima. A ver, Hernández. Hernández pisa la pelota y lo marcan tres, pero deja tres en el camino y se viene Hernández, el cuarto no puede pasar, Jackson Sebastián Méndez le quita la pelota. ¿Cuántos minutos más?
1: 5 minutos más, parece que el árbitro central escuchó mi comentario, no menos de 5 minutos, así que adicionó los 5 minutos en este compromiso.
0: Mueve la pelota Jackson Sebastián Méndez y cambia todo. Qué buen pase quirúrgico para Perello. Perello engancha por dentro, va a ser la tercera. ¡Yorca! Y el arquero Volpi salvó lo que pudo ser la tercera. Se lo acaba de perder Yorcaef Reasco. Recupera nuevamente Independiente del Valle y aquí se viene Ronald. A ver Briones, ingresa en zona de promesas, levanta el centro, corta nuevamente el cuadro colombiano. La pelota con Angulo y después con Sánchez. Aquí la maneja la Sonta de Deportes Tolima. El pase hacia atrás.
1: Reclamo, le reclama a Yorcaef Reasco lo que se acaba de perder. No lo quiso hacer de egoísta. Toca el pase y Yorcaef hizo una jugada de más, un enganche de más. Si no, hubiese marcado la tercera del compromiso. Se la perdió el jugador.
0: 91 minutos, le quedan 4 al partido. De los 5 que añadió el árbitro central, 2-1 está ganando Independiente del Valle, 3-1 en el global. Mueve la pelota el conjunto colombiano. A ver si termina anotando y le pone drama al partido el cuadro de Ibagué. Tocaba la pelota hacia adelante, pero retrocede bien ahora Lyon Lohr y después complementa a Richard Schunke. Mete el frenteazo Yorcaef Reasco. No había absolutamente nadie y la pelota se va a quedar con Angulo. Toca la pelota para que la maneje Guzmán. Guzmán cambia todo para Hernández. No va a llegar Hernández y será un saque lateral que favorece al conjunto ecuatoriano que no tiene apuro en el partido. Le quedan 2 al compromiso ya. 92 minutos de partido y el jugador del partido es Daicol Romero. ¿Eh? ¿Qué jugador Daicol? Habilitando, poniendo, cruzando, corriendo y terminó anotando la primera para Independiente del Valle.
1: Hizo un gol y asistió a González para el segundo tanto. Jugador del partido, el match del compromiso, sin duda muy buena decisión para el jugador de IDB. La alegría de Joaquín Papa para lograr esta clasificación a cuartos de final, ya algo habitual en los conjuntos rayados del Valle, jugar este tipo de torneo y llegar hasta zonas decisivas.
0: Se está quedando Deportes Tolima, a ver el centro, el remate de Guzmán le va a quedar por tierra, le va a quedar ahora a Hurtado. Hurtado quiere rematar, se le adelanta mucho el esférico, corta bien Independiente del Valle, la tiene en esta oportunidad Jackson Sebastián Méndez, engancha por dentro Sebastián y la toca bien para Perello, se equivocó en esta Sebastián y recupera otra vez Deportes Tolima, pero no tienen mucha gente en campo rival y por eso tienen que retroceder la pelota ahora para que la maneje en esta oportunidad el jugador Arrieta.
1: Perello se lo acusa una molestia, estaba caminando, parece que su pie se quedó enganchado y en el pase de Jackson Méndez.
0: Por acá escribe Rata 90, que envía un ojito, saludos. Mueve la pelota en esta oportunidad Hernández. Rata aquí 90. La tiene Hernández, van a levantar el centro. Y la pelota pasa saludando a todo el mundo. La gente que llegó de Colombia.
1: En gran número.
0: Apoyar a Deportes Tolima. Se está despidiendo de la Copa Libertadores. Le queda un minuto y medio al partido. Independiente está ganando 3-1 en el global.
1: Sin duda con esto logra la clasificación a una fase donde ya conoce o es habitual para Independiente del Valle, como es el jugar cuartos de final en este torneo Conmebol Libertadores. Sin duda, ya cuando falta menos de un minuto para que se cumplan los cinco de adición de este compromiso, Independiente del Valle marca 2-1 dentro de este juego, 3-1 en el global.
0: Mueve la pelota el cuadro de Deportes Tolima con Sánchez. Se trastabillaba Sánchez, pero ya sale airoso. Ataca nuevamente el cuadro de Deportes Tolima. A ver, Flores, hacia atrás, para que la maneje. En esta oportunidad Guzmán perdía la pelota. Recupera ahora Sánchez y lo va a dejar Angulo en el camino. Angulo es rapidísimo. Le metieron el cuerpo. Dejó a dos en el camino, pero no pudo con el tercero.
1: Muy rápido este jugador.
0: 94 minutos para que la maneje. En esta oportunidad el conjunto colombiano. Se va a acabar el partido. No le alcanzó. Está clasificando Independiente del Valle. A ver, DJ Bombón, póngale la música porque clasifica Independiente del Valle a cuartos de final de la Libertadores. Yurka Efreasco toca la pelota para Ronald Briones y va a ser la última por bajo. Si el remate, la tercera, golazo. ¡Gol! De Independiente del Valle. ¡Gol! De Perello. Termina anotando la tercera, el número 11, el que ingresó a la variante. Y sí, dice, yo entré y bueno, anoté la tercera. 3-1 el partido, 4-1 en el global. Independiente dando cátedra de fútbol, también a nivel internacional.
1: Qué gran jugada de Briones, el toque atrás, lo ve cómo se desmarca, cómo corre la cancha Perello, este cruza un derechazo, marca la tercera, inobjetable la victoria del cuadro ecuatoriano en la Copa Conmebol Libertadores. En una jugada anterior, Perello toca hacia Jorge Reasco, que no pudo rematar de buena manera, ahora tuvo su chance él y logra marcar la tercera del compromiso, la cuarta del global. Sin duda, el árbitro central marcó el final del compromiso.
0: Correcto, entonces, el árbitro dijo que hasta aquí nomás termina el partido, ha clasificado Independiente del Valle a la siguiente fase de la Conmebol Libertadores y su rival será Flamengo. Quedó en el camino Deportes Tolima. Ahora sí, Independiente tendrá una prueba más difícil todavía.
1: Sin duda, gran victoria del conjunto ecuatoriano, logrando una clasificación a cuartos de final. Hemos visto cómo el conjunto ecuatoriano ha sido superior en esta llave, logrando una victoria 1-0 en Colombia y hoy marcando 3-1 ante Deportes Tolima. Se ve la cara de acongojamiento de los jugadores colombianos que venían por la heroica, lograr revertir el marcador que habían logrado Independiente del Valle allá en Colombia. Hoy se toparon con un gran equipo ecuatoriano, 3-1, inobjetable Pepe Sánchez, la contundencia del cuadro ecuatoriano.
0: Muy bien, entonces, ha clasificado IDB, gracias a la gente que siempre está en sintonía a través de Radio Coquita 106.3. Darwin Castillo, con buenas recomendaciones.
2: Recomendaciones, y ya para la finalísima de nuestra transmisión, saludos a Danilo Cabrera, dice, ¿qué pasó con Danilo? Por acá se preguntan, ¿qué pasó con Danilo Cabrera? Bueno, ya la esposa le dijo que solo tenía permiso hasta las 9 de la noche, ya por eso se fue Danilito. Clima, ya aire acondicionado, doña Rosita, dele chance para que se quede más tiempo, doña Rosita. Clima, ya aire acondicionado, Climash en Octava Norte, Napoleón Mera, Climash en Villa Santa Lucía para celebrar el evento, Villa Santa Lucía. Ah, tenía otro evento, dice, no es que la esposa no le deja quedarse acá por más tiempo. En la ferroviaria y Dinamarca, ahí está Climash, el ingeniero Carlos Rodríguez, siempre en sintonía de la radio. Contento ahora, dice, por el triunfo de Independiente de El Valle. 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Buenas noches. A ver, comentarios, compañeros, los últimos minutitos. Por acá nos está regalando el fantasma para comentar respecto a lo que ha sido este gran logro, este gran triunfo, esta gran hazaña de Independiente del Valle. Joel Solano, por favor.
1: Gracias, gracias, Darwincito. Hoy una victoria inobjetable. Lo que es saber estructurar un equipo, hoy lo demuestra Independiente del Valle. Por algo es puntero de la Liga Pro Ecuavec de Ecuador. Hoy logra un paso importantísimo dentro de esta Conmebol Libertadores, logrando su pase a cuartos de final de manera inobjetable. Un global de 4-1 te dice cómo fue superior el conjunto ecuatoriano en esta llave. Se enfrentará nada más y nada menos, ahora sí, a un rival de jerarquía, al vigente campeón de esta Copa Libertadores de América, que es el Flamengo. Vale destacar que, producto del ranking y de la clasificación, inicia de local el conjunto ecuatoriano y cerrará en el Maracaná ante el conjunto de el Flamengo. Sin duda, muy importante la preparación que tendrá el equipo de Joaquín Papa de continuar en esta Copa Libertadores. Ahora, vale 6 puntos esta clasificación de Independiente del Valle en la tabla general para el Mundial de Clubes 2029. 3 puntos la victoria de esta noche, más 3 puntos por clasificarse de ronda. Por ello suma 6 puntos en la clasificación general el conjunto Rayado del Valle. Obviamente también recibe una inyección económica en lograr la clasificación. Ahora, vale destacar que a partir de esta fase, en cuartos de final, el conjunto de Independiente del Valle tendrá que buscar un nuevo estadio, puesto que el aforo mínimo para cuartos de final es de 20.000 personas. El estadio Chillo Gijón tiene para 12.575 personas. Lo más probable es que juegue en Casablanca, como ya lo ha hecho en anteriores ocasiones, o en su defecto, el Estadio Olímpico Atahualpa, esto en la ciudad de Quito. Matías Criollo dice, mi IDB es grande, saludos para Josué Barragán también. Estamos analizando lo que es esta clasificación para Independiente, un equipo ecuatoriano que nos tiene acostumbrado a llegar muy lejos, ha llegado a finales incluso de esta Copa Libertadores de América, un equipo que sabe lo que es jugar este clase de torneo, que no se le hará feo o imposible enfrentarse ante el Flamengo, porque vale destacar, ya le ganó una final, una Recopa Sudamericana al Flamengo. Entonces, sin duda es importante lo que se desarrollará en este torneo Conmebol Libertadores. Es lo rescatable como jugó hoy el conjunto ecuatoriano, Darwin, y gente que nos escucha y nos sintoniza a través de la 106.3 y de las redes sociales. Hoy Independiente del Valle jugó muy bien, jugó demasiado bien. Tuvo ocasiones para liquidar el compromiso en los primeros minutos, mas sin embargo la ineficacia y la buena reacción oportuna del arquero colombiano hizo que este marcador no sea más abultado. Más sin embargo, el lograr esta clasificación al cuadro ecuatoriano le ayuda mucho en lo que tiene que ver. Un saludo para Yesí, que se acaba de conectar a través del TikTok. Un saludo para él, que se encuentra expectante de este de esta transmisión a través del TikTok. Así que un saludo para él, que se encuentra en la ciudad de Guayaquil, sintonizándonos, Darwin. Mire, estamos rompiendo esquemas en transmisión a través de estas plataformas digitales. Ahora, ¿qué tiene que analizar el conjunto ecuatoriano? Hubo momentos donde fue flojo el compromiso en zona media, fue flojo el accionar. En momentos del pasaje de este compromiso dio espacios para que el cuadro colombiano organice fútbol, trate de mantenerse en zona media y lograr controlar los enviones del conjunto ecuatoriano. Aquello es algo que mejorar a este conjunto Independiente del Valle. Sin duda, el jugador Junior Hernández, el jugador más desequilibrante que tuvo el Deportes Tolima, logró sacar un zurdazo que logró vencer al arquero Quintana de Independiente del Valle, marcando el tanto del descuento en este compromiso. Ahora, son situaciones fortuitas, porque este gol de Independiente del Valle llega por un error propio al hacer un cambio de frente. El pase le llegó a Hernández, que logró marcar la primera. Puntuales los errores que tuvo Independiente del Valle, que puede corregirse con el paso del tiempo, de los entrenamientos, el técnico Joaquín Papa, que no puede cometer estos errores ante un rival de mayor linaje como es Flamengo. Flamengo, que tiene en sus filas al ecuatoriano Gonzalo Plata, figuras como Lucas Paquetá, Bruno Enrique. Sin duda, Flamengo buscará ser bicampeón de esta Copa Libertadores. Por ello, es importante el planteamiento que realizará el conjunto ecuatoriano de cara a estos cuartos de final, analizando, porque arranca de local en esta llave por la situación de que el campeón cierra de local. Entonces, el campeón Flamengo cerrará de local al Independiente del Valle en el Maracaná. Por ello será fundamental los primeros 90 minutos de esta llave ante el conjunto brasileño, que se jugará aquí en Ecuador y cerrará en Brasil. Por ello es fundamental lo que se logra hacer. Lamentablemente quedan pocos equipos de diferentes países. Se tiene 4 equipos brasileños en esta ronda de cuartos de final. Imagínense el poderío de los equipos brasileños en esta Copa Libertadores. Ojo, que ya es el equipo más ganador, el país más ganador de este torneo. Ya ha superado incluso a equipos de Argentina. Entonces, sumando los títulos que tienen los equipos brasileños, han sumado más títulos continentales que los argentinos. Sí, Liga de Quito también es el otro ecuatoriano en esta ronda que le tocará enfrentarse a otro campeón, al Palmeiras. Entonces, es destacable que el fútbol ecuatoriano ha crecido, tenemos 2 equipos en cuartos de finales, imagínense, ¿por qué no? Ojo, estos equipos, Liga e Independiente, la única forma en que ellos logren cruzarse es en una hipotética final, porque cada equipo ecuatoriano está en llaves que no pueden cruzarse. Es lo único que se tiene, vale a destacar, en este torneo casi no se cruzan, a excepción de los brasileños, que obviamente han logrado grandes hazañas en esta Copa Libertadores, que tienen más equipos, tienen 4 equipos de 8. El único equipo, ojo, el único equipo que no ha ganado la Libertadores es Independiente. Y están campeones Estudiantes de La Plata, está Flamengo, está Liga Deportiva Universitaria, Fluminense. Entonces, es una copa donde ya solo quedan campeones. Solo quedan campeones a la espera de Independiente del Valle, que se va a dar. Sin duda, nos estamos despidiendo de la transmisión, agradeciéndoles a ustedes por haber compartido con nosotros este compromiso entre Independiente del Valle y el conjunto de Deportes Tolima. Con esto, muchas gracias. Hasta la próxima.

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1: 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La más verde primavera todavía no ha llegado. 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
1: Muchas gracias, compañero. Buenos días, Ecuador del alma. Buenos días, estimados hermanos. Como todos los días, su amigo naturista, sanador ancestral y quiropráctico Marlon Bravo, llevándoles el mensaje de sanación, de curación, el mensaje de alegría, el mensaje de vida, porque la salud es motivo de alegría, estimados hermanos. Así usted, todos los días que nos escuchan, pues estimados hermanos, nosotros también todos los días le hacemos la cordial invitación y el saludo especial para toda la gente que día a día nos sigue a través de la radio, a través también del internet a nivel internacional. Muchísimas gracias a la gente que también nos visita, a la gente que nos trae, amigos, así sus regalitos. Muchísimas gracias a esa gente con su humildad. Nos viene trayendo una panelita, dos panelitas, nos vienen trayendo así platanitos, guineo seda. Cosas pequeñas, pero que son muy grandes a la vez, estimados hermanos, para nosotros. Porque en verdad apreciamos el esfuerzo que hace la gente. Les ruego, vengan con zapatillas, vengan con calentador, vengan con short, vengan con pantaloneta, los varones. Hay veces que tienes el problema del nervio ciático y hay que masajearte desde la punta del cabello hasta la punta de los pies. ¿Y cómo vamos a poder masajear a una señora que viene con el pantalón apretado y encima de eso, está recelosa, estando el marido ahí al lado o los hijos al lado, está recelosa? Entonces, por eso, señores, para evitar eso y evitar contratiempos, traigan un shortcito, traigan una pantaloneta, véngase poniendo una licrita por debajo del calentador que viene la señora, para limpiarle su cuerpito, lo que tiene que hacer, lógicamente, para darle el masaje también. Porque el masaje no le vamos a dar simplemente por encima del pantalón apretado, no hay cómo, señores. Hay que saber. Tenemos mucha experiencia en masaje, en sobada, en quiropraxia, en alineación alpabiótica. Hay mucha gente, señores, que tiene el problema de la mala circulación de años, que apenas usted le toca y vean, van a la casa 15 días negro todito el cuerpo. Entonces es lo que queremos evitar. Eso es lo que queremos evitar exactamente. Para que no les pase como a mucha gente, ya le ha pasado en algún otro lado, o quizás aquí mismo. Sí, señores. Entonces vengan con un shortcito, vengan, señoras, ustedes con un shortcito, y venga el hombre con una pantaloneta. Muchas de las veces dices, me duele desde aquí hasta el talón, oiga, me duele. Otras señoras vienen y dicen, don Marlon, a mí me duele todo. A mí me duele todo. Más bien a mí pregúnteme qué es lo que ya no me duele. Porque a mí me duele de todo. Entonces, señores, nuestro trabajo es ayudarle. Ustedes algunos vienen de tan lejos, pagando 50, 60, 70, 80, 100 dólares de camioneta. Señores, usted no va a pagar tanto dinero para que nosotros simplemente vengamos, le hagamos sacar la lengua, le miremos los ojos. No, señor. No, amigo. Si usted viene tan lejos, ustedes que vienen recomendados, vienen del Perú, de la frontera del Perú, vienen de Cuenca, vienen de Zamora, vienen de la Toma de Loja, vienen de lo que es, Cariamanga. Mucha gente nos está visitando desde Cariamanga. Nos están visitando también, estimados hermanos, desde Zamora, desde Cuenca. Por Dios, señores, vengan trayendo un huevito para limpiarlo los que quieran limpiarse. Ese mal aire, ese mal de ojo que tienen, esa pereza, ese desgano, esa cosa negativa que usted la siente en el cuerpo. Es hora de cambiar de medicinas. Ya usted está cansado de tomar tanta medicina, de tomar pastillas, cápsulas, sobres que le dan. Le ponen inyecciones para el dolor de la rodilla. Mire cuánta gente sufre el dolor de la rodilla. Por años aguantan el dolor. Hasta que muchos señores ya no pueden caminar ni de bajada ni de cuesta. Porque si camina de bajada la pierna ya es como que ya no tiene manejo. Ya se le ve en blanco la pierna. ¿Y por qué? Porque cuando a usted le dijeron, tiene ácido úrico, deje de comer la carne, no hizo caso. Pero lo que usted hacía para que le pase el dolor es inyectarse. Y la inyección no le quita el ácido úrico cristalizado que está en medio de la rodilla, en medio de los huesos de la rodilla, tanto del de arriba como del de abajo. ¿Qué es lo que sucede ahí? Simplemente, señores, cuando hay demasiado ácido úrico, demasiado pollo, demasiada carne, demasiado nos gusta chupar el huesito del pollo o el huesito del chancho, de la vaca, mucho ácido úrico viene ahí. El cuerpo no sabe dónde meterlo, lo mete en las coyunturas, lo que ya no puede expulsar el cuerpo por medio de la orina, por medio de las heces de la orina, lo acumula, porque usted ya tiene más de 30 años, ya no sabe qué hacer, lo acumula en la coyuntura, a veces en las rodillas, en los hombros, en los codos, en el cuello, a veces hasta en la columna vertebral, especialmente en la cintura, en las caderas. Por eso es que nos duele más ahí. Y cuando es en la rodilla, ahora imagínese usted que el ácido úrico es como una sal, como una sal en grano, como un vidrio molido, por decirlo menos, señoras y señores, como una lija. Esta lija, imagínese usted que le ponen esa lija en medio de la rodilla, un pedazo de lija, tanto lija para, por la parte de afuera y la parte de adentro. Y todo eso le va carcomiendo el cartílago suyo. Y luego llega eso hasta el hueso y rompe los tejidos, los músculos. Y cada día usted va peor. Como usted se puso una inyección y no le duele, como no siente dolor, usted camina nomás y va lacerando peor. En otras palabras, la inyección le hace peor, porque la inyección le quita el dolor y usted al no sentir dolor camina, brinca, salta, hace todos sus movimientos. Y entonces esa lija, ese ácido úrico convertido en una lija, le sigue limando, raspando a usted. Y con el tiempo es tanto el problema, señores, que muchos de ustedes van donde el médico cuando ya les truena demasiado las rodillas, ya no las pueden manejar. Muchas de las veces van donde el médico y lo primero que hace el médico, señores, es simplemente decirles la verdad, se le ha sacado y se le ha acabado, se le ha derramado el líquido de la rodilla. Ahora encuentre otro líquido, pues. No existe, no hay. No hay, señores. Y nos falta una persona con mal corazón, sea en la columna o sea donde sea, le dice, hay una inyección que vale $1,000, $2,000, $3,000, y usted si es en la columna, peor se la hace poner, pues. Claro, si tiene plata, desde luego. Y si es pobre, ay, si aguanta el dolor peor que un animalito, perdónenme, señores. Pero es así. Entonces, ¿cómo curamos esto, señores? Hay que corregir el problema del ácido úrico limpiando el intestino, limpiando el hígado. Si el hígado no puede corregir ese problema, es porque la mayoría de nosotros tenemos ácido úrico. Es simplemente porque el hígado está graso. Y hoy en día la enfermedad es el hígado graso, es el colon irritable. Estos dos órganos hay que mantenerlos limpios y aseados. Y por eso yo les digo que hay que hacerse la limpieza colónica de Marlon Bravo lo más pronto posible. Y además es tan bueno, señores, la limpieza colónica, que le evita cualquier cáncer de colon, cualquier pólipo, cualquier tumor en el colon.
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1: 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Si usted en verdad le duele su rodillita, tiene usted el problema del nervio ciático, tanto tiempo ya no aguanta la pierna, le duele 24 horas adormecida la pierna, le duele desde la cintura, pasa por el glúteo hasta abajo, al talón, al tobillo, entonces es hora de visitarnos, estimados hermanos. Usted que ya ha tomado tantos remedios, se ha puesto tantas inyecciones y no le hace nada, a usted que tanto le duele la cintura y no le pueden curar con tanto remedio que le han dado, con tantas inyecciones que le han puesto, entonces es hora de cambiar de medicina. 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

0: buenos días Machala, buenos días provincia. Buenos días. Qué gusto poderlos saludar, qué gusto poder estar con ustedes con los 106.3. Novedades, hay muchas novedades, muchísimas novedades en cuanto a la parte política. Ahora, estos panitas, bueno, llamados comunicadores, unos panitas, don Luchito, ya lo pone en vuelta a Vázquez primero. Vázquez no está primero, Vázquez está entre tercero a cuarto, normalmente, liderando las encuestas está Carlos Rodríguez, segundo lugar que va ahí entre bajando y subiendo, Clemente Bravo, y tercero está Andrés Vázquez. Así está la cosa. Sí, así está la cosa. Yo lo que puedo manifestar o decir, amables oyentes, es que la situación está media complicada. Queremos recordarles que hoy estamos martes 26 de agosto del 2026, martes 26, ya prácticamente esta semana se termina el mes, de ahí viene septiembre, octubre, noviembre y diciembre, quedarían 4 meses. Ya estando en septiembre, quedarían 3 meses para terminar el año. Y yo lo que se va rápido el tiempo, ¿eh? Yo lo que manifiesto, o lo que les puedo decir, es la palabra, decir con mucho cariño, con mucho ahínco, es que hay que analizar mucho los votos, que espero que se hayan dado cuenta de cómo está la situación. Eso. Y hasta el profe Reascos. Buenos días, profe.
1: Muy buenos días, Guachito, buenos días a la audiencia. Oiga, sí, estaba viendo que está parecido a las posiciones, está parecido a las posiciones de la tabla del campeonato nacional, así que Independiente está primero, pero bien lejos del pelotón. Así está más o menos las encuestas para alcalde. El primero está, tiene más que el doble que el segundo, ¿sí me explico? Uh-huh. Ya. Porque, a ver, Independiente del Valle tiene más de 60 y el que le sigue está queriendo llegar recién a los 40, a los 40 puntos. 39 parece, 61-39. Una diferencia abismal. Bueno, buenos días a todos. Buenos días a José Ignacio, a la audiencia. Gracias por acompañarnos en este servicio de noticias. Estamos un poquito contimpados. Bueno, esto siempre nos pasa, la verdad. Siempre se nos activa la rinitis. Es como una alergia, ¿no? Nos pasa una vez al año. Pero aquí estamos, aquí estamos. Gracias por acompañarnos. Y estamos listos para compartir con ustedes las más importantes informaciones. Las más importantes. No veo mucho cambio, le cuento. No veo mucho cambio. Ayer también me encontré con el doctor Ojeda, ahí en el municipio.
0: ¿Qué le dijo?
1: Siempre me gusta darme la vuelta por todas partes, ir midiendo el pulso político.
0: ¿Qué le dijo?
1: No, yo ya no hablé con él. Ya, ¿para qué? O sea, ella habló con... Algo le preguntó Diego Fernández. Ya cuando veo que no hay soluciones, ¿qué puedo hacer, hermano? ¿Qué se puede hacer? Ay, me olvidé de traer, o creo que lo tengo por aquí. Esto sin vergüenza, porque no hay otra palabra. A la final tuvimos que hacer convenio para que nos conecten el agua.
0: Claro, yo le dije.
1: O sea, igual, o sea, se pagó un poco menos de la mitad y el resto hay que pagarlo. Y hasta el santo día de hoy no llegan a chequear ese medidor que no vale para nada. Pero esto sí tengo que decirlo. Pero cuando no, llegó el señor a chequear el medidor.
0: No tiene agua igual.
1: Que no pudo chequearlo, escuche, Guachito, porque no había, estaba cortado el servicio. Me dice, oiga, dice, está, le doy un valor, ¿no? Me parece que dijo 8.40, 3.40. No. Dice, está en 3.40, dice, estaba en 3.35. Y yo le digo, ¿cómo así? Si tiene casi un mes esto cortado el agua. De allá no supo cómo sacársela. Le digo, si ven que esa porquería de medidor no vale para nada, le dije. No vale. Me enojé, ¿no? No vale para nada. Dice, oye, yo no puedo ahí revisar. Dice, tienen que por lo menos pagar una parte para que den la orden de venir a reconectarles el agua y luego venir a hacer la revisión, que no han ido. Ya se les pagó. Lagarto que traga, no vomita. ¿A ellos qué les interesa si está bien, está mal el medidor? ¿Qué les va a importar? Esa gente insensible. Llegaron al punto de darnos agua con arsénico. ¿Qué diablos les va a importar unos dólares más, unos dólares menos que salgan del bolsillo del consumidor? 6:09. 6:09.
0: 6:09. 6:09. Hay mucha información. Mucha información importante. Llegó como cliente y la mató. Así fue el crimen de la Yeca en licorería del cambio. Parecía un cliente más. Un hombre llegó hasta una licorería del cambio. En Machala se acercó al área de atención y segundos después habría sacado un arma para disparar contra Jessica Alexandra Pardo Bustamante, de 42 años, más conocida cariñosamente como la Yeca. Según la información preliminar, el presunto sicario se aproximó al negocio fingiendo que iba a comprar. Cuando estuvo cerca de Jessica, habría introducido sus manos entre la estructura de tejas que separaba el área de atención y disparó directamente contra ella. La Yeca recibió impactos en la cabeza y en el pecho, no alcanzó a levantarse. Su cuerpo quedó sobre la silla donde se encontraba y murió de manera prácticamente instantánea. 6:10. 6:10.
1: Vea, guachito, que no le miento, vea. $14.05 tenemos que pagar durante un año. O sea, aparte del consumo, sumado al consumo mensual. $14.05. Multiplique por 12. Multiplique eso por 12, guachito, estamos hablando más de $150, así a grosso modo, durante un año, aparte del consumo, y como no arreglan el medidor, imagínense. Entonces yo creo que con todo derecho, como consumidor perjudicado, sí puedo decir, y con toda razón, que son unas ratas de alcantarilla. Así, no hay otra expresión. Son unas verdaderas ratas de alcantarilla. Cobran lo que les da la gana y se salen con la suya. Y uno pues necesita agua, pues, cochito. Si no, ¿con qué se hacen las cosas? Dígame usted, ¿con qué uno, así sea para lavarse los dientes? Sí, ¿no? Entonces, la verdad es que aquí uno no tiene derechos. No tiene, los derechos se vulneran. No hay derecho a los servicios básicos. Si quiere servicios básicos, nos paga lo que queremos. Si no, no hay nada. Así es aquí. Por lo demás, yo ya les conté, amigos, ya les mostré que estando al día, estos sinvergüenzas nos enviaron este papel. Estando al día, habiendo pagado como 16 el mes anterior, el de marzo, y en febrero como $18, nos mandan en el mes de abril una notificación, las imágenes ya se les mostraron, notificación por una cantidad de $74, de la noche a la mañana. ¿Ah? Está bonito, ¿eh? Está bonito. Vamos a tocar pedir la gerencia de agua para salir de la pobreza. Imagínense.
0: 6:12. 6:00. Te tengo ubicado a tu familia igual. Desbaratan presunta red de extorsión entre los 7 aprendidos. Hay 2 adolescentes. Te tengo ubicado a tu familia igual. El mensaje estaba escrito a mano en uno de los panfletos que, según la policía, utilizaban para meter miedo y presionar a sus víctimas. En otros fueron todavía más lejos. Este es el último comunicado y daba un plazo de 24 horas mientras advertían sobre un supuesto atentado en la vivienda. Uno de esos papeles apareció el 21 de agosto en la finca de un hombre de 50 años en Santa Rosa. Casi al mismo tiempo empezaron a llegar los mensajes por WhatsApp que querían 10 lucas. La presión no se quedaba en el dinero. Quienes escribían aseguraban conocer dónde estaba la víctima y utilizaban a su familia para reforzar las amenazas. El hombre acudió rápidamente a la policía y a la UNACE. Trabajó el caso hasta el martes 25 de agosto, cuando ejecutó el operativo Libertad 966. 7 personas fueron aprehendidas por su presunta participación en la extorsión, 5 adultos y 2 adolescentes de 16 y 17 años. Entre Lo encontrado constan tres armas de 21 cartuchos, tres motocicletas, siete celulares, dos panfletos y dinero en efectivo. Los aprehendidos quedaron a disposición de las autoridades, que deberán establecer la participación individual de cada uno. De los 10.000 que exigían, la investigación terminó llevando a los agentes hasta siete sospechosos. Dos de ellos todavía no cumplen 18 años. 6 de la mañana con 14 minutos en Panorama Informativo.
1: 6 de la mañana con 14 minutos. En algún momento aquí se leyó esta noticia, esta desaparecida. Luego de 37 días de su desaparición, piezas molares y un tatuaje permitieron identificar el cadáver de Lizeth Bunshi.
0: Sí, qué pena.
1: El abogado de la familia, Freddy Ron, indica que el caso debe seguir como un femicidio. Los allegados descartan que la joven sufrió una caída. Durante la búsqueda de Lizeth Bunshi, quien permanecía desaparecida en Quito desde el 19 de julio, fueron encontrados los restos de una mujer en el río Machangara, en el sector de Guápulo, informó la Fiscalía General del Estado entre este 25 de agosto. El hallazgo se produjo durante las labores de búsqueda que se mantienen en la zona desde el inicio de la investigación. Según Fiscalía, los restos de la mujer fueron localizados en la tarde en el cauce del río. Tras el levantamiento del cadáver, la Fiscalía dispuso que se realicen las diligencias científicas necesarias para determinar su identidad. La investigación por la desaparición de la joven se mantiene abierta. Dentro de este caso, la Fiscalía procesa a Cristian B., señalado como presunto autor del delito de desaparición involuntaria. Desde que se inició la investigación, se han realizado búsquedas diarias a lo largo del río Machangara, mediante un trabajo coordinado entre varias instituciones. Terrible, oigan, Quito, puras desapariciones y cuerpos que encuentran en quebradas. Esto no es una coincidencia, esto va más allá del homicidio. Obviamente que ya tiene que haber ahí algún tipo de patrón. Hay un patrón, de hecho, se desaparecen y aparecen por las quebradas. Más allá de femicidio, son cosas realmente escalofriantes que ya lo determinarán las investigaciones. 6 de la mañana, 16 minutos.
0: A ver, el caso de esta chica, lo habíamos revisado. Yo reviso mucho unos reportajes, unas notas que hace Vane Vane en YouTube, que es una ecuatoriana que vive en Estados Unidos y que hace todo este tipo de investigación y muestra en su canal de YouTube. Y precisamente hace como, no me recuerdo si era el día lunes, si no mal recuerdo, sí, lunes, prácticamente el lunes, prácticamente hablaba de este tema con investigaciones y todo. ¿Y qué pasaba? Que había muchas hipótesis donde el novio es el que la saca y el que sale con ella. Es más, él le pide permiso al papá para salir. Pero aquí viene algo raro, que luego el novio la deja con un amigo, entre comillas, un amigo, la deja el novio. Después también hay versiones de que supuestamente ella iba a orinar a un, como un tipo cueva, donde había un tipo ladera.
1: Yeah.
0: Y ahí ella se mete y sorpresa que pedía ayuda, dice el amigo del novio que la esperaba y pedía ayuda y gritaba, pero él no la encontró, dice la versión del amigo del novio. De ahí
1: sí, es medio
0: quienes dicen la NAPLE son una pareja de estas personas, que chamberos, una pareja de chamberos,
1: yeah,
0: que habían visto, que habían escuchado más que todo toda la situación, de que ella gritaba, que nadie la auxiliaba, que este tipo se hacía el que no pasaba nada. Y esas son las hipótesis y esos son los testimonios que habían dado. pienso, tenía entendido que estaba detenido el amigo del novio, o sea, ni siquiera el novio, el amigo. Pero el novio también está involucrado en esto. Debe estar se ve que está preso. Deberían podrirse en la cárcel. Podrirse en la cárcel. Lastimosamente aquí no hay cadena perpetua. Ojalá cambien nuestras leyes. Veo muy detenidamente yo estas investigaciones siempre, de cabo a rabo. Y le doy la vuelta. A veces la reviso 3 veces en la semana, 2 veces la misma, para poderla entender mejor y poder profundizar. Y ya que topamos este tema importante, me da pena. Me da pena porque deja un hijo. Me da pena porque su familia está destrozada. Y la verdad, siempre digo, sea lo que sea una discusión, no es necesario matar a nadie. Y si
1: así es.
0: Ella sabía que este tipo era así, sabía que tenían sus problemas, ella lo que tuvo que haber realizado, Lucho y amables oyentes y televidentes de las redes sociales, tuvo que haber realizado abrirse.
1: Claro. A ver, en el peor de los escenarios, ¿no? Que en paz descanse la chica. Pero en el peor de los escenarios, que ella hubiese tenido un romance con los dos. O el amigo era el ex, lo que sea. O sea, nada justifica un asesinato. Nada justifica un femicidio. Ahora, si dice que ella gritaba y el otro, según la versión, a lo mejor también hubo negligencia, le estuvo pasando algo. Eso ya tienen que determinar las pericias, ¿no? Tendrán que hacer la autopsia, determinar las causas de muerte, pues ver si hubo señales de forcejeo. ¿Qué es lo que pasó ahí? Realmente a mí me llena de asombro y de espanto, porque estas cosas son recurrentes, Guachito, en Quito. No es que es una vez, no es que muere una chica. Hace poco hablábamos del nombre de otra señorita. Salen de la universidad, van a pasear por ahí cerca de una quebrada. Ahora también, ya deberían prohibirles que vayan para acercarse siquiera a ese río Machangara, a esas quebradas, porque por ahí luego aparecen los cuerpos, imagínense. Alguien deberían poner algún guardabosque, alguien ahí que impida el paso para allá. A esas zonas que realmente son inseguras y donde gente que tiene alguna distorsión mental, ¿no? Aprovecha esos lugares un poco apartados para dar rienda suelta a sus instintos asesinos. 6:21. 6:21. Bueno, le cuento, Guachito, que en la Amazonía, sobre todo en la zona de Zamora Chinchipe, hay pequeñas fincas de 1 hectárea, amigos. 1 hectárea que cultivan café. Café de especialidad. Y esto está llegando a Europa. Esto en Zamora Chinchipe. Hay una asociación que se llama ACRIN, Asociación Artesanal de Productores Orgánicos de las Cuencas del Río Mayo, ACRIN. En Zamora Chinchipe exportan su café a Europa. Lo importante de saber usar un espacio así sea pequeño, ¿no? Para hacerlo productivo. Los cafetales de la Amazonía de Manabí del norte y sur de Ecuador están en plena producción y cosecha del café oro, que en su mayor parte se exporta a los mercados de Europa y Estados Unidos. Este café premium atraviesa por un buen momento debido a su alto precio. El café oro de Ecuador, considerado de especialidad, se cotiza por encima de los $500 por quintal. Según los productores de Carchi, Loja, Zamora, Chinchipe, El Oro y Manabí, estas zonas concentran un buen porcentaje de la superficie destinado al café de especialidad. El precio subió en los 2 últimos años en el mercado internacional por varias causas. Una de ellas es que la oferta mundial se redujo por la presencia de las enfermedades como la roya y la broca, comenta Jorge Delgado, director de la Taza Dorada de la Asociación Nacional Ecuatoriana de Café. Ane Café. También hubo malas condiciones climáticas como las heladas que afectaron a uno de los mayores productores del mundo, Brasil. En ello coinciden Delgado y Eduardo Michui, coordinador de cadenas productivas de café de Ayuda en Acción, una ONG que apoya a agricultores ecuatorianos. 6 de la mañana con 23 minutos deberían aprovechar los agricultores ecuatorianos, aprovechar para, y también pues las entidades financieras, está, creo, podría ser el Banco del Estado, aprovechar para incentivar el cultivo de este café de especialidad, este café muy bueno que se produce acá en Ecuador. En las zonas entre la parte alta de la provincia del Oro y parte de la provincia de Loja, la zona, todo lo que es las zonas que están aledañas a la zona del Puyango Lojano, ¿okay? Ahí se produce realmente el mejor café. El mejor café posiblemente del mundo, no solo de Ecuador. Y debería apuntalarse la producción y exportación de la pepita de oro. 6 de la mañana con 25 minutos, 6 de la mañana con 25 minutos, denuncia contra Pavel Muñoz no es admitida en el contencioso electoral. Mucha atención a la información que nos trae el comercio. La denuncia contra el alcalde de Quito y candidato a la reelección Pavel Muñoz fue inadmitida por la jueza del Tribunal Contencioso Electoral Ivonne Coloma el martes 25 de agosto. La denuncia, Jennifer Celorio Suárez presentó una denuncia sobre el alcalde, debe ser contra el alcalde, bueno, y candidato a la reelección Pavel Muñoz por supuesta interferencia en el proceso electoral. Celorio argumenta que Muñoz cometió esta infracción al votar a favor de una resolución del Consejo Metropolitano de Quito en la que se rechaza toda forma de proscripción política o exclusión injustificada de organizaciones políticas durante el proceso electoral. Además, la resolución exhortaba a las instituciones del Estado a garantizar el respeto a los principios democráticos, los derechos políticos, el pluralismo y el debido proceso. La jueza Ivonne Coloma señaló que ese organismo no era competente para conocer la denuncia de Jennifer Celorio Suárez contra Pavel Muñoz. Según la jueza, en la denuncia no existe claridad sobre cómo la actuación de Muñoz pudo interferir en la función electoral. Agregó que los cuestionamientos están relacionados con el ejercicio de competencias propias del gobierno autónomo descentralizado del Distrito Metropolitano de Quito. El dictamen de Coloma es de primera instancia, ya puede ser apelado ante el Pleno del Tribunal Contencioso Electoral. Pavel Muñoz es nuevamente candidato a la alcaldía de Quito por Alianza Ciudadana, compuesta por Unidad Popular, Partido Socialista Ecuatoriano y el Movimiento Todos. El acuerdo electoral entre estas organizaciones surgió luego de que quedara en firme la suspensión del movimiento correísta Revolución Ciudadana, al que pertenece Muñoz, y luego lo que pasara con el movimiento Amigo. Vamos con más información cuando son las 6, perdón amigos, disculpen, las 6 de la mañana con 27 minutos, 6 de la mañana con 27 minutos. 6 de la mañana con 27 minutos. Esto es alarmante realmente, esa imagen, esa mala imagen que tienen en el exterior de nuestro país, uno de los más inseguros del mundo. Esa es una noticia bastante lastimera que se tiene del otrora llamado convento de Sudamérica, Ecuador, un remanso de paz, hoy un lugar inseguro. Estados Unidos actualizó la lista de lugares en Ecuador a los que pide reconsiderar el viaje o no viajar. Mucha atención. Al respecto, se emitió una resolución el pasado 18 de agosto del 2026. En una de las listas se incluye a Santa Elena y a Manabí, debido a la delincuencia y el terrorismo. Estados Unidos mantiene a Ecuador en el nivel 2 en los avisos de viaje con la frase Extreme Caution, dice precauciones extremas para sus ciudadanos de Estados Unidos, que pide mayor precaución en Ecuador debido al riesgo de delincuencia, terrorismo, disturbios y secuestros, por lo que recomienda precaución. Así, el Departamento de Estado de Estados Unidos, el Departamento de Estado, recomienda no viajar a estas zonas debido a la delincuencia y el terrorismo. En los distritos de Guayaquil, Nueva Prosperina, Pascuales y todas las zonas del sur de la avenida Portete de Tarqui, en Guaquillas y Arenillas, en la provincia de El Oro también, Quevedo, Quinsaloma y Pueblo Viejo, en la provincia de Los Ríos. Estos son los lugares que están en la lista negra. Durán, en la provincia del Guayas, la ciudad de Esmeraldas y todas las áreas al norte de la ciudad de Esmeraldas, en la provincia Verde. El área al norte de la ciudad de Esmeraldas hasta la frontera con Colombia y al este hasta la provincia de Carchi, en la frontera. Además, Estados Unidos pide a sus ciudadanos reconsiderar viajar a estas zonas por los mismos motivos. En Guayaquil, todas las zonas al norte de la avenida Portete, bueno, en los lugares que ya hemos mencionado. Estados Unidos emite alertas generales como las razones para recomendar no viajar o reconsiderar el viaje a las zonas de mención. Entre estas están la existencia de organizaciones terroristas y otros grupos delictivos que han perpetrado actos violentos en esas zonas. Recientemente esta violencia se ha intensificado, señala el Departamento de Estado. Además, dice que el personal del gobierno estadounidense debe tener mucho cuidado y mantener alerta cuando viaje dentro y alrededor de estas zonas. Además, se especifica que el gobierno de Estados Unidos tiene una capacidad limitada para proporcionar servicios de emergencia a los ciudadanos estadounidenses en esas zonas. 6:30 a.m. Qué pena por Ecuador. Vamos a la pausa. Vamos a la pausa publicitaria y volvemos con más información.
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0: mañana con 34 minutos, 6 de la mañana con 34 minutos, en el panorama informativo, el noticiario de los orenses. Independiente del Valle, el Pulso Deportivo, una página deportiva lo titula El Mata Gigantes a cuartos de final de la Copa Libertadores. Independiente del Valle eliminó 4-1 a Deportes Tolima de Colombia y se clasificó a cuartos de final de la Copa Libertadores 2026. Enfrentará al Flamengo, así quedaron los cruces de donde saldrán los semifinalistas del torneo de clubes más importantes de América. 6 de la mañana con 35 minutos. 6 con 35 minutos.
1: La Libertadores, ¿no? La Libertadores. Es el torneo más importante de Sudamérica, de clubes.
0: Sí, señor, la Copa Libertadores. Libertadores.
1: Tenemos la otra también, la, ¿cómo se llama? Sudamericana. 6:35. El Comando de Operaciones Especiales Sur de Estados Unidos destacó el 24 de agosto que 17 equipos de operaciones especiales de Centroamérica, Sudamérica y el Caribe inauguraron el evento denominado Fuerzas Comando 2026, con una ceremonia en Asunción, capital de Paraguay. Ecuador es uno de esos 17 países que participa en ese evento, que durará hasta el 29 de agosto, finalizará con la ceremonia de clausura. Una fuente del Grupo Especial de Operaciones, GEO, de Ecuador explica a Diario La Hora que Fuerzas Comando es una competencia multinacional de fuerzas de operaciones especiales. Esta competencia trasciende el concepto de una competencia deportiva o militar. Es fundamentalmente un mecanismo de cooperación de interporalidad y relacionamiento militar entre los países del continente, refiere. 6:36. 6:36. En buen romance, son estrategias para coordinar labores de inteligencia entre los países para combatir al crimen organizado. 6:37.
0: 6 de la mañana con 37 minutos. De la encuesta Intención del Voto en el Cantón Santa Rosa, Ligia Naula con 32%, Miguel Lozano 27%, Juan Carlos Morán 14.2%, Javier Medina 14%, Jorge Chávez 5% y Paola Grunauer con el 3% en sexto lugar.
1: Está bajita Paola, ¿eh?
0: 6 de la mañana con 37 minutos, está súper, súper, súper.
1: Oye, abajo. Pero decían que estaban la candidatura de Ligia Naula, que la que estaban impugnando. Escuché un rumor el otro día que estuve en Santa Rosa. El día domingo yo estuve por Santa Rosa.
0: ¿Allá? Sí. Yo pensaba que no salía de aquí, ¿no? O sea, no salía de aquí, de aquí.
1: ¿De Machal?
0: Claro. Sí, así salía, he salido por lo menos a pasear un ratito. Está bien, yo no he salido ya a tiempo, ya no me he ido tiempo a Santa Rosa, ni a pasaje, ni a...
1: Ay, guachito.
0: No ha sido tiempo, pues, o sea, pero acá que he sido de paseo, está bien. Claro, pues, eso es lo más importante, que se ha ido a Santa Rosa. ¿Y qué vio? El mármol egipcio. ¿Le gustó el mármol egipcio?
1: esa broma hizo el doctor Alarcón, estaba con el doctor Alarcón.
0: Ah.
1: Entre otras personas. Y Alarcón dice, vamos a entrar por un momento en Egipto, dice.
0: ¿Ves? Y ahí estaba el mármol, ahí estaba el mármol.
1: Había un desfile por la... muchas felicidades, por cierto, a la gente de la Benemérita. Están de fiesta, están de plácemenes. Felicidades a la gente de Santa Rosa que están de fiesta. Felicidades por allá. Bueno, en el segundo día de la audiencia de vinculación en el denominado caso Progen, el fiscal general Carlos Alarcón pidió al conjuez Rodrigo Zarango la prisión preventiva para los nuevos vinculados y procesados. Esto a su vez que 10 personas más fueron vinculadas a la causa, con lo que pasó de 21 a 31 los procesados. La fiscalía investiga un presunto entramado de peculado en el que el Estado entregó más de 104 millones en pagos a la empresa estadounidense Progen como pago por dos contratos de emergencia para la generación eléctrica en las centrales térmicas de Quevedo y Salitral. Ecuador recibió generadores eléctricos usados, obsoletos y repintados. Esa belleza, Robagallo. Te los venden como nuevo, ¿ah? ¿Eh? Te los venden como nuevo. Eso te lo venden como artículo de almacén que te lo quitan a los 6 meses porque no terminaste de pagar. Y lo venden como nuevo. Así, guachito. Pero estos obsoletos, o sea, ni siquiera de medio uso, ¿no? Si no, ya prácticamente que no valían. En la audiencia, Alarcón adujo que en este tipo de delitos donde sostuvo se realizó todo un trabajo delictivo en conjunto para disponer arbitrariamente millones de dólares pertenecientes al Estado ecuatoriano, esto es casi 104 millones, resulta obligatorio observar el peligro latente de destruir, obstaculizar la investigación. 6 de la mañana con 40 minutos. 6 y 40 minutos.
0: Póngale.
1: Dele, guachito. 6 y 40 minutos en panorama informativo.
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0: 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Hay unas notas ahí, Josecito. Vamos a ir con las notas. Estamos con la de Jimmy Blasio primero. Ya, vamos con la de Jimmy Blasio, el asambleísta nacional, que es de la provincia de El Oro. Mientras preparamos esa nota, Danilo Palacios recorre El Oro acompañado de su compañera de vida. Kilómetro a kilómetro en el cantón, Danilo Palacios recorre cada rincón de la provincia del Oro, escuchando, saludando, compartiendo y siempre a su lado de su esposa, su compañera de vida y de recorridos, porque la familia es pilar fundamental y más firme de los orenses. Ya tenemos 6 de la mañana con 42 minutos, 6 de la mañana con 42 minutos en el panorama informativo. Bueno, aquí me le dan duro a mi amiguita. 37 millones en juego. Nadie sabe quién pretende cobrar la póliza. 37 millones de dólares para la mancomunidad La Esperanza. ¿Se acuerdan de esta vaina? Con el 40% ya entregado como anticipo, se pretende cobrar una póliza, pero nadie sabe si la cobrarán los 3 municipios o el contratista. 37 millones de dólares. ¿Serán los 3 municipios que integran la comunidad o será el contratista quien está gestionando todo? Según la información obtenida, parece ser el propio contratista quien impulsa la terminación unilateral del contrato, lo que hace sospechar que también podría ser el quien pretenda cobrar este billete. Según nuestra fuente interna, el municipio de Machala, los concejales Darwin Cárdenas y Mariana Benítez, con quienes están exigiendo esta información, a cuánto extiende la póliza, quién la cobrará, qué pasó con el anticipo, cuánto asciende la póliza, nadie lo sabe hasta hoy. Ninguna respuesta oficial, solo dudas sobre quién se quedará con este billetito. 6 de la mañana, 43 minutos. 6 de la mañana, 43 minutos. 3.933.000 al año, lo que se paga por recolección de basura en Machala. La anterior directora de aseo dejó claro el dato que pocos conocían, que se paga $3,933 al año por la recolección de desechos. Ese valor cubre recolectores, contratos y maquinaria pesada alquilada, todo bajo la modalidad que permite la ley. Pero hay algo que aún no se conoce, que la empresa es la contratada. ¿Quién firmó el contrato? ¿Cuánto tiempo dura? Los ciudadanos recién se enteran de la cifra millonaria. Ahora, falta saber quién está detrás de estos pagos. El servicio vale lo que cuesta. La respuesta está en averiguarse. Esta ex, porque ya no es la gerenta, esta señora que no me acuerdo del nombre, ya no es la gerenta de la empresa de aseo. Y yo siempre digo...
1: Karina Valareso fue Karina, después ella, de Dani Gámez.
0: Ella. Karina Valareso debería estar ahí bajo investigación.
1: Yeah.
0: Y quien tiene que responder es ella. 6 de la mañana con 44 minutos. Vamos a ir con la nota del asambleísta Jimmy Blasio, ¿sí? Donde pues se ha logrado algo importante de sobre los adultos mayores. Es importante escucharlo. Vamos con
2: encontrando
0: la nota.
2: Con Por eso, con este proyecto de ley propongo dos medidas concretas. Primero, que los municipios reserven espacios preferenciales en ferias, en mercados, en kioscos, en emprendimiento, de una manera sencilla y gratuita para todos los adultos mayores. Y la segunda, que exista mayor seguridad para nuestros adultos mayores cuando utilicen su firma electrónica, tanto para asuntos financieros, jurídicos o patrimoniales, y evitar ser víctimas de fraudes o suplantaciones.

0: 6 de la mañana con 46 minutos. Jimmy Blasio, asambleísta nacional. Ya le vamos a decir bien la nota, a reforzar un poco más este tema del asambleísta Jimmy. Precisamente, espacios gratuitos en plazas y mercados para adultos mayores propone el asambleísta Jimmy Blasio. Presentó su primer proyecto de reforma de la ley en menos de un mes de titularidad. Imagínese, de una, don Jimmy. A pocos días de asumir como asambleísta nacional principal, Jimmy Blasio presentó su primer proyecto de ley y empezó a marcar su agenda legislativa con una propuesta enfocada en las personas adultas mayores. Hay que darles oportunidades reales, señaló el legislador al referirse al objeto de la iniciativa. La reforma planteada que los gobiernos autónomos descentralizados faciliten gratuitamente los espacios en mercados, kioscos y otros lugares. Oiga, Blasio todavía no cumple un mes desde su llegada a la Asamblea y ya presentó una iniciativa propia con apoyo de la bancada oficialista. Con este proyecto, el legislador busca posicionar su gestión alrededor de propuestas sociales concretas y de apoyo a sectores que todavía enfrentan dificultades para generar ingresos. Ahora el proyecto deberá abrirse camino en la Asamblea para convertirse en una ley que fortalezca los derechos de los adultos mayores. 6 de la mañana con 47 minutos. 6 de la mañana 47 minutos.
1: 6 de la mañana 47 minutos. A ver, aclaro que yo no fui a... Fue mi hermana la que fue a pagar porque ya a la final necesitábamos agua, ¿no? Pero es una sinvergüencería, vuelvo a decir, este tema del agua. Y cuando se compruebe que no valía el medidor, nos van a devolver. ¿Usted cree que nos devuelvan, guachito? ¿Ah?
0: ¿Qué le van a devolver? Su billetito.
1: Cuéntelo, indignante.
0: Ah, no, pero eso es algo de...
1: Si sigo hablando, me mandan a poner agua con
0: arsénico. Algo de siempre. Algo de siempre. Indignante.
1: 6:48 minutos. Bueno. Acá hay una noticia importante, pero no se quiere abrir. Dice, cuotas electorales. Dice, ¿por qué los partidos cuestionan las reglas para mujeres y jóvenes? Directivos de organizaciones políticas admiten que aplican estrategias de relleno para cumplir la ley. Participación de estos grupos se debilita. Claro, aquí hay un asunto de fondo, guachito. Y le hablo desde la experiencia.
0: Yeah.
1: Las mujeres y los jóvenes no quieren participar por temas de seguridad.
0: Yeah.
1: Entonces te complica, porque la ley dice que tienes que tener la mitad de los candidatos mujeres y el 25% varones. Bueno, que muchas veces se convierte en 30%, ¿no? Entonces, y ya, pues tienes que, con la persona que te quiera colaborar, porque muchas veces tú ves un buen prospecto en los jóvenes. Por ejemplo, yo había visto este joven Hoffman, el hijo de Hoffman, el agricultor orense, Hoffman Haddam.
0: Ya.
1: Se me va el nombre ahora de este joven, un buen joven, un buen prospecto, pero por temas de seguridad muchas veces no quieren participar, me explico. Y a la final tienes que pedirle a alguien que te ayude a completar el listado. Entonces, ante esta disyuntiva por el tema de seguridad y respetando el derecho que tienen los jóvenes y las mujeres de participar, yo creo que lo normal sería un rango entre el 30 al 50% de acuerdo a las posibilidades reales de cada territorio. Entre el 30 y 50 deberían ser mujeres, pero si no se logra los 50 está bien, ¿ok? Y entre el 15 y el 25 deberían ser jóvenes, porque no quieren participar muchas veces solo por el tema de la seguridad, guacho.
0: Hablábamos del tema de la seguridad. La verdad que estoy sorprendido. Ayer unos amigos fueron sorprendidos con el tema de vacuna. Y estoy pensativo porque no deja trabajar y nos afecta a nosotros también. Porque no quieren, le cuento, pautar a la gente por el tema de las vacunas. Y eso me descontrola. Y ayer, que no queríamos que le toque, no queríamos que le pase esto, le termina pasando. 6:51, 6:51. Compartan la transmisión en vivo. ¿Eh? Oiga, ciudadano cargó un cocodrilo en su hombro y caminó por el suburbio de Guayaquil. El reptil habría sido sacrificado y consumido, de acuerdo a otros videos. ¿Qué dice usted? ¿Se lo habrán papeado?
1: Sí, me imagino que sí. De hecho, hay una variedad que le dicen babilla, los colombianos. Es una especie de cocodrilo, de caimán más bien, por la trompa ancha.
0: Un caimán pequeño.
1: Ya. Que ellos consumen. E incluso crían en Barranca Bermeja y lo exportan. ¿Sí?
0: Imagínense.
1: Acá la iguana se come, pues, sí sabían, ¿no?
0: Claro.
1: Yo me acuerdo, había un joven en la 7 de marzo. Pero cuando empezaba la 7 de marzo, allá en los 90, que le decían come pa' caso.
0: Los chinos también.
1: La iguana tiene... Oiga, usted se come un arroz con iguana. Si no le dicen que es iguana, usted cree que...

0: El Hospital Teófilo Dávila fue trasladado de emergencia Mikelson R., de 25 años, luego de recibir varios disparos durante un ataque armado fuertemente registrado la tarde del 25 de agosto en el sector Alcides Espesantes, aquí en Machala. A su lado, dice, en su estado de salud es reservado. 6:53 de la mañana, la muerte lo siguió. La huesuda lo atrapó. Hombre fue asesinado y abandonado en un huerto tras salir de un velorio en Quevedo. 6:53 de la mañana. Uno solo se estaba cortando el cabello. Esto se sabe del crimen de dos menores de edad en Puerto Bolívar. Leiner Brito, de 17 años, aquella mañana salió de la casa por algo tan cotidiano como cortarse el cabello. Según su familia, el adolescente se fue acompañado de un amigo hasta una vivienda en Puerto Bolívar. Poco después escucharon disparos en el sector. Cuando salieron para saber qué había ocurrido, encontraron gente aglomerada alrededor de una casa. Leiner estaba dentro y ya no tenía vida. 6:54 de la mañana. En Arenillas entraron a una vivienda y asesinaron a hombre en Arenillas. La violencia llegó hasta el interior de una vivienda en Colinas de Santa Fe, la etapa 1 en Arenillas. Allí fue asesinado brutalmente Víctor Beliz la tarde de este martes 25 de agosto. Muertes y muertes y muertes y muertes y muertes y más muertes.
1: Sí, terrible, terrible el estado de inseguridad en el país. 6:54 de la mañana, Guachito y amigos, les cuento, aquí hay un lagarto, aquí hay un lagarto grande. Aquí hay un lagarto que traga y no vomita, se llama Aguas Machala.
0: Ese lagarto es demasiado.
1: Es peor que el lagarto Guancho. ¿Se acuerda del lagarto Guancho?
0: El lagarto Guancho está en Perú, no está en Perú. En Perú no hay un lagarto Guancho. No, hablando ya del reptil, No hay nada en Perú.
1: Ay. Bueno, José Manrique, el operador de Progen, que usó un nombre falso para ocultar los motores usados. José Walter Manrique Suárez, señalado por la Fiscalía como coautor del caso Apagón. Documentos revelan que usó un alias falso para bloquear la inspección de motores de Progen. Su firma, Astro Brixa, recibió $12.2 millones de fondos públicos de este presunto peculado sin tener contrato con el Estado. Sin tener contrato. ¡Qué belleza! Ecuador es el país de las posibilidades, ¿eh? De las infinitas posibilidades. Es como el universo mismo. 6:55 de la mañana. Todo es posible en Ecuador. Por el amor de Dios.
0: ¡Ay, padrecito!
1: Lo malo es que es en corrupción. Pues eso es lo triste.
0: 6:56 de la mañana.
1: Menos mal que estamos en la mitad del mundo y hay producción todo el año y que tenemos buenos deportistas.
0: Preparemos, ¿sí?, la siguiente nota. La segunda.
1: Ya ni existiéramos con tanta corrupción.
0: Preparemos la segunda nota, tengamos la lista de la segunda nota. Donde de Social Cristiano a ADN, Miguel Valenzuela y Jenny Machuca totalmente alineados al oficialismo y ADN. Vamos a escuchar declaraciones de don Valenzuela, que a los 20 años,
2: Miguelito sí da declaraciones. Sí da.
0: Pero
2: yo lo he visto dar.
0: Sí lo he visto.
2: Sí, por eso hablo, ¿no?
0: Vamos a escucharlo.
3: Una especie de operativo de allanamiento y victimaron a 3 personas. A las 9:00 de la mañana, 8 sujetos con vestimenta negra y 2 sujetos con vestimentas similares a las utilizadas por nuestras fuerzas militares llegaron hasta este sector, a un lugar específico, una vivienda, ingresaron aparentando una especie de operativo de allanamiento y victimaron a 3 personas. De ellas, 2 han fallecido.
1: 6:57 de la mañana. Sí, había anunciado la nota con el vicealcalde, con Miguel, el abogado Miguel Valenzuela. Esa es la que dejó presentando Guachito. ¿No la tienes ahí?
4: Con el gobierno nacional tenemos una alineación actualmente con el oficialismo. Es una fuerza que se está haciendo para continuar el proyecto político del gobierno nacional. Y yo creo que lo que más le convenía como consejo cantonal a nosotros era que yo acompañe a la vicealcaldesa. Yo entré con la vicealcaldesa actualmente alcaldesa.

0: principalizada. O sea, somos una fórmula en la cual ella se iba a sentir obviamente más a gusto, más cómoda.
1: Estuvo cortita la nota, 6 de la mañana, 58 minutos. Bueno, efectivamente el abogado Miguel Valenzuela sí da declaraciones, lo mismo nuestra alcaldesa, y como él lo dice, han sido un equipo. 6 de la mañana, 58 minutos. De ahí ya mejor no opino, ¿no? Pero yo creo que sí debieran darle chance en las primarias. A pesar de que las primarias son primarias, se podía cambiar. No sé qué pasó, que a la final nuestra amiga Marianita Benítez no volvió a salir por el Social Cristiano. Eso es lo que... eso llamó la atención. Eso sí fue lo que llamó la atención. 6 de la mañana con 59 minutos. La Policía Nacional del Ecuador ejecutó el operativo denominado Atlas 136 en la parroquia Colope, ubicada en el cantón Río Verde, en la provincia de Esmeraldas. Con base en labores de inteligencia, los uniformados localizaron a varios ciudadanos presuntamente vinculados al grupo de delincuencia común NN, aliado al grupo armado organizado Los Lobos, que operaría en la provincia. Fueron capturados 5 personas, entre ellas 2 individuos conocidos con los alias de Andy y alias La Jota, quienes serían los presuntos cabecillas del GDCNN, Grupo de Delincuencia Común, ¿ok? Indicó la policía. Según las investigaciones de la policía, esta organización NN estaría relacionada con delitos como tráfico de sustancias catalogadas sujetas a fiscalización a gran escala, sicariato, extorsión, secuestro e intimidación. 7 de la mañana en punto, vamos a la pausa publicitaria y volvemos con más información. Vamos a la pausa.
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0: Son las 7 de la mañana con 5 minutos. 7 y 5 minutos. 7 y 5 minutos. Sí, ahí está la cámara. 7 y 5 minutos, amigas y amigos. Ya estamos con nuestra primera invitada. También a las 7 y 30 estaremos hablando con el Vitucho Quirola, ex asambleísta por el Oro, para conversar acerca de la situación política que actualmente estamos viviendo. Tenemos ya a nuestra invitada, Tania. Sí. Tania Montaño, candidata a concejal por la circunscripción 1, por la lista 3, Partido Sociedad Patriótica. Tania, muy buenos días, bienvenida. Acérquese bien al micrófono, por favor.
1: Muy buenos días a la comunidad orense. Espero poder estar conectado con todos nuestros machaleños. También para usted, buenos días, mi querido Luis. Pues me presento nuevamente, como ya lo he venido haciendo, soy Tania Montaño, madre, mujer, emprendedora, profesional, y me encuentro aquí para darme a conocer, manifestarles que estoy participando a candidata a concejal, primera concejal para el Distrito 1, conformando con el Partido Sociedad Patriótica, donde estamos trabajando de la mano con el ingeniero Francisco Medina, quien me ha dado la oportunidad de sumarme a este equipo. Entonces, aquí me encuentro para decirle al pueblo machaleño de dónde soy, de dónde vengo. Creo que muchos me conocen, y para los que no me conocen, pues sepan que soy una mujer luchadora que viene de abajo, que viene del pueblo, y como como persona que formo parte del pueblo, pues creo que me siento capacitada para venir a representar, a legislar y a fiscalizar para que se cumplan realmente las ordenanzas que debe de cumplir los GAC municipales a favor de nuestra gente.
0: A ver, Tania, dice que a las mujeres no hay que preguntarles la edad. Lo que yo quiero saber es si usted también está dentro de lo que electoralmente se considera joven, ¿también o no? O sea que me parece hasta los 28 años.
1: No, yo aquí donde me ven ya tengo 41 años.
0: ¡No!
1: Sí.
0: ¿En serio? Sí. Yo le ponía unos 20, algo.
1: Así siempre me dice mi querido Luis.
0: Le juro que sí. Bueno, 7 de la mañana con 8 minutos, está bien conservadita. Se ve que tiene, vive tranquila.
1: No creas. Ya creo que es lo que mismo se habla de la etnia, que no nos permite envejecer fuerte, pero venimos desde abajo y de familia que se ha venido luchando y fajándosela bien fuerte.
0: Muy bien, muy bien. Bueno, ahora sí, Tania, cuéntenos, ¿de qué sector de Machala es usted?
1: Yo soy del sector... Ay, Diosito, es que al hablar del sector, yo le puedo decir que he formado parte de todos los sectores. Por ejemplo, aquí donde me ve, he vivido en Puerto Bolívar, en las raíces de Puerto Bolívar, en diferentes barrios de Puerto Bolívar. He vivido al norte de Machala y en la actualidad vivo en el sur, también viví últimamente en el sur de Machala. Entonces, he formado parte de todo, de los tres sectores, justamente de la circunscripción que me compete. Ajá. Entonces, soy conocida en esos tres sectores, por decirlo así.
0: Muy bien, muy bien. Bueno, Tania, ahora sí, ¿qué la motiva a usted a participar en las elecciones? ¿Qué es lo que le dice? Tania, tú tienes que participar, más allá de pronto del deseo de participar en sí, o tal vez apoyar a un amigo que está de candidato, teniendo claro lo que representa la responsabilidad de llegar a una concejalía. Ahora sí, cuéntenos de esas motivaciones, Tania.
1: Pues sí, como lo vengo manifestando, mi motivación ha sido desde siempre, como lo manifiesto. Yo no soy una persona, o que me diferencia también, que no soy la persona a la que ustedes o cualquier otra persona le va a decir: Tania, usted se acercó a tal o a X barrio y usted en el momento de una caminata se dio cuenta de las falencias que existen en ese sector. Vuelvo y lo repito, vengo desde abajo. Siempre me ha causado muchos problemas porque he sido una peleadora de las causas justas desde que tengo uso de razón, escuela, colegio, en la universidad. Entonces, ahora que se me dio la oportunidad de formar parte de este equipo, digo, políticamente puedo aportar en lo que he criticado toda una vida. Obviamente, de muchos políticos, candidatos que han pasado por nuestra vida, porque no hay que decir han llegado, realmente han pasado, han accedido o han, se han dirigido hasta el barrio humilde, vulnerable, donde uno ha vivido, a prometer muchas cosas en ese momento en las cuales no hemos visto antes.
0: Aportar con soluciones, quiso decir.
1: Exactamente.
0: A las cosas que uno ha criticado, ¿no? Ajá. Muy bien, 7:10 a.m. A ver, vamos a tomarle la lección.
1: Okay.
0: Las funciones de un concejal, y en este caso de una concejal, ¿cuáles son?
1: Legislar y fiscalizar, pues obviamente.
0: Muy bien. ¿Qué tienen que hacer? ¿Eso qué implica? ¿Qué se supone que hace un concejal ahí ya en el... en el municipio, en el Consejo Cantonal?
1: Obviamente, como lo dice la palabra claramente, al momento de legislar es formar parte de toda esa estructura de trabajo que se cree junto a un alcalde, ¿ya? Formar parte y siempre estar en la gestión de que se realmente se pueda legislar desde el punto de vista de que se realice todo lo que tiene que ver un trabajo a favor del pueblo, de manera equitativa, porque hablamos mucho a veces de la igualdad, pero no de la equidad.
0: Sí, hablando, a ver, se me fue el caramelo, perdón. Hablando de legislar, justamente este, a veces hay un cuerpo de leyes, hay de ordenanzas, que ya existen, pero que no se aplican.
1: Ese es un punto muy
0: importante. Entonces, como dice Guacho, a veces llegan los concejales y piensa que es una competencia de quién presenta más proyectos, y a veces no se, ni siquiera se, esos proyectos no se llegan a aprobar. Ajá. Hay otros que están aprobados, pero que duermen ahí este en el descanso eterno. Entonces, porque desde ahí.
1: De acuerdo entre todos.
0: Exactamente. Desde ahí, entonces, este, hay que tener claro lo que es legislar, aplicar muchas veces. Porque hay cosas que ya están, sino que no se están aplicando.
1: Mi querido Luis, como manifestaba ayer, aquí no vamos a venir a decir voy a crear, voy a inventar, porque nosotros ya somos personas adultas y sabemos que todo ya está creado. Aquí el punto, lo importante de esto es eso, de que realmente esas leyes, esas normas, esas ordenanzas se cumplan. Por eso, ¿cuál es uno de nuestros planes de trabajo? Junto al ingeniero Francisco Medina, llegar a reordenar. Porque todo está allí, simplemente de que no se cumple, está desordenado. Es como que yo tengo una casa, tengo una nevera que está dañada y quiero estar comprando comida. ¿Dónde voy a poner esa comida que estoy comprando si tengo una nevera dañada? Entonces, el factor número uno es llegar a ordenar, a reestructurar todas esas ordenanzas, esas tasas municipales que se encuentran ahí y que realmente no se las aplica de la manera que tenga que ser. Otra de las funciones de un concejal es fiscalizar, pues ahí estar de la mano y preocuparnos después de estructurar, de volver a reorganizar todo lo que está hecho un caos, de fiscalizar que realmente se cumpla y de tratar los concejales, porque en este corto tiempo que llevo compartiendo con ustedes en una radio, obviamente, me he sumado para decir que yo vengo aquí a trabajar a favor del pueblo, no quiero tener confrontación con ningún otro tipo de equipo político, sino más bien que nos sumemos, porque la gestión, el objetivo principal es por trabajar al bien del pueblo, para que las cosas puedan llegar a funcionar de manera diferente y no continúen de la manera que nos encontramos.
0: Le voy a pintar un caso, un escenario hipotético, hipotético, ¿no? Un supuesto. Le dicen, Tania, hazte la vista gorda en esta obra que queremos hacer. Voy a poner ejemplo a Puerto Bolívar, porque siempre a Puerto Bolívar lo utilizan estos políticos, son unos malvados. Le hacen malas obras, ay, pobrecito, el puerto está abandonado, ahí ese malecón, el jardín comedor. Mejor no me quiero acordar al detalle, ¿ok?
1: Y hábleme de ese tema, porque es donde más
0: sí,
1: prefiero.
0: Sí, dice, hazte la vista gorda, esta obra en realidad, un ejemplo, son solo ejemplos. Voy a dar números cerrados para que quede claro. Esta obra en realidad vale 5 millones, pero vamos a pasarla por 8. Ahí le damos su billetito por debajo de la mesa, ¿no? Para que usted no fiscalice, para que usted, hey, ¿qué está pasando ahí con los fondos públicos? ¿Cuál sería su actitud al respecto?
1: Mi actitud obviamente tendría que ser denunciar. porque es lo que me compete como fiscalizadora, al momento de que quieran prácticamente coimarme. Es un poco delicado, obviamente, entrar en este tema, pero he escuchado las entrevistas anteriores de mi querido Washington y no podemos hacernos de la vista gorda. Es malo la manera en que yo lo llamo, pero la corrupción en nuestro país se ha convertido en parte de la cultura. Yo soy futura abogada, bueno, ya prácticamente terminé mi noveno semestre, que es mi segunda carrera, esperando se me otorgue el título, pero muchas veces converso con mi familia y digo, como se encuentra en la sociedad, de verdad le pido a Dios que nunca me corrompa, y creo que uno a veces tiene que tomar pasos para no dejarse corromper. Le digo, creo que no voy a, por ahora tengo en mi cabeza que no voy a ejercer de manera privada. Digo, voy a terminar rapidito una maestría y prefiero hacerme catedrática, ir a dar a clases a universidades, porque no quiero formar parte de la corrupción. Suelo trabajar en mi carrera con un compañero que ya él es abogado, o sea, acompañar, ayudar. Oiga, y uno se encuentra con situaciones realmente devastadoras. ¿Cómo la corrupción es tan terrible que no le interesa que la persona tenga una posición económica tan baja por tal de aprovecharse? Entonces, yo sí le puedo decir como Tania Montaño, y se lo he pedido a Dios y lo sigo pidiendo, que nunca me permita ingresar o emerger en ese lado de la corrupción.
0: Ya. Muy bien, dicen que en arca abierta el justo peca. Justo peca. ¿Qué piensa usted?
1: Sí, creo que tiene una parte de realidad el refrán, pero también debemos de acordarnos de nuestros valores. Soy una de las personas que pienso que el que viene de abajo tiene más conciencia, que el que ya ha tenido una posición económica donde lo ha tenido todo. Usted me hablaba de Puerto Bolívar.
0: Más conciencia social.
1: Sí.
0: Okay.
1: Usted me hablaba, por ejemplo, de Puerto Bolívar, de los jardines comedores. Yo quisiera preguntarle a cualquier otra persona que de pronto no sea parte de Puerto Bolívar. ¿Usted sabe cuántos ceviche comedores, que el que ha ido a Puerto Bolívar, el que vive en Puerto Bolívar, sabe que así le llamamos, o los ceviches del mundo? Uh-huh. ¿Cuántos ceviches del mundo están trabajando en la actualidad?
0: ¿Cuántos locales de los mejores ceviches del mundo? No sé, ¿qué estará? ¿Uno, dos?
1: Yo los vi, yo los veo. Dos.
0: Dos.
1: Entonces, usted camina por el lado, si vienes desde Machala, pues, ¿no?
2: Colorado, Castillo, seguirá, como que se me va el audio por
1: Dele. Si usted camina, obviamente, viniendo de Machala hacia el Puerto Bolívar, va transitando a pie o en su vehículo, qué lindo el lado derecho, pues, ¿no? Sí. Mire la parte de al frente. Devastadora, es un lugar devastador, es un cementerio, y no hablemos, obviamente, porque muchas de las personas o de los candidatos se quiere basar en el problema de la delincuencia. No, es devastador porque todos esos locales quedaron absolutamente devastados después de la reestructuración del malecón. Entonces, claro, pienso que los GAT, así como se preocupó de modificar o de esa reestructura del malecón, también debió de preocuparse de la parte de al frente, pues de los pequeños comerciantes, porque todas esas personas vivían de eso.
3: ¿Qué tal? Buenos días, buenos días. Buenos días, qué gusto poderla tener por acá en los 106.3. Venía escuchando el diálogo suyo. Ya usted venía manifestando quién es usted, ya Luchito ha aprendido la lección de las competencias de las ordenanzas, porque todo el mundo va a competir de ordenanzas, no, tienen que ir a revisar las ordenanzas, qué están allí, qué es lo que hay, qué es lo que falta, hay muchas cosas que no están bien y que lastimosamente nos hace daño. Pienso que usted es una machaleña netamente, ya muchos la conocemos, muchos sabemos su trayectoria, muchos sabemos de quién se trata, algunos otros no, pero es la oportunidad para presentarse siempre más y más y poder, para poder hacer. Dentro del plan de trabajo, porque obviamente hay un plan de trabajo del candidato, en este caso de mi gran amigo Francisco Medina, hay un plan de trabajo, pero ustedes no ofrecen obras, sino gestionan. A ver, hay muchas cosas que hacer por Machala. Por ejemplo, el agua. No hay agua en Machala. Exacto. Seguimos en este problema. O recobran, como le está aquí pasando Lucho, que está que le cobran como mil veces lo mismo. Y no hay agua en Machala. Y que no controla nadie. Gestionar. gestionar y estar en entrevistas informando lo que pasa. ¿Por qué? Porque algunos llegan y se olvidan. Por eso le decía el
0: apagan
3: caso
0: el celular.
3: De este señor Valenzuela. Sí, y nos yeah. vemos. Y cuando ya vienen, si se ofenden, no me interesa, pero cuando ya vienen a las elecciones...
0: Se reactivan.
3: Ya después de los micrófonos le voy a decir quién me ha llamado. Y comienzan a llamar. Pero yo, sinceramente, siempre digo que las personas como usted, opcionadas a llegar a esta concejalía, son buenas. Dentro de sus gestiones, ¿qué nomás usted ya tiene planificado dentro de sus gestiones?
1: Dentro de mis gestiones, obviamente, estando de la mano con el ingeniero Medina, dentro del plan de trabajo, pienso que lo primordial es lo que usted acaba de mencionar, mi querido Guacho, reordenar. Si no reordenamos estas tasas municipales, todas estas ordenanzas, vamos a seguir en el mismo lugar. Primerito hay que llegar a la casa y poner orden. Por ejemplo, yo le hablaba a don Luis,
3: yeah.
1: que yo también he vivido en el sector norte. Usted es increíble cómo se cobran tasas municipales, porque hay ciertos servicios básicos que no llegan a todo Machala.
0: Así es.
1: Es la realidad. Pero hay otro que sí llega, porque dentro de esa planilla llegan todas las tasas, pues.
0: Te cobran todo.
1: Ah, pero no haces uso de ellos.
0: Pero no te dan todo.
3: Me sonrío porque a mí en Chilla, nosotros tenemos las antenas en Chilola, y en Chilola, donde no sube el recolector de basura, me cobran basura.
1: Me encanta.
3: Imagínate.
1: A eso me estoy basando.
3: Y ya el alcalde me dice... Y él cada vez me dice, venga, él piensa que estamos en Machala, él piensa que está en Machala o que yo estoy en Chilla. Ya cualquier rato tengo que ir para allá porque eso es un tema que siempre tengo inconveniente. Me cobran basura en el Cerro del Chilola cuando ni siquiera recolector de basura va allá.
1: Es al tema que me baso. Entonces, si usted se va a unas catias, a un arbolito, ¿cuántas cuadras tienes que salir para ir a dejar la basura? Perdóname. ¿Cuántas cuadras tienes que salir para dejar a la basura? No hay asfaltado público, por ende no va a haber alcantarillado.
3: ¡Claro!
1: Pero en la tacita del de la planilla de la luz te llega que tienes que pagar la tasa. Entonces, ahí es cuando me baso en que nuestro primer plan es eso, la reestructuración de estas ordenanzas y estas tasas municipales que perjudican al pueblo y sobre todo a las personas de los sectores vulnerables.
0: Hay mucho lleve por servicios que no se están prestando, lamentablemente. Como usted lo ha dicho, hay lugares donde no hay alcantarillado. O sea, ¿y por qué te cobran la tasa de alcantarillado?
1: Y a estas alturas de la vida...
0: Es un lagartito, guacho, que después
1: que todavía existan sectores sin alcantarillado, sin alumbrado público. Ahí te viene la tasa del alumbrado público.
0: Ya. Increíble.
3: Un lagartín.
0: En pleno año 2026.
3: 6 de la mañana con 22 minutos. Yo siempre un poco decepcionado con todos los temas. Ya el pueblo a veces ya no cree en nadie. Y me imagino. Cuando ha conversado con habitantes de ciertos barrios, de ciertos sectores donde usted pues ha tenido la oportunidad, ¿qué le manifiestan? ¿Qué le dicen?
1: Ese es otro de los puntos, mi querido Washington. Que la mayoría, como le decía a don Luis, la mayoría de los candidatos dicen, yo me trasladé hasta el Puerto Bolívar, yo fui, sin el afán de atacar a nadie, estoy hablando no en la posición de candidata a concejal, estoy hablando como moradora de todos los sectores donde le manifiesto que he vivido.
3: Yeah.
1: Ya ha pasado el diputado y todo el mundo se muere por tocarle la mano, te llevaron algo para ofrecerte y bla, bla, bla. No, hablo desde... concejal o candidata a concejal, hablo como moradora. A mí nadie me tiene que venir a decir qué te dice la gente cuando transmitas por ahí. Porque yo lo he vivido, yo lo vivo, yo lo palpo. Me acerco, por ejemplo, yo he vivido muchos años en Puerto Bolívar, en el sur, mi familia en lo que es el norte. Yo voy, yo comparto, yo sé de la madre de familia que ha tenido que llovió. No, ya sabemos que hoy día amanece hecho lodo, trépese su hijo al hombro y vaya, llévelo a la escuela para que llegue limpio. Y usted regrese, se llena de lodo. Yo he vivido de que me llega esta planilla y me voy a reclamar, ¿por qué tengo este incremento si yo no he pagado, yo no he consumido tanta luz y todo los requisitos que te toman para irte a hacer una inspección, para que realmente te cobren lo que es. A mí nadie me lo cuenta, yo lo he vivido. No hay agua, que siempre hay la única manguera, me acuerdo tanto cuando vivía en el González Rubio, una manguera, como quien dice, sectorial, donde tú tenías que ir a lavar la ropa, a llenar el agua para llevar a tu casa. Entonces a mí nadie me lo cuenta, yo lo vivo, yo lo he vivido, mi querido Washington. Ya.
3: Muy bien.
1: Y esas son las cosas por las que yo trato hoy de decir aquí presente, yo soy Tania Montaño, soy del pueblo y me voy a deber al pueblo.
3: ¿A qué sector ahora? ¿En qué sector vives tú ahora?
1: Ahorita vivo en sur, noreste se llama.
3: Ya.
1: Noreste. Soy un poquito mala con las direcciones.
3: No, tranquila.
1: Por el norte, por la Marcelaneado, cerca por ahí, Marcelaneado y Palmeras.
3: Ya, muy bien, justamente muy bien. Eso es oeste, si ajá, no mal recuerdo. Oeste. ¿Sí?
1: Noroeste.
3: Sí, Noroeste.
4: Pero donde quedaba TV Cable.
3: Por ahí. Sí. Por el mercadito de las Palmeras. Ajá. Por supuesto, yo sufrí para aprenderme, pero ya me aprendí casi todas las calles, todas las direcciones, ya gracias a Dios, de mi machala querido. Yo soy el primero que peleo que tienen que ser machaleños todo el mundo para acá. Toda la vida he sido yo un...
1: Sí, también he escuchado
3: revolucionario. Yo he sido de que hay que pelearla por todos lados. Siempre, ¿no? Y le agradezco mucho por escucharnos. A la gente del Marcelo Añado, a la gente de noroeste, de suroeste, toda la gente que nos escucha en el norte, en el sur, en el este, y donde más nos puedan escuchar. Ahora mismo nos están haciendo más famosos con un video, con un candidato que nos han puesto ahí. Cierto. Y me llamaban, sí.
1: Usted debe de preocuparse de lo que usted hace, no de cómo los demás.
3: Vea, no pasa nada, o sea, me han hecho más famoso ahí, no hablan mal de mí, pero yo lo que digo es, hay una cosa importante. Una cosa es ser periodista y hacer periodismo y habernos quemado las pestañas en la Universidad Técnica de Machala, muy orgulloso y muy contento. Y otra cosa es ser extorsionador,
1: claro.
3: Vacunador.
1: Atracador del pueblo. Eso es otra cosa
3: muy diferente. Yo creo que compaginamos, muy bien. Y esa es la situación. ¿Quién es su alterno? ¿Quién la acompaña como alterno, mi querida?
1: Me acompaña como alterno el ingeniero Giovanni Narváez, también morador, fundador. Seguramente lo han de conocer, a veces no se
3: capta un luchador.
1: A veces nos preguntan, por ejemplo, ¿usted ha formado parte de grupos donde ha brindado su ayuda? Son cuestiones que uno ha hecho en el transcurso de su vida. Ha tratado de aportar, sobre todo en Puerto Bolívar, vamos a centrarnos ahí, porque somos de allí, pues nos salimos de allí. Yo hoy en día, como digo, salí de mi puerto querido, obviamente por mi negocito que ya me puse ahora, entonces ya. Uno para crecer, como digo, porque uno se ha educado, su madre, su padre, uno le ha inspirado a educarse para crecer.
3: Si eres una emprendedora actualmente.
1: Sí, totalmente.
3: Y hay que meterle.
1: Claro.
3: Aunque a veces con todo lo que está pasando. Dios,
1: hay que cuidarse.
3: Sí, porque eso
1: tenemos que vivir haciendo, cuidándonos. Entonces mi alterno es el ingeniero Giovanni Narváez, muy conocido en toda Machala, pero sí puedo enfrascarme porque ha tenido negocios más de 25 años en Puerto Bolívar, ha tratado de ayudar a quien más ha podido, por eso creo que se ha ganado.
3: En la próxima me lo trae, en la próxima viene, que venga con usted en la próxima.
1: Muy bien.
3: Para poder
1: de ser su amigo, le puedo jurar que lo conozco.
3: Claro, me imagino que sí.
1: Es muy conocido.
3: Que venga para poder dialogar con él también, con usted. Usted sabe que esta radio es del pueblo.
1: Así es.
3: Que esta radio siempre se ha manifestado por eso. Bienvenido sea quienes nos dan o no nos dan, no sé.
1: Así es.
3: Pero mientras uno haga las cosas bien,
1: claro.
3: mi estimada, yo
1: uno
3: creo
1: puede que, caminar por donde sea.
3: Sí. Doña Tania, ¿cuál es su otro nombre, doña Tania? ¿Cuál es su otro nombre?
1: Mi primer nombre es Orquídea.
3: Y no le gusta, capaz.
1: Sí.
3: No le gusta mucho, sino que después se le gusta que le digan Tania, tiene que ser la verdad.
1: Antes todo el mundo me conocía por Orquídea, me decían Orquídea, sino que cuando ya comencé a ir a la universidad.
3: Le decían Tania.
1: Sí, ya, como que se les hacía más fácil, entonces ya me vine
3: a... No hay problema con los nombres.
1: No, para nada, así mi primer nombre encantada que me lo puso mi papá,
3: es diferente. ¿Su segundo apellido?
1: Quiñones.
3: ¿Usted es?
1: Montaño Quiñones.
3: Montaño Quiñones.
1: Hija de una madre bien trabajadora, pero que me inculcaba toda la vida.
3: Apellidos de futbolista.
1: Así también.
3: ¿Y tiene familia Montaño futbolista?
1: Quiñones. No, que yo sepa.
3: ¿A usted le gusta el fútbol? No mucho.
1: Ahora es un poquito más, me he socializado con el fútbol. Antes como que no.
3: ¿Cómo que no le gusta? ¿Hincha de algún equipo de fútbol?
1: No, soy Trato de ser en todo independiente, en todo independiente. Me gusta ver los pros y los contras de partidos, de políticos, de
3: bueno,
1: de,
3: cartitas, de todo. Me imagino que apoyar a Orense porque es el único equipo que tenemos acá, digo yo, tal vez, aunque Orense está de mal en peor, pero yeah. Bueno, no sé qué le irá a deparar el domingo contra Macará, no sé, topamos este tema, pero...
1: Dime, me dice que lastimosamente ya estoy en política, pero en política, en religión y fútbol mejor.
3: Chuta, claro, no pero el fútbol... Es bonito el fútbol, a mí me gusta mucho el fútbol, sino que lastimosamente a veces pasan cosas que no, claro, no las entendemos. El fútbol tiene sorpresas también.
1: Y como dice usted, mejor no topar en esos temas ahora, porque la corrupción lastimosamente está metida.
3: Por todos
1: lados. Por todos lados.
3: Solamente termino con el tema un poquito de Orense diciendo, pues bueno, lo bueno es que ya el jugador Vázquez ha sido vendido a Estados Unidos y se va ya de las filas de Orense. Que es lo mejorcito que tenía Orense, se va a vuelta a Estados Unidos. Si yo le he dicho, aquí lo he tenido a Danilo, y yo se lo he dicho a Danilo, que hay que hacer cambios ahí, que hay que hacer muchas cosas, pero no sé, la verdad. Yo estoy preocupado, espero que le vaya bien ahora el domingo contra Macará. El domingo juega, el domingo 30 juega, 30 es creo el domingo, sí, o 29, no me recuerdo. Ya, pero el domingo juega con Macará a las 3:30 de la tarde, que obviamente podrán escuchar por la señal de 106.3 FM.
1: Sintonícennos.
3: Mi querida Tane, bueno, hay muchos temas siempre de hablar, hay muchos temas de enfatizar, de entrar más allá, porque hay muchas cosas. Venía escuchando la que nos decía que usted ha vivido en algunos lados, en unos sectores de Machala, usted es machaleña, 100%, y sabe la situación. Y me alegra que usted sea la primer candidata a principal por el Partido Sociedad Patriótica Lista 3, acompañando a Francisco el Pancho Medina, buen amigo, y esperemos que les vaya muy bien y que el pueblo analice. Eso le digo yo. ¿Cómo están las redes sociales usted? ¿Cómo la encuentran en las redes sociales usted?
1: Tania Montaño, ya. Soy orgánica.
3: Es importante que sigan para que vean lo que usted viene haciendo, lo que usted prepone en cuanto a gestión y toda la situación. Porque eso yo invito siempre al pueblo a que analicen, que por favor analicen, que por favor analicen y que por favor analicen.
1: Y un tema muy importante, mi querido Washington, o sea, no dejarnos engañar, lo digo, no dejarnos engañar, mi pueblo machaleño, porque vuelvo y repito, sigo formando parte de ese sector vulnerable, de esa minoría de nuestra provincia del Oro, de nuestra ciudad de Machala. Hay que tener bien en claro cuáles son las gestiones de cada candidato, cuál es su rol. Yo podría venir aquí como muchos a decir, a mentir, vamos a hacer esto, vamos a dar, vamos a crear, vamos a realizar. Pues no, esa no es la función de un concejal. Su función exactamente es legislar, fiscalizar. Y por eso, cuando se asignan esos 5 concejales para cada distrito, vienen de diferentes sectores de nuestra Machala, mi querido Washington, como usted ya lo sabe, que son las personas encargadas de transmitir, de llevar hasta la mesa de la alcaldía todas las necesidades que vive cada sector de aquí de la ciudad de Machala. Entonces, exactamente eso, no dejarnos engañar, tener claro cuáles son los roles a desempeñar por nosotros, por ejemplo, especialmente los concejales. Yo no vengo aquí a proponer miles cosas que de pronto no pueda cumplir, pero lo que sí me puedo comprometer, mi pueblo machaleño, es que estoy aquí para servirles a ustedes, para hacer, si ustedes me dan la oportunidad de hacer el papel, el rol que nos compete, el cual es servidores públicos, porque toda la vida he peleado cuando me he dirigido a una entidad pública y no se me ha dado o no se le ha dado a otra persona el servicio que necesita. Cuando llegamos a ese lugar creemos que somos los jefes del pueblo, pues no es así. Tengamos en cuenta que somos servidores públicos, somos nosotros los empleados, los representantes de esas personas que nos eligieron para nosotros representarlos. Sí. Entonces eso tener en cuenta.
3: Muy bien, muchas gracias. Estamos ya culminando esta entrevista, siempre bienvenida acá cuando guste, para informar, para dialogar. En la próxima lo trae a su alterno para dialogar y poder estar allí en diálogos con él. La vida es bonita, hay que saberla vivir, pero hay que decir la verdad.
1: Así es.
3: Eso es así de fácil.
1: Y me parece muy importante su invitación, porque es de gran oportunidad no solo escuchar a los alcaldes, sino también escuchar a los concejales.
3: A todos. A todos, aquí invitamos a todos. A todos, candidatos alternos, a candidatos principales, a todos. Muy bien. Y siempre pido que así como los toman a los candidatos alternos, los dejen participar.
1: Claro.
3: Los dejen participar, porque aunque sea, los dejen participar, una sesión al mes. Aunque
1: no
3: sea una
1: nadie más que ellos para comunicar.
3: Una sesión al mes, porque dice, él es mi alterno y claro, nos vemos. No nunca más, claro. Y nunca más lo toman en cuenta. Entonces, esas son las situaciones. Bueno, mi querida Tania, muchísimas gracias por habernos acompañado en esta mañana, en esta primer segmento de Panorama Informativo, y siempre pues será bienvenida. Un mensaje para los machaleños y para los machaleñas de parte de usted.
1: Como siempre lo vengo diciendo, educarnos. Solo el educarnos nos va a hacer crecer. Porque si yo me eduqué y estoy aquí, creo que todos podemos hacer lo mismo para poder tener más voz para luchar por nuestros derechos.
3: Muy bien. Nos vamos a la pauta y nosotros ya volvemos con don Víctor Quiroga. Ya se encuentra por acá una entrevista también importante. Ya volvemos.
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0: Muy bien, muy bien, muy bien, muy bien, muy bien. Aquí continuamos con Panorama Informativo. Estamos hoy, nos acompaña Víctor Quirola, ex asambleísta por el Oro, ex director de el IES, acá en la ciudad de Machala. Bueno, la trayectoria de Víctor es amplia y para nosotros es un placer tenerlo acá para hacer algún análisis del país, análisis de algunas cosas importantes de lo que está pasando. Víctor, bienvenido. Qué gusto tenerte por acá.
1: Muchísimas gracias, Washington. Un saludo a Luis. Un saludo a toda el staff de Radio Coqueta, 106.3 en FM. Un saludo a los radioescuchas de nuestra hermosa, maravillosa ciudad y, por supuesto, de la provincia del Oro. He venido agradecido por esta oportunidad, que es esta invitación, para poder dialogar, analizar algunos temas y, pues, por supuesto, contento de volver a estar en una radio.
0: Cuando coloqué el flyer en mis estados, me preguntaban muchos amigos, dice, qué gusto que has invitado a Víctor Quirola para saber que está activo.
1: Muchas gracias, muchas
0: gracias. Para saber, porque yo creo que te ganaste el cariño de mucha gente con toda la lucha.
1: Bueno, lo que yo siempre he dicho, algo lo comentábamos antes de estar en el aire, cuando uno tiene una representatividad, tiene un poder político que le da el pueblo que lo elige a uno, y desde ese momento uno tiene que tener claro que uno ya no se representa a sí mismo, está representando a una provincia. En nuestro caso, la provincia del Oro. Para mí, y estoy seguro que para todos los orenses, la provincia del Oro es primero, siempre, siempre. En esa línea de pensamiento se mantuvo nuestra conducta, nuestro trabajo en la Asamblea y nuestro trabajo en la Dirección Provincial del IES. Creo que nosotros pudimos hacer una buena labor. No lo digo en una forma vanidosa, sino por los resultados y por la data que podemos exhibir de aquella gestión.
0: Me parece bien. Pasaste por algún movimiento X, pasaron las cosas como tenían que pasar, sucedió lo que tenía que suceder. ¿Tú crees que fue parte de experiencia de tu vida?
1: Por supuesto. Todos los días de la vida uno aprende algo.
0: ¿Tú crees que cometiste errores? A lo mejor confiaste en personas que no tenías que confiar, pregunto yo.
1: Bueno, los errores que uno comete son propios de la naturaleza humana, porque si no seríamos seres perfectos, y la perfección, por mis creencias religiosas, está solamente en Dios. Obviamente que se cometen errores, inclusive cuando uno cree que está haciendo las cosas bien, está cometiendo errores. Que uno no los quiere cometer, pero los comete. De todas maneras, puedo decir con la frente en alto que sí he cometido errores, no solamente en la esfera política, sino en la vida personal. Ninguno de ellos que me mantenga arrepentido por el resto de mis días. Es más, yo me siento absolutamente contento conmigo mismo por la labor política que pudimos desarrollar mientras estuvimos nosotros al frente, en esa época, cuando yo estuve de asambleísta. En la primera Asamblea Nacional.
0: En la primera.
1: Y también la oportunidad, el cariño. ¿Tú no
0: fuiste a reelección ahí, no?
1: No, yo no fui a la reelección.
0: Yo no fui a la reelección,
1: sin embargo que...
0: ¿Tú mismo deciste ya no?
1: Bueno, ese es un camino que ya ni siquiera lo quiero recorrer, pero lo que sí puedo decir públicamente es que en la época yo tenía el 40% de intención del voto, e inclusive ahora tengo la libertad de decirlo. ¿Quién me lo dijo? Me lo dijo el ingeniero Edgar Córdoba, que era gobernador de la provincia del Oro. Y lo nombro porque él me autorizó a decirlo, no ahorita, sino hace mucho tiempo.
0: Eso, de mañana veníamos en el carro con Lucho y conversábamos justamente de ti, de Edgar Córdoba, de Fernando Rosenberg.
1: Así es.
0: De gente que empezó.
1: Edgar Córdoba.
0: Hay mucha gente que a lo mejor no lo supo, pero fueron ustedes.
1: Edgar Córdoba fue el gobernador que más tiempo duró en la Revolución Ciudadana, cada 5 años. Y fue Edgar que yo no le pregunté.
0: Prácticamente histórico, porque imagínate, nadie duraba eso, ¿te acuerdas?
1: Sí.
0: Claro.
1: Creo que nosotros pudimos servir a la gente, porque la política es el arte de servir, es el arte de perseguir el bien común. Y tengo que decirlo, cuando estábamos en la Asamblea, nos lideraba obviamente el presidente de la República y no teníamos otro norte que el bien común, el bien general. Y de esa manera era como elaborábamos las leyes. En nuestro caso, cuando fui, obviamente, otro inmenso honor que me llegó a través de la provincia del Oro, porque yo no me representaba, era un honor para la provincia del Oro. Fui presidente de la Comisión de Salud de la Asamblea Nacional. Hicimos leyes maravillosas para fortalecer, para impulsar, para proteger a los seres humanos y por ende al tejido social. Esa fue nuestra labor. Lo hicimos exactamente igual cuando estuvimos en el IE y seguimos con los mismos principios y con los mismos valores. Así que nosotros creemos y lo pusimos en práctica. Las personas que están desempeñando papeles de representación popular deben de poner posiciones personales, partidistas, unirse o unirnos todos para impulsar, empujar nuestra provincia, impulsar la capital de la provincia y por lo tanto a cada uno de sus habitantes. Si no lo hubiésemos hecho, no siguiésemos teniendo los resultados que hemos obtenido. Y yo, que he estado fuera de la política activa o de representación política por más de 10 años, no hubiese tenido la suerte, y aprovecho para agradecer, de dos distinguidos movimientos políticos que tuvieron la gentileza de tomarme en cuenta.
0: De invitarme a participar. Antes de topar ese tema, ¿por qué tú decides apartarte de la política?
1: Bueno, yo no me he apartado de la política porque uno siempre es político.
0: O de los movimientos políticos. O del movimiento.
1: Bueno, yo continué en la lista 35 hasta que se extinguió.
0: Hasta allí.
1: Hasta ahí llegué yo. Yo de ahí para adelante ya no seguí en la política activa, bueno, me dediqué a mis cosas, he seguido pues en el aire, por supuesto. Pienso volver a la lucha política, a la lid.
0: O sea, no es que te haya descartado, no.
1: De ninguna manera, pues si ahora yo estuvimos trabajando en política, claro. Lo estuvimos haciendo, estuvimos empujando. Yo espero regresar a la Asamblea. Yo espero regresar, tengo experiencia, tengo preparación académica, pero sobre todo he sabido escuchar a la gente.
0: ¿Qué es lo más importante?
1: Ese hospital, el nuevo hospital de la provincia del Oro, del IES, del Instituto Ecuatoriano de Seguridad Social, que tiene 120 camas. Nosotros lo peleamos representando a la provincia del Oro con el arquitecto Fernando Cordero Cueva, el corcho querido, el corcho. Un amigo dilecto, tan generoso que el día que se fue me llamó y me dijo: Víctor, ahí queda el presupuesto para el hospital de los orenses, ahí te lo dejo. Esas son las realidades.
0: Sí, ¿no?
1: Esa es la verdad. ¿Por qué lo digo? Porque no podemos aceptar nosotros, los machaleños y los orenses.
0: Y de primera quedó, ¿no?
1: 60 millones invertidos. Nos los merecíamos de largo por la productividad de nuestra provincia, por lo que aportamos al erario nacional.
0: Y se hizo.
1: Y se hizo, y ahí está. Cuando fui director del IES, pude conocer de primera mano la labor que se hace dentro de él. Todos sabemos, porque no es novedad, que la burocracia hay una parte que es buena, una parte que es mala. Una parte que es excelente y una parte que es deficiente. Lo que puedo decirte de mi experiencia, que en el Seguro Social, el 90% del personal es gente buena, es gente que sirve. Cuando estábamos en este hospital de acá, que es un crimen de lesa patria, de lesa humanidad, que hayan convertido un hospital con 70 camas sensibles en la dirección provincial del IES, el Oro, que es una entidad netamente administrativa. Yo sé que la cara del IES es la parte de la salud, porque ya sabemos todos que la salud y la educación son los puntales básicos del desarrollo social. Pero nosotros acá lo repotenciamos, así que una de las primeras cosas, si vuelvo a tener la suerte y el honor de que la gente del Oro me reelija nuevamente para la Asamblea, lo primero, fiscalizar las razones que tuvieron para condenarnos, que nos hayan quitado 60 camas y revocar esa mala decisión.
0: Víctor,
1: lastimosamente nadie lo defendió.
0: Me comentabas que dos movimientos políticos te habían invitado, sí, a participar y tú les dijiste que no por ahora.
1: Les agradecí muchísimo, les agradecí
0: ¿por
1: muchísimo.
0: ¿Por qué?
1: Porque en realidad, a mí me habían también invitado por parte de la Revolución Ciudadana unos dilectos amigos. Así que yo, obviamente, dije, bueno, pero obviamente también sabíamos que no era una cuestión de que porque me dicen ya está todo dicho. Había que respetar muchas cosas, mirar el Comando Nacional, etcétera, etcétera. Lastimosamente no salió como yo hubiera querido. Es que realmente la política está convertida en un desbarajuste en estos momentos. Porque un dilecto amigo que ya no salió de candidato para la prefectura del Oro, tampoco llegó. O sea, eso me entero ayer justamente conversando con Luis. Yo no sabía que este amigo dilecto que ya ocupó una representación importante en la parte alta de la provincia.
0: Excelente elemento.
1: Sí, excelente. No llegó a candidato y se suponía que él ya estaba definido todo.
0: Claro, claro.
1: Pero no sorprende nada porque la política es así. O como decía recordando al doctor Andrés F. Córdoba, aquí en el Ecuador podemos tostar granizo.
0: Bueno, me comentabas que pues, te gustaría ser candidato a la Asamblea, en la próxima así Asamblea, es, me parece bien. Pero, a ver, ahí hablamos de Revolución Ciudadana o ya no hablamos de Revolución Ciudadana.
1: Bueno, yo pienso que, yo no voy a decir aquí, no, pues, en mi casa, yo siempre, toda mi actividad política, todo lo que pude hacer fue con la Revolución Ciudadana.
0: Se lo debes
1: si
0: a la
1: hay
0: Revolución.
1: La oportunidad con la Revolución Ciudadana, encantado. Pero si no hay la oportunidad, ya tampoco no va a ser para mí un freno. Si ahora me han tomado en cuenta, lo cual agradezco mucho, yo voy a volver a la actividad política con esa pretensión, una pretensión que tenemos todos los ciudadanos de la provincia. Porque no es una pretensión personal, todo el mundo tiene derecho a aspirar. Y en ese todo el mundo, obviamente estoy yo. Y si se dan las cosas con la bendición de Dios, yo estaré de candidato.
0: No, pues ya te dije, tienes tu aceptación, hay mucha gente que tiene cariño por ti, ha preguntado de ti, de Edgar Córdoba. De algunos amigos que fueron parte importante de un proyecto y que lastimosamente, pues así, como tú mismo dices, pues así es la política. Así van pasando muchas cosas, que una cosa, cosas. Que otra cosa. Y yo creo que de esas cosas uno aprende
1: pero
0: muchísimo.
1: Pero te digo, Washington, por eso siempre digo, a ver, nosotros,

0: porque es red, es parte de la red pública integral de salud que nosotros la conformamos, que nosotros en nuestra época, con el presidente Correa a la cabeza, conformamos la red pública integral de salud. Todo el mundo tiene acceso. Ahí está eso. Es maravilloso. Cuando yo estaba de presidente de la Comisión de Salud, se rehabilitó completamente el hospital del suburbio de Guayaquil. Y estaba ahí, por orden del presidente David Chiriboga, que era ministro de salud y que era mi buen amigo, me invitaba siempre, vente Víctor acá. Así que yo cuando venía para Machala, primero paraba en Guayaquil y conversábamos. Un hospital hermoso, hermoso, hermoso. Antes era una cosa terrible, obviamente que habían cosas terribles, pero se trató de ir cambiando gente, metiendo recursos, que eso es importante, la gente tiene que reconocer que en esa época se metía recursos para la salud, se metía recursos para la educación, para que los mejores elementos jóvenes de nuestro país puedan irse a preparar al exterior. O sea, realmente teníamos un enfoque social. Yo no creo que ningún presidente de la República del Ecuador no haya tenido un enfoque social. Lo que pasa es que no es tan fácil como la gente puede creer que es gobernar un país. Sin embargo, yo tengo muchas esperanzas que el país nuestro pueda seguir adelante, que se pueda seguir consolidando, que si podamos seguir incrementando las exportaciones, que podamos elevar la inversión para que haya más trabajo. Los ecuatorianos somos trabajadores, somos gente decente, somos gente limpia. Queremos ir para adelante con el trabajo, queremos invertir, queremos que vengan capitales extranjeros. Ahora mismo tenemos grandes inversiones en minería, grandes inversiones. Antes no se podía hacer nada. Como decía un buen amigo y compadre, el ingeniero Hernán Pazmiño, decía, Quirola, tenemos la misma génesis geológica que tiene Perú, que tiene Chile. Ellos están exportando 10 mil millones, nosotros no exportábamos nada. Ahora estamos en 3 mil millones de dólares. Hace poco el presidente Noboa estuvo en la China, hace pocos días. Pudimos apreciar en las imágenes de la televisión pública, de la televisión nacional, de los diarios. No es el presidente de la República, es el Ecuador el que estaba representado en esos momentos. Y la forma como lo reciben, pues, no reciben a Daniel Noboa, reciben a un Estado soberano, reciben al Ecuador en la persona de Daniel Noboa.
1: Correcto.
0: ¿Y cómo lo reciben? De primera.
1: Por supuesto.
0: Atendiéndolo. Por supuesto. Tanto así que antes de que aterrice el avión del presidente, antes de que aterrice, se levantaron 5 restricciones para 5 exportadoras de camarón ecuatoriano. ¿Por qué? Porque ahora el nuevo servicio exterior, el nuevo comercio exterior, es comercial, pues.
1: 100%, 100%.
0: Si fue Noboa a la China, primero fue Trump. ¿Y qué dijo Trump cuando regresó de la China? Declaró al mundo, vengo consiguiendo cosas fantásticas, formidables, pero obviamente nosotros necesitamos que venga más inversión, respetando a la patria, respetando nuestras líneas rojas, pero tenemos que abrirnos al mundo, porque este es un país rico. 100%. Aquí podemos incrementar las exportaciones. O sea, el oro mismo, la provincia del oro, es una provincia inmensamente rica. Necesitamos 100%. Más inversión, más salud, más vías, más trabajo, más de todo, de Muy todo bien. Lo positivo. Y por supuesto, que se detenga la inseguridad, la incertidumbre, la violencia, el sicariato, la muerte, la corrupción, por favor.
1: Por supuesto. Lucho.
2: Muy buenos días, abogado Víctor Quirola. Gracias por haber aceptado esta invitación. Y creo que usted que ha tocado un tema muy importante, ¿no? Víctor Quirola ya es un nombre que está reconocido por lo que ha hecho, por su pueblo, por el oro. Y mañana dirá estos, la vida, estos avatares de la vida, pues irá por una organización política o por otra, pero está en todo su derecho. No recuerda usted con nostalgia aquellos días en que la atención en temas de salud era de primera, cuando la gente iba pues al IES o sea al hospital y había de todo, ¿no? Y la atención era de primera y se afanaban los funcionarios públicos porque sabían que había

0: un liderazgo muy firme y muy estricto, y pobre del que no atienda bien al mandante.
1: Bueno, tengo que reconocer que en aquella época también teníamos nosotros importantes ingresos por la exportación de petróleo y también por las exportaciones no tradicionales. Entonces, la política pública de la época, liderada por el presidente de la época también, Rafael Correa, era invertir la mayor cantidad posible en toda la esfera social, en toda la esfera pública. Es decir, habían los recursos y había que ir para adelante, y lo hicimos. Y lo hicimos de buena manera. Por lo menos en la provincia del Oro, que es donde yo puedo dar mayor fe, está ahí el hospital, por ejemplo, el Teófilo Dávila, lo repotenciamos nosotros, lo peleamos nosotros, la Revolución Ciudadana Lista 35, cambió ese hospital. Cambió el hospital de Líes, conseguimos el nuevo. A través de la fiscalización de la Contraloría Social pudimos hacer buenas cosas. Tanto así que que fue increíble. Cuando fuimos ya nombrados para la dirección provincial, uh-huh, vino el Corcho a posesionarme, lo cual lo agradeceré eternamente, aparte de que nos ayudó a conseguir el nuevo hospital. Entonces yo le digo al Corcho, vamos aquí, te invito a que veas aquí en el parque, el edificio del Banco de los Andes, que después fue de Filambanco. Entonces le digo, Corcho, este es un sueño de los orenses, por 15 años hemos venido empujando, estuvimos a punto de conseguirlo. Entonces me dice el Corcho, averíguame de quién es, y hagamos la gestión para adquirirlo, y lo entregamos a los orenses. Le averigüé al Corcho. Corcho es del Ministerio del Trabajo, el avalúo es $2,030,000 y está listo. ¿Qué hizo el Corcho? Vino el Departamento de Construcciones, hacen el proyecto, asignan los recursos, que no los íbamos, por si acaso, a manejar nosotros, lo iban a construir ellos.
2: Directamente,
1: para nosotros maravilloso.
2: Sí.
1: Que queríamos eso. Para la dirección provincial, frente al parque, que antes fue, después fue Money.
2: Sí.
1: Se va el Corcho, y dice, habla con Carlos Marx, que estaba ministro del Trabajo. Conversamos con Carlos Marx, no quiso. Me dijo que eso era del Ministerio del Trabajo y no podían ellos, pues. En parte del gobierno, no podía hacer eso. Así que bueno, se quedó ahí. Pero la sorpresa es que me entero con el tiempo que eso se lo devolvieron a la familia Isaías. Deben haber ganado el juicio, porque si no, no habría otra explicación.
2: No, claro, no juicio.
1: Pero nosotros lo tuvimos ese un poquito más y era del IE. Y en el momento que se lo comprábamos y todo, ya automáticamente quedaba para los orenses.
2: Cuando estuviste al frente del IE, se cae en el Oro, ¿hubieron también malos elementos que fueron separados de
1: IE? Hubo algunas personas que tuvieron que ser separados, pero algo te digo, pues, de la cantidad de personas que hay, mínimo. Lo que sí puedo decirte, para que lo sepas, porque nunca se saben estas cosas, y este es mi momento para decirlo.
2: No, tienes que decirlo.
1: La mora era 20 millones. La mora patronal, cuando llegamos, era por 20 millones. Cuando nosotros salimos, prácticamente a los 3 años, dejamos la mora en 12 millones. Rebajamos.
2: Bastante.
1: Una
2: diferencia abismal.
1: Incorporamos 16,000 nuevos afiliados al Seguro Social, lo que significó 26 millones de incremento para el IES, que va al Fondo de Salud, al Fondo de Pensiones, al Seguro Campesino, etcétera, etcétera, etcétera. ¿Por qué? Porque eso estaba en la ley, pues. Y era nuestra obligación, y además era parte de la política pública. Entonces, esas son cosas importantes que la gente tiene que saber. En esa época nosotros teníamos aquí 9 aportantes por cada jubilado. Ahora estamos en 5. Pero podemos mejorar todos esos valores, lo podemos mejorar. El Oro es una provincia maravillosa, es una provincia rica, gente trabajadora, gente que aporta. Y los que no aportan tienen que ser obligados a aportar porque está en la ley.
2: Víctor, aparte de estos movimientos políticos que me decías que te habían
1: pedido... Generosos.
2: Hay otros movimientos que también han querido ser, que tú seas parte, diálogos o a lo mejor no le tomaste en cuenta.
1: Yo creo que hubiera uno que te tome en cuenta y uno queda completamente agradecido. Tuve la suerte, me imagino que es justamente por el trabajo del IES. Porque en el IES uno tiene la oportunidad de servir a la gente. Y si tú estás ahí, no es para servirte a ti mismo, es para servir a los demás. Y yo pienso que eso es lo que de una u otra manera ha permitido que yo mantenga un pequeñito capital político. Pero algo tengo de capital político. Entre eso, a un sector social que nosotros apoyamos con alma, vida y corazón, fue al Seguro Social Campesino. Hasta les pusimos un horario especial, tomando en cuenta que la gente que trabaja en el campo, la gente que llena las canastas, la gente que trabaja de sol a sol. Entonces, le dimos todo lo que más pudimos, tomando en cuenta su importante aporte para el desarrollo provincial y nacional. Así que eso me llena de satisfacción. No solamente eso, pudimos traer para la provincia 3 nuevos dispensarios para el Seguro Social Campesino. En la parte alta de la provincia, aquí en Río Bonito, creo que era Río Bonito. También nosotros, de nuestra época, son los 3 centros de salud tipo C, que están previstos para poder atender hasta 25 mil personas. Tenemos aquí en Las Brisas, tenemos en la ferroviaria, este que está aquí cerquita, en Las Brisas, en esta misma, en la Palmeras, y tenemos uno que está a la entrada en la Primavera. Son 3 tipo C. ¿Por qué no los terminamos nosotros, que lo dejamos bien avanzado? Porque se terminaron los recursos, porque ya no habían recursos. Porque es así. O sea, a veces hay recursos, a veces no hay recursos.
2: Y entonces, o sea, ya no había recursos ahí.
1: Ya no había recursos. Época, ya no había. Porque yo le hablé a algunas personas y me decían, ya no tenemos recursos, Víctor. Hay que esperar un poco más para terminarlos.
2: ¿Estamos hablando de qué año?
1: Yo estuve hasta el 2016.
2: ¿Entraste cuándo?
1: Yo en el 2013, después de la asamblea. Entré a la asamblea en el 2009, salí en el 2013 y estuve hasta el 2016 en el
2: 3 años,
1: perdón. Justo quería preguntar los años. Y esos 3 años, sinceramente, yo siempre le digo a la gente,
2: antes de que se vaya el expresidente Rafael Correa, ya no había recursos. Antes de que se vaya. Prácticamente.
1: La verdad es que ya no había
2: tanto. Es que sí, la verdad.
1: Es la verdad. No es que tampoco claro. Puedes ocultar el sol con un dedo.
2: No, pues es que sí, la verdad.
3: Porque terminando ya el periodo.
1: No es que solamente que lo sabíamos nosotros. Lo sabía el país, porque para eso está la prensa. Yo siempre he estado y estaré siempre a favor de la prensa seria, de la prensa que la hay.
2: De la prensa que decimos la verdad.
1: Que tiene que decir la verdad.
2: No de lo que
1: se inventa otra cosa. Tiene que contratar y decir la verdad. Yo acabo de decir, ya no habían recursos. Lo estoy diciendo.
2: Es verdad, pero
1: no habían recursos. Es que las personas que estaban en los puestos altos, los puestos directivos altos, me decían eso. Yo tenía que decir lo mismo.
2: La verdad.
1: Como cuando yo venía aquí a decir en esa época, cuando llegaba, por ejemplo, que fue presidente ejecutivo del directorio del IES, González. Entonces el Corcho me llamaba. Hoy día viene González, Víctor, 20 para la reunión. Entonces estábamos los 3. Y yo vine, y también, así como tengo esta oportunidad, esta hermosa oportunidad de hablar a través de esta prestigiosa emisora para la ciudad y para la provincia, decía lo mismo. Nos reunimos y nos dijo Ramiro González, vienen 7 hospitales, 4 grandes y 3 pequeños, que lo hemos contratado con los coreanos para armarlos acá, con la infraestructura y todo.
2: Todo completo.
1: ¿Yo qué decía? Yo venía y decía lo mismo, exactamente igual.
2: Obviamente.
1: No se cumplía, chuzo, qué bestia. Pero, y siempre estábamos, no, que ya viene, yo estaba... Voy a contar algo. Cuando yo trabajé 20 años con don Hugo Borja Barrezueta, el principal...
2: ¡Huguito!
1: Con don Hugo, un señor, un caballero.
2: Caballerito.
1: Un caballero, un orense distinguido que empujó, que creó riqueza, que dio trabajo. Un hombre serio, un hombre honesto. Cuando yo estaba en el IES, 7 de la mañana suena el teléfono. Me estaba bañando para ir a trabajar. Así que salgo, veo el teléfono, el don Hugo, por ahí mismo lo llamo. Buenos días, don Hugo, ¿cómo está? ¿En qué lo puedo servir? Me dice don Hugo, yo no estoy llamándolo para que me sirva, Víctor. Y esto que les estoy contando a ustedes y que lo va a saber ahora la ciudadanía, esto que les voy a contar también se lo dije en el momento que estábamos con don Hugo en la misa de cuerpo presente para acompañarlo a su última morada. Estábamos ahí reunidos. Entonces me dice don Hugo, le digo, ¿cómo así entonces, don Hugo? Me dice, para felicitarlo. Don Hugo no le gustaba que ni de broma lo feliciten, que lo estén laqueando. No, a él no le gusta. Y peor laquear. Entonces me sorprendió, pues ya. Le digo, ¿cómo así, don Hugo? Me dice, por el hospital de Elías, pues. Entonces yo le dije lo que es. Don Hugo, una muestra más del trabajo de la Revolución Ciudadana. Entonces, con esa que nunca lo olvidaré, porque fue un acto de suprema generosidad de un caballero. Me dice, Vitucho, ese fue un trabajo suyo. Y quiero que sepa que yo tampoco le creía. Tal cual como me están escuchando. Entonces fue don Hugo con esa manera de ser, o sea, que me haya dicho eso ya. Realmente que me sentí bien. Y entonces me di cuenta que yo había respondido con honestidad, con trabajo, con empuje, al mandato que me dio la provincia
2: del
1: Oro.
2: Sin mentir, nada.
1: Hasta me preocupaba, como decía Edgar Córdoba en su momento. Chuta, capaz que esto también es de la vida real. Decía, ya todo el mundo decía que Edgar iba a ser el gobernador. Y Edgar decía, capaz que me voy a quedar de apodo
2: con el gobernador. ¿Qué es de Edgar?
1: He podido saludar con Edgar. Edgar sigue, bueno, dedicado a sus labores agrícolas.
2: A su empresa privada.
1: Absolutamente. Es el trabajo que siempre ha hecho. Un hombre que entró y salió por la puerta grande de la gobernación.
2: Yo creo que él ya no quiere volver a la parte política.
1: Lo que pasa es que la política es dura, la política es fuerte. Y cuando uno está en la actividad política, uno tiene que tener absolutamente claro, clarísimo, que va a estar sometido al escarnio de la población, porque es así. Imagínense ustedes. Cuando daba Ricardo Zambrano, Querubín, lo deben conocer, a Querubín. Sí, amigo de toda la vida, desde muchacho, amigo del alma. Querubín. Entonces me entrevistaba y había personas que me gritaban ahí, llamaban por teléfono. No, nada, insultos, pero me gritaban. Tú eres social cristiano, me gritaban. ¿Por qué? Yo no soy sectario. El régimen no era sectario. Entonces, Carlos Falqués me llamaba a pedirme favores. Cuando yo era asambleísta.
2: ¿Eran amigos?
1: Mi amigo. Y no me pedía favores para él. Me pedía favores para la ciudad.
2: Y se hicieron.
1: Por supuesto que lo hicimos. Por ejemplo, me llamaba. Pitucho, ayúdeme. Necesitamos hablar.
2: Eso, disculpa que te interrumpa ahí, pero eso tiene que entender la gente, que así debe ser la política.
1: Pero
2: para favor de Machala.
1: Pero lo acabo de decir, bien. Yo les decía, unámonos,
2: o sea, te lo digo,
1: yo
2: lo practiqué. Hay alguna gente que tiene la cabecita cuadrada y no entiende esa vaina.
1: Fanáticos.
2: Y no entienden
1: así
2: esa vaina.
1: Así no es la política.
2: Que nos mandan al carajo a la ciudad.
1: Entonces me acuerdo un caso. Pitucho, ayúdeme, quiero conversar con el ministro de Economía y Finanzas. Ayúdeme. Sáqueme una cita. Ningún problema, profesor. Llamé, pues, obviamente tenía una secretaria, tenía un staff que también trabajaba conmigo. Llámelo a Patricio para que nos dé. Así que me llamó. En 8 días me dijo, asambleísta, está la cita para tal día, 9 de la mañana. Perdón, 9 de la mañana. Entonces lo llamo al profesor, le digo, ¿sabe qué? Tal día nos vemos ahí abajo en la puerta porque la reunión es a las 9 de la mañana. Así que yo llegué. 8:30 para yo ilustrarme los zapatos, ¿no? Todo bien. Ya estaba el profesor ahí en la puerta. Sí. Subimos. La gente salía a saludarlo, pues, a Falqués.
2: Con todo.
1: O sea, la gente salía a saludarlo. Tanto cuando entramos cuando salimos. Fuimos a la reunión. Lo que quería conseguir el profesor lo consiguió. Con nosotros, en nuestro régimen. ¿Qué es lo que quería el profesor Falqués? Que no le quiten recursos que le estábamos por una deuda, que lo aguante, porque necesitaba más dinero. Y yo me acuerdo que le dijo a Patricio Rivera, yo no debería ni confesar esto, ni decirles, pero yo estoy recaudando 8 millones de dólares a favor de la provincia, de la ciudad.
2: De la ciudad, claro.
1: Entonces nosotros hicimos eso. Claro. Cuando pudimos para la regeneración, nos pidió ayuda.
2: El profe cambió Machala.
1: Pues hay que reconocerlo. Pero yo lo que decía era en mi época, pero si la ciudad, el votante de la ciudad de Machala lo está eligiendo, ¿por qué no lo vamos a apoyar, pues, hombre? Además, no éramos sectarios. Correa tampoco era sectario, pues. Ponía los recursos.
2: Lastimosamente, se rodeaba algunas personas que no...
1: Me parece, porque cuando vino aquí le hicieron una entrevista en radio, la de Pepe Ugarte, no me acuerdo.
2: CRO.
1: CRO lo entrevistaron. y se manifestó que había que darle una condecoración al en esa época candidato, porque cuando fue ministro de Economía él le dio los recursos al profesor. Y dijo Falqués, no, dijo Rafael Correa en ese momento, ¿por qué me van a condecorar si yo lo que he hecho es cumplir con mi deber, con mi obligación? Y esa plata era de los machaleños, de los orenses, no era mía.
2: Por supuesto.
1: Y le entregó en esa época, le dio 4 millones con los que regeneró el Parque Central. Y comenzó con las vías. Había que darle, porque era nuestro. Y Correa no era sectario. Y Correa también tenía un solo norte, el bien común. Y lo teníamos todos. Y yo estoy seguro que él sigue pensando lo mismo y yo también. Porque a mí Rafael Correa no me convenció. Coincidió conmigo, y esto lo he dicho 100 veces, porque soy mayor que él, pues, hombre.
2: Sí, obviamente.
1: Soy mayor que él.
2: O sea, si todos fueran como vos, la historia fuera otra, man. Pero lastimosamente el expresidente Rafael Correa se rodeó de algunas arpías que le hicieron daño. Y tú lo sabes.
1: Lo que pasa es que lastimosamente le hicieron daño a Correa. Porque voy a decir algo. A Correa lo han acusado de todo y lo seguirán acusando. Pero yo no veo hasta ahora no he visto nadie que haya dicho aquí está la plata de Correa que se llevó. No, nadie ha podido decir eso.
2: Por supuesto.
1: Y en el tema este de que tú tienes que apoyar a todos. Yo le digo a la gente siempre, Deng Xiaoping, primer ministro chino, el que acuñó su famosa frase que se hizo célebre en el mundo, no importa de qué color sea el gato, lo importante es que case ratones. Abrió la economía china para las multinacionales del mundo y fueron allá. ¿Qué es la China ahora? Una superpotencia mundial. Tanto así el actual primer ministro Jinping, él no ha ido a Estados Unidos. Primero fue Donald Trump a Estados Unidos.
2: Sí.
1: A la China, perdón. Y regresó satisfecho. Yo espero que Noboa, que llegó a la China, que lo han atendido con todos los honores, porque recibieron al Ecuador, no a Noboa, sino al Ecuador, también haya traído, firmado múltiples acuerdos de inversión.
2: Eso es más que seguro que sí.
1: Por supuesto.
2: Que sí, porque los beneficiarios somos todos.
1: Estuve en Singapur. Singapur es el puerto más moderno del mundo. ¿Cuánto podremos aprender del Singapur?
2: ¿Tuviste la oportunidad de estar allá?
1: No, Noboa se fue a Singapur. Ah,
2: yo pensé que tú tenías.
1: No, yo no estaba allá. ¿Quién firmó el primer acuerdo importante, grande para el Ecuador? Rafael Correa con la Comunidad Económica Europea.
2: Por supuesto, por supuesto.
1: Es que no es cuestión de una persona, es cuestión de un país.
2: Muy bien, estamos ya por culminando. Vamos a estar ya mismo culminando.
1: Muchas gracias.
2: Por el tiempo, pero chuta, la verdad que nos falta tiempo para dialogar acá con
1: Vitucho. Yo estoy inmensamente
2: con Vitucho. Así te conoce
1: Vitucho. Me conoce como Vitucho Washington.
2: Todo bien. Con tu hermano Fernando, ¿todo bien?
1: Un caballero.
2: Todo bien con Fernando, ¿no?
1: Un caballero.
2: Tiene
1: un hombre original,
2: sí, ¿no?
1: Auténtico y honesto.
2: Sí, lo veo. Tu hermano es Pepa, bien, bien. Cuando aquí conversamos también con él, chica, conversamos muchas cosas
1: honesto, importantes. Honesto, el tipo es honesto.
2: No tiene pelos en la lengua
1: Yo le digo a Fernando, le digo, mira, cuando tú fuiste candidato a alcalde, eras tú el Willis que tenías, tu carácter, tu preparación y tu inteligencia. Y eso es algo que yo respeto.
2: Sí.
1: Él debió haber sido candidato ahora. En este momento él debió haber sido candidato.
2: A mí me da gusto, él es como él es y punto. Él viene caminando, viene como quiere, viene como le da la gana.
1: Conversamos.
2: O sea, me refiero a que él tiene su propia personalidad.
1: Claro.
2: Nadie
1: tiene sus propios códigos de conducta.
2: Él mismo, claro, por supuesto.
1: Sí. O sea, es un tipo auténtico, original.
2: Sí. No, en algún momento dijeron que tuvieron alguna confrontación, ¿no?
1: Con mi hermano.
2: Ajá,
1: jamás.
2: No, todo tranquilo.
1: Ahora yo le decía a mi hermano, este es tu momento porque lo mereces.
2: Claro.
1: Tú deberías ser, olvídate de la alcaldía, tú deberías ser el primer candidato a concejal.
2: Hace rato.
1: Porque con tu experiencia, con tus conocimientos, tú vas a hacer un aporte para la ciudad.
2: 100%. 100%.
1: Hasta el último le dije.
2: 100%.
1: Hasta el último.
2: Yo me acuerdo que en algún momento cuando estuve en Radio Vía, del sindicato, no sé si te acuerdas de Radio Vía, ahí estaba, claro, antes que mí, él estuvo antes que mí. Y de ahí yo ya llegué y lo entrevistaba a tu hermano y lo criticaba el profe y el profe solucionaba algunas cosas. Y llegaba y lo entrevistaba a tu hermano, lo criticaba el profe y el profe solucionaba las cosas.
1: Pero
2: o sea, y solucionaba las cosas.
1: Pero te estoy diciendo, pero es que eso es escuchar, pues.
2: Y qué, por eso te digo, y las radios están para eso.
1: Claro.
2: Para dar solución.
1: Pero si ese hospital ahí, caso que yo lo imaginé, eso era una cuestión del pueblo de los orenses, de nosotros.
2: Lo pedía a gritos.
1: A gritos, claro, y lo merecemos.
2: Claro.
1: Ahora tenemos que rescatar el de acá. Y traer, podemos convertirlo en un hospital del niño, de la mujer y el niño y la familia.
2: Chica.
0: El de la Yacuzzi.
2: Y lo, claro, ¿sabe lo que yo siempre sueño y anhelo? Un hospital del niño aquí. No hay un hospital.
1: Ojalá.
2: Yo anhelo eso, créeme, hermano. A veces me toca irme con mi niño a Guayaquil. Y no solo por eso, ¿no? Sino por muchos niños.
1: Por eso te digo, el hospital de aquí, 70 camas. Ya completámoslo, ¿sabes qué? Escuchémoslo, Washington. Pero si es el niño, también podemos poner la madre, o sea, la mujer, el niño.
2: Pues 100%.
1: O sea, yo digo, mujer y bueno, el niño.
2: Te pregunto a ti, ¿se puede hacer eso y se puede hacer mucho más?
1: Pero claro que se puede hacer más, mucho más.
0: Un hospital caso que las
1: ciudades, las provincias son estáticas, siguen creciendo. Uf. Mira cómo ha crecido Machala.
2: Oh, pues muchísimo. Se ha hecho.
1: Mira, bueno, ustedes aquí siguen haciendo periodismo.
2: No.
1: Y yo infinitamente agradecido de esta oportunidad, infinitamente agradecido. Públicamente les digo, gracias por haberme invitado y por haberme tomado
2: en cuenta. Ya vamos a en las próximas semanas a seguir conversando contigo, más temas importantes. Ojalá algún día lo tendremos acá a Edgar Córdoba contigo para dialogar, chico, aquí.
1: Es un lujo, ese hombre es un lujo.
2: Tenerlo aquí a Edgar, aquí para poder conversar contigo, con Edgar. Tantas cosas importantes.
1: Sí, sí.
2: ¿No?
1: Lo que pasa es, como te decía al comienzo, lo he repetido en dos horas, la tercera vez. Aquí tenemos que unirnos todos. Eso. Todos. Tenemos que unirnos todos. Porque yo les decía, me gradué en la Universidad Técnica Particular de Loja. Nosotros tenemos puerto, aeropuerto. ¿Qué tenemos? Tenemos banano, cacao, oro, camarón, etcétera, etcétera.
2: Yo sé que tenemos que ya nos... Disculpa que te interrumpa, yo sé que ya mismo nos vamos. Ya no terminamos de ir. Pero con esto termino. Y quiero que me respondas con esto.
1: Ya.
2: Tu manera de pensar... a la revolución ciudadana aquí en Machala, aquí en El Oro, ¿lo retrocedió mucho más la alianza que hicieron con Darío Macas o no? De tu manera personal, de tu opinión personal.
1: A ver, yo ya no estaba aquí en Machala cuando se dio esa. Yo estaba viviendo ya en Guayaquil. Voy y vengo, ¿no? Pasando más en Guayaquil.
2: Pero, o sea, tu opinión, quiero decir.
1: Mira, yo no sé cuáles fueron las razones por las que se dio esa alianza. Pero en este momento. Yo no quiero hacer ningún comentario respecto de Darío Macas. Primero porque como ser humano es algo triste lo que le está pasando.
2: Sí,
1: porque es padre de familia, tiene dos hijos menores de edad.
2: Sí.
1: Ahora, por si acaso, tú sabes que yo soy abogado. Se le hizo la audiencia de formulación de cargos, el juez vino, dictó la prisión preventiva, después lo que me enteré por la prensa, y él renunció. La gente tiene que saber que una audiencia de formulación de cargos no es una sentencia de culpabilidad. Una denuncia no es una prueba de culpabilidad. La Fiscalía, por mandato constitucional y legal, se encarga de las etapas preprocesal y procesal penal. Y su obligación es recabar todos los elementos de convicción que les permitan sostener una teoría del caso y demostrar que la persona que ha sido indagada, que ha sido sometida a una instrucción fiscal, tiene muchos indicios de ser responsable. Y poner eso en conocimiento del juez, quien determina si debe ser llamado a juicio o no debe ser. Mientras tanto, se tiene que conservar el principio mundial de inocencia mientras no se demuestre lo contrario.
2: Muy bien.
1: Por eso no quiero hacer ningún comentario sobre Maca, porque es un momento triste.
2: No.
1: Y como ser humano me apena lo que le está pasando. Pero hay un juicio, ahí él tendrá que defenderse.
2: Es lo que yo siempre digo, que él verá...
1: El debido proceso.
2: Defenderse con la justicia.
1: Él
2: verá
1: proceso.
2: Ahí con todos los procesos y él verá. A mí me da mucha pena también.
1: A mí también,
2: como ser humano. Yo casi poco, sino que... Bueno, mi pregunta era con la alianza, con la revolución.
1: Yo no estuve aquí, no sé qué es lo que habrán acordado, yo la verdad es que no sé eso.
2: Pero bueno, lo que sí no descarta es una participación política.
1: Pues de para nada.
2: Con y la eso es importante.
1: Con la bendición de Dios. Si es con la revolución ciudadana, maravilloso. Y si no es, igual va para donde sea, será maravilloso para mí.
2: Bacanísimo. Sí. Nos vamos, señoras y señores, a nombre de José Ignacio Fernández, el profe Lucho Reasco, quien les habla, Washington Barrizueta Pineda. hoy en compañía de nuestro amigo Víctor Quiroga. Yo creo que yo soy sobrino de Rodrigo Pineda.
1: Don Rodrigo, mi gran,
2: sino que yo era un chamaco, pero yo no sé si te acuerdas de mí, porque yo era un chamaco.
1: Sí, claro, me acuerdo de ti.
2: Claro, o sea, que era incluso, ya yo voy a ser un poco infidente, pero incluso usted fue con el Corcho a Radio Superior.
1: Ay, ni me acordaba.
2: Y conversaron ahí en la sala.
1: Ni me acuerdo de eso.
2: Fue el profe Falqués con usted.
1: No me acuerdo. Sí, lo que te puedo decir.
2: Y de ahí, vuelvo y te repito, después de ustedes, como, no sé, de quién, con quién se rodeó Correa, no sé. Y de ahí fue que todo se entorpeció. Y bueno, no quiero entrar más allá. Pero
1: te digo algo.
2: Pero tú sabes.
1: Con don Rodrigo. Era tan generoso que me decía don Rodrigo, Vitucho, usted no tiene que esperar que lo invitemos. Cada que usted tenga algo que decir, venga que las puertas están abiertas. Y era verdad.
2: Y estabas en la revolución.
1: Y don Rodrigo le daba palo a la revolución todos los días, Y yo todas las veces que iba a defender a la revolución ciudadana. Y me dejaba.
2: No, claro.
1: Ni me cuestionaba.
2: Y terminaba dándose un fuerte abrazo.
1: Sí, siempre, buenos amigos.
2: Siempre, yo me acuerdo de muchas anécdotas, con Hugo Borja. También me acuerdo que se reunían y también estabas ahí con Pepe. Ay, mi amigo de Santa Rosa. Noblecilla.
1: Con Pepito, que era corredor, parcero de la vida.
2: Claro.
1: Lo que pasa es que don Rodrigo, don Hugo y todo ese gajito eran panas de muchachos. Pues de toda la vida.
2: Se reía.
1: Vamos culminando porque si no terminamos de hablar tantos temas importantes que hay.
2: Pero qué bueno,
1: eso le gusta también a todo mundo, que no sea nada cartonado, ya que sea no. que sea.
2: Es que por eso te digo, o sea, si ahorita estamos, o sea, ahorita hay una, no sé, confrontaciones internas de movimientos, etcétera, te diré, ¿por qué te digo todo esto? Porque antes no era así. No. Y vos eras uno de los importantes representantes de la provincia del Oro.
1: Muchas gracias.
2: Y quien solucionó muchas cosas era Vitucho Quiroga.
1: No te olvides que llegué en tercer puesto.
2: No.
1: Llegó el primero, se quedó una distinguida amiga que ahora está de directora provincial, y llegué yo el de tercero, que me daban dos reales por mí.
2: Cuando llegó también Edgar Córdoba eran críticas, y Edgar Córdoba demostró lo contrario.
1: Así es.
2: Y lo demostró.
1: Y estaba en tercer puesto también, y llegó.
2: Y te acuerdas.
1: Ya te puedes imaginar.
2: Imagínate, por eso te digo, pero bueno, yo ya. Ahora mismo se dan beta entre ellos mismos, tantas cosas.
1: Yo no sirvo para eso. Ya.
2: Y esa vaina, o sea, a ver, si queremos que crezca y que avance todo, no podemos darnos palo entre nosotros mismos.
1: Hombre, tenemos
2: nunca,
1: que unirnos.
2: Por Dios santísimo. Unirnos. Virgencita linda, o sea, eso es lo que siempre digo.
1: Te digo algo, yo lo conozco a Jenner, un caballero, Jenner Franco.
2: Puchica.
1: Lo conozco, generoso, conmigo siempre ha sido generoso.
2: Un hombre puchica.
1: ¿Qué considero yo con el nombramiento de Jenner? Que fue un acierto del gobierno haberlo puesto.
2: Excelente.
1: Un caballero.
2: Un caballerito, puchica, Jenner, también que la próxima semana estamos ya con él. Buen amigo.
1: Salúdalo de mi parte.
2: Sano, un hombre
1: caballero.
2: Sano. Y el puesto bien merecido.
1: Lo estoy diciendo públicamente.
2: Bien merecido. Nos vamos, señoras y señores. Bendiciones, si no, no nos vamos nunca. Hasta mañana.
1: Muchas gracias.
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0: Buenos días, buenos días. Buenos días, buenos días, buenos días. Sí, sí, sí, sí, sí, sí, sí, sí, sí. Buenos días, buenos días, buenos días.
1: Solteros y sabrosos.
2: Ay, qué rico.
1: Yo estoy soltero. Yo estoy, bueno, en la práctica. Bueno, esa es otra historia. En algún momento ya estaré conversando personalmente con ustedes. Uno a uno. Porque así, al micrófono, complicadito el asunto. Y a nadie le importa. Les saludamos, Perroso, en controles. Quien les habla, Darwin Castillo. Perroso, saluda, Perroso.
3: El único diciendo.
1: Saluda, Perroso.
4: Necesita licencia para
1: Solteritos, buenos días. Casaditos, buenos días. Rejuntaditos, buenos días. Buenos días. Divorciaditos, buenos días. ¿Y hasta cuándo estarás así, solterito? ¿Hasta cuándo, solterita? ¿Hasta cuándo? Dime hasta cuándo. Acabo de llegar. Bueno, sí, ahora sí, dígale la verdad. Ahora sí. 8:48 minutos. 8:48 minutos. Guachito va resuelta, director. ¿Cómo anda, Guachito? ¿Cómo va Luchito? ¿Por dónde anda Luchito? Luchito Riasco. El dúo dinámico de las noticias. Panorama informativo. Súbele, que está muy bajito. Eso. Bájele, que está muy altito.
5: Habla en serio.
1: Ponte de acuerdo, habla serio. 8:49.

0: Mambo,
1: mambo, mambo, mambo, mambo. Mambo, mambo, mambo, mambo. Mambo, mambo, mambo. Mambo diciendo otra cosa. Mambo, mambo, mambo diciendo otra cosa. Oye, oye, ¿qué estás pensando? ¿Qué estás pensando, perroso? ¿Qué está pensando, perroso? Buenos días a los que recién se despiertan, a los que recién se levantan. Centros comerciales, locales comerciales, en las tienditas, buenos días. En el local comercial, en el carrito, en la finquita, buenos días, buenos días, buenos días. Póngale amor, póngale cariño. En el bus, claro, en el bus, ahí en el taxi, en su vehículo personal, en su vehículo privado. Buenos días, buenos días. Conduzca con cuidado, respete las señales de tránsito. Señor busetero, señor del taxi, no invada las paradas, por favor. Señor de su carro particular o señora, no invada las paradas, por favor. Estaciones, señor del bus. Estaciones en las paraditas cuando vaya a retirar, cuando vaya a llevar a los pasajeros. Al filito, sí, al filito de la vereda. Eso es, al filito de la vereda. Buen provecho con la sopa de caracol, 8:52.
0: Ay, qué rico.

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1: ¡Sí, señor!
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3: Darwin, te mando un abrazo con un cariño sincero. Va de parte de Caína, pues para usted, caballero. Que mi Dios me lo bendiga, siempre téngalo primero. Para que seas exitoso por todito lo

0: le gusta, si le gusta, si le gusta, si le encanta, si le encanta, si le encanta.
1: ¿En serio?
0: Es que yo le conozco, yo le conozco, yo le conozco, ¿eh? Yo le conozco, yo la conozco, si le gusta, si le encanta. Si le encanta el canchis, canchis, todo el día, canchis, canchis, trabaja y trabaja, canchis, canchis, todo el día, escucha la radio, escuchando la radio. 106.3 FM, Coqueta te acompaña, siempre te acompaña, Coqueta, en el trabajo, en tu descanso. Y hasta allí mismo te acompaña la Coqueta. En todos lados está la Coqueta, ¿eh? En todos lados está la Coqueta. Más que ella, sí, sí, más que ella, sí, la de al lado, la del frente, sí, más, más, más, más que él. No está su marido, está la Coqueta. No está la comadre, pero está la Coqueta. No está por allí el hijo, la hija, la nuera, pero está la Coqueta, ¿sí o no? Claro, está cocinando, está lavando la ropita, está trapeando el piso, está en la oficina, allí está la Coqueta. Hoy en todos lados está la Coqueta, te echa la zapa la Coqueta, te echa la rana la Coqueta, rana. No, no, nada, no. Así no, así no. Así no, así no, no, no. Habla serio, dile, dile, habla serio, pues, habla serio. 9:10, 9:10 minutos. ¿Cuál es la diferencia entre la rana y la y el sapo? ¿Cuál es la diferencia? Ah, que la rana es hembra. Y el sapo es macho. Pero hay cierta contradicción allá. Hay cierta contradicción, ¿cierto? Piénselo, piénselo, piénselo, piénselo, piénselo ahí. Piénselo, piénselo, piénselo. A ver si me da una ligera respuesta. Mi apreciado amigo, mi apreciada amiga. 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
0: 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Súbele, súbele, DJ, súbele, súbele. Eso. Perroso, suéltala, Perroso.

0: Todo era. Y cuando lo manden a la casa, es la casa del ritmo. Es la casa del ritmo. 9:20 minutos, que en ocasiones uno la mandan a la casa cada rato, dice, usted no quiere ir. Y uno se acuerda y dice, ah, esa es la casa del ritmo, ¿cierto? Sí, a la casa del ritmo, eso sí, sí, sí, a la casa del ritmo. A mis panas del Sambo, están en sintonía, el Sambo, Sambo, Sambo, Sambo. El taller de latería y pintura en sintonía de Radio Coqueta, como siempre. Como siempre, no se pierden ni una, no se pierden ni una, ni una, ni una, ni una. Están siempre con Coqueta Radioactiva. Joe Encalada, ¿qué tal? Dice, buenos días. Cordial saludo de Joe Encalada. Saludos también para el licenciado Washington Barresueta. Ahí está el saludo. Ahí está el saludo. Pregunte a Mayoncito, pregunte con toda confianza. Pregunte 099-587-2327 para que usted pueda enviar su mensaje. Aproveche, cópielo, cópielo, que no se da el número de forma así muy, muy seguida. se lo repito, 099-587-2327. Ya lo copió, cópielo, cópielo, eso es eso, cópielo, cópielo. 099-587-2327. 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Aparece la canción de Superman, pero es la del matrimonio, ¿eh? Estás en la flor de la eterna juventud. Mi quinceañera tú, mi quinceañera. Canta bonito, ¿sí o no? ¿Sí o no? Canta bonito, ¿eh? ¿Qué dicen mis amigos del Sambo? ¿Qué dicen? ¿Qué dicen? ¿Qué dicen? A ver, si ¿sí tenemos por acá algo? ¿Sí? ¿Sí hay? ¿Sí hay?
1: ¿Sí hay? Hola, hola, mando un saludo acá en el taller del Sambo. Sambo. Taller de latería y pintura del Sambo. Estamos full sintonía con Radio Coqueta.
0: Ya, perfecto, el Sambo. 9:22. Ya me dijeron que por allá hay uno que está chuchaque. Ya me dijeron un hito que anda chuchacón, ¿eh? Que es medio mantenidón también, ya me dijeron, ya me dijeron.

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Recordando a Viejo Lango. Ahí está el bochinche para los que les encanta. 9:49 minutos. Para quienes se entretienen. Ahí está. El bochinche no le gusta, pero le entretiene, que eso es importante para usted, estimado amigo, estimada amiga. Sí, sí le gusta. Caterine Lamar, buenos días a los tiempos, Caterine. ¿Por dónde andas, Caterine? Mi colorada, ¿por dónde te me pierdes, Cate, Caterine? Caterine Alcíbar, también las Caterines. Lorena Jiménez, las Caterines. Caterine Alcíbar también se va sumando a la sintonía. Gracias. Lorenita Jiménez, la flaquita que anda lejos, creo, ¿no? Anda por... por otras, otras provincias. Ya, sí, no está en el oro, dice. Bueno, ¿por dónde andas? No me concreta finalmente, pero que solo está fuera de la provincia del oro. Bueno, suficiente para mí, suficiente. Oye, deja el bochinche, hermano. Deja el bochinche, deja el bochinche. 9:50, 9:50. Y ganó Independiente. Ah, qué bueno Independiente. Felicidades, Independiente del Valle. El equipo ecuatoriano ganó, sí, ganó Independiente del Valle, porque ahí tantos independientes se van a confundir a nivel internacional. No se me vaya a confundir, Independiente del Valle. ¿Contra quién jugará después Independiente del Valle? Ya en los cuartos de final, ya mismo le digo, ya mismo le comentamos. 9:50.

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0: Sí, con reloj y todo. Igual si va a llegar tarde, llega tarde. ¿Sí o no? ¿Sí o no? Ya depende de cada quien. 10 con 6 minutos. 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
0: 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No se vaya a confundir, no se me vaya a equivocar. Independiente del Valle. ¿Cuándo le toca jugar? ¿Contra quién le toca jugar? Independiente del Valle, el equipo ecuatoriano. Le toca de visita. Sí, le toca de visita. Ya sería para el 9 de septiembre. Los cuatro partidos, 1, 2, 3, 4, sí, son el mismo día, solo que la hora, pues, aún no se ha, por lo menos no la han publicado, ya sabrán, pero no se ha publicado. Estudiantes, Corinthians, el miércoles, sí, el miércoles 9 de septiembre, todos son el miércoles. Independiente estará enfrentando a Fluminense, a ver, no, a Flamengo, Independiente contra Flamengo. Fluminense estará enfrentando. No, este es el segundo. Son los encuentros ya de regreso. Caramba, a ver, déjeme ver acá bien la información ya para cuartos de final. Porque primero le toca viajar. Si le toca viajar Independiente, está revisando ya la próxima fecha. La fecha ya de regreso, como quien dice, ¿no? Estudiantes Corinthians. Eso sí, el miércoles 9 de septiembre. Independiente Flamengo. Miércoles, sí, también. Fluminense versus Platense, también el miércoles. La Liga de Quito, a ver si. Sí. Palmeiras, Liga, también sí, el día miércoles. Solo faltaría la hora nada más de cada encuentro. 10 con 10 minutos. ¿Será acaso el mismo horario? No creo, han de haber unos dos horarios por ahí. Dos horarios tienen que haber. Oye, con Carla Sala, un 2x1. Suelta la perroso.

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1: Es momento de la salsita. Póngale salsa, póngale sabor, póngale emoción. Saludos a la nena.
2: Ya sé que estás cansada.
1: Me dice por acá, buena música, todos los días, full sintonía. Saludos desde...
2: La semana pasada no...
1: Desde Cotacacha. Sí, desde...
2: Pero no sé por qué de pronto...
1: Catacocha. ¿Ah? Catacocha. Nena Yaguana.
2: Tuvimos que salir corriendo rumbo al hospital.
1: Y lo mismo dice acá en las actividades. Comenta. En su emprendimiento. Ah, ya, con los chifles de plátano y guineo.
2: Dice el doc, lo que tú tienes es algo normal. Que solo fue un mareo que se...
1: Chifle de plátanos y guineo embirrajados.
2: No tengas miedo y dime de una...
1: Los borrajados también, como se suele también decir, ¿no? Son de plátanos maduros. Diga siempre con una buena actitud, te dice. Nos dice por acá, muchas gracias. La nena.
2: Juro por Dios que nada malo te pasa.
1: ¿Cuándo para probar esos? Esos maduros aburrajados, ¿ah? 10-14 al 099-587-2327. Puede usted enviar su mensaje, su saludo, solicitar alguna canción. 099-587-2327. Para los coquetos, para nuestra gente coqueta que siempre está muy atenta. Síganos por redes sociales. Súbele, DJ, súbele. Mándala, perroso.

0: Necesitaba otras caricias para olvidarte. Y pero esas caricias tienen que ser mejores, ¿cierto? Que las anteriores. Por supuesto, así tiene que ser. Como que dice, un clavo saca a otro clavo. Pero el clavo nuevo debe de ser pues de respondón para poder cumplir el objetivo. 10:30. 10:30 que nos vamos, Perroso. Nos vamos, Perroso. Nos vamos acá nuestro DJ Perroso. De lunes a viernes de 8:30 a 10:30. Coqueta Radioactiva. Tu programa, ¿qué te motiva? ¿Qué te motiva? A ver, Lilibet, la flaquita. Lilibet, gracias por escuchar la radio. Aquí está tu saludo, Lilibet. No se olvide, me dice del saludo. Lilibet, trabajando, camellando. Ingrid, ¿qué tal mi amiga Ingrid? Ingrid Zamora, la pariente Ingrid. Los parientitos, escuchando la radio. A Jimmy Estrella, gracias Jimmy por escuchar siempre Radio Coqueta, siempre el programa. JC, mi pana JC, caramba. Ya, muy bien, JC, chéverísimo, perfectísimo. JC, mi pana, en el sur de la ciudad de Machala. JC en el sur de la ciudad de Machala, también para Pablo. Pablo Castillo, el parientito, mi parientito en Santa Rosa. Pablo, pana Pablo. Y hablando de Pablo, aprovechar también para saludar a los colegas y compañeros de la radio. Pablo Jari, Dani Chica, para este próximo sábado. Estarán haciendo su programa Zona Urbana. Desde 2 de la tarde hasta las 5 de la tarde, 3 horas de Zona Urbana. De 14 a 17 horas, Zona Urbana. Mi tocayo Darwin. Tocallito, me dice, ahí está el saludo, ya, envíelo, por favor, ya, chévere, tocallito. Saludos a su estimada esposa, a sus hijos. Ya, muy bien, tocayo. No pierda el camino, tocayo. No pierda el camino, tocayo, ese camino del positivismo, ese camino de la buena amistad, ese camino de los buenos panas. No, otro. Ese camino no. Ese camino es muy, muy, muy, muy desordenado. No. Bueno, de vez en cuando ya. Son las 10:30. No somos santos tampoco, pero de vez en cuando, suave nomás, dele, por favor. Suave nomás. Y alguna cosa, pues, invitará. No sea mezquinito, no sea groserito, invitará. Las noticias de lunes a viernes, 6 a 8. Panorama informativo, ya sabes, siempre para que escuche. Y pueda ver también a través de las redes sociales la información de primera mano. A ver, puede enterarse, sí, de los acontecimientos. De lo que se registra en Machala, en el oro, Ecuador y el mundo. Nos vamos. 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Me voy, nos vamos, Perroso, despídase. Despídase, Perroso. ¿Sí le gustó? ¿Sí? ¿Todo bien, Perroso? Ya.
1: El único dice que no necesita dinero para
0: brindar. Y que les habla Darwin Castillo, les dice también chau, chau, chau, chau, chau, chau, chau, chau, chau, chau, chau, chau, chaito, hasta mañana.

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